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1: Son las 6 con 21 minutos.
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1: Son las 6 con 37 minutos.
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3: Hola, ¿qué tal amigos? Qué gusto saludarlos en una emisión más de Emergencia 961 aquí por Radio UJAT 961 FM, voz universitaria. Recuerden que pueden seguirnos en nuestras diferentes plataformas digitales, búsquenos como Radio UJAT Voz Universitaria. Hoy tenemos el privilegio de recibir en cabina a una invitada excepcional, una mujer con una trayectoria admirable en el ámbito de la salud infantil y la lactancia materna. Ella es egresada de la Universidad de Oriente en Venezuela como médico cirujano con un posgrado en pediatría y puericultura. Desde 2019 se ha desempeñado como consultora internacional certificada en lactancia materna, guiando a familias con conocimiento, empatía y compromiso. Es docente universitaria en la Universidad Olmeca de Tabasco, donde imparte las asignaturas de pediatría y lactancia materna. Además, forma parte de la Asociación de Consultores Certificados en Lactancia Materna en México y también integra la mesa directiva del Colegio de Pediatras del Estado de Tabasco. Y como si fuera poco, es fundadora del grupo de apoyo Tribu Amamanta con Poder, una iniciativa que fortalece y acompaña a madres lactantes desde el amor, sororidad y el conocimiento. Nos honra contar con su presencia en esta emisión. Bienvenida, doctora Yais Milán de Malabé. Esta es su casa, Emergencia 961. Y el día de hoy vamos a iniciar con el tema de lactancia materna y alimentación complementaria. Doctora, ¿cuánto tiempo es recomendable dar lactancia materna exclusiva y por qué se debería de hacer así?
4: Ante que todo, hola, muchas gracias por la invitación. Pues sí, soy la doctora Yais Millán y aquí con formación en lactancia materna y alimentación complementaria. Pues realmente me apasiona acompañar a las familias en este proceso en sus primeros años de vida y sobre todo pues que sean clave para la salud de nuestros pequeños. Y ese tema es importante pues porque va a marcar una diferencia en el desarrollo físico emocional y que esto sea guiado pues desde el bien. Entonces, hablando justamente de la pregunta que me acaba de hacer, pues la lactancia materna exclusiva pues se inicia desde el nacimiento y así como su término lo dice, exclusiva, es decir, solo leche materna sin ningún otro tipo de líquidos o alimentos o bebidas durante los primeros 6 meses de vida y ya luego se complementa con alimentos.
3: Doctora, ¿y qué pasa en las situaciones donde, que es muy normal escucharlo incluso después de que las mamis dan a luz, que comentan es que no le puedo dar leche a mi bebé porque no me sale suficiente leche? En ese caso, ¿qué pueden o qué se les sugiere a las mamás?
4: La buena noticia es que la mayoría de las madres pueden amamantar. Okay. Y su lactancia suele ser suficiente. ¿Cuándo podemos encontrar estas dificultades? Justamente cuando una falta de información, de saber qué sucede, inclusive desde cuándo comienza la lactancia. La lactancia comienza desde el embarazo. Esta mamá, su cuerpo se va preparando para proveerle de alimento desde el vientre y ya una vez que nace, pues asegurar ese alimento a través de los cambios que va teniendo el tejido mamario para proveerle el calostro, que es la primera secreción del tejido mamario, y ya luego comienza a formarse lo que es la verdadera leche materna. Entonces, sucede de que por falta de conocimiento en la parte personal de la tribu cercana o inclusive a veces en el gremio profesional, pues damos información incorrecta que puede inclusive llegar a sabotear esa lactancia. Entonces, allí lo importante es saber que desde el momento que el bebé nace, lo primero que el bebé tiene que conocer es el pecho de su madre. Eso hace una impronta oral, una impronta cerebral y una impronta a nivel del tubo digestivo para para que este bebé reciba esa información de cómo debe ser alimentado y a la vez proteger a este su cuerpo a través de esos anticuerpos que va a recibir con el calostro.
3: Claro, doctora. Y para que las mamis sepan y toda la población que nos escuche el día de hoy, ¿qué beneficios tiene la lactancia materna tanto para el bebé como para la mamá?
4: En beneficio, como decimos, hay una frase que dice, la lactancia no es solo alimento. Sí, sabemos que la leche materna tiene todos los componentes que el bebé necesita. Su 88% es agua, por eso es que este bebé en los primeros 6 meses no necesita agua, porque lo está recibiendo a través de la leche materna. Está recibiendo proteínas, carbohidratos, grasas, factores bioactivos, anticuerpos, que va a favorecer el desarrollo y crecimiento de este bebé. Entonces, así como está alimentando, también está ayudando a establecer un apego con su mamá, con su mamá principalmente, o con el cuidador, pues, que lo esté alimentando en turno, ¿no? Y lo otro entonces va a proteger y disminuir los riesgos de enfermedades, ya que al proveerle de anticuerpos, pues protege y disminuye los riesgos de enfermedades gastrointestinales, respiratorias, virales, e inclusive para la mamá, pues también disminuye los riesgos de anemia, disminuye los riesgos de depresión postparto, de cáncer de ovario, cáncer de mama, y disminuye los riesgos de osteoporosis. Y también en ella, pues fortalece el vínculo afectivo, tanto emocional y físico, entre su bebé y ella.
3: Claro, Doc. Y en estas cuestiones las mamás también se preocupan mucho porque creen que la leche materna no está alimentando lo suficiente al bebé. Entonces, en estos casos, ¿cómo las mamás pueden saber o identificar que la alimentación que el bebé está llevando solo con la leche materna es más que suficiente?
4: Exacto. Yo les digo a las mamás, tengan en cuenta de que 4 características. Primero, desde el momento del nacimiento, identificar si el bebé obviamente está teniendo una tetada efectiva, que haya un buen agarre, es decir, que el bebé abra la boca suficientemente amplia, agarre más pecho de abajo que de arriba para que él se prenda a la teta, no al pezón, que usualmente puede suceder. Entonces, que haya un buen agarre, que mamá escuche y se dé cuenta que el bebé está en succión activa, transfiriendo leche. Y entonces, pues, que el bebé reconocer, así como vemos esas señales tempranas de hambre, que es cuando el bebé comienza a despertarse, a mover la manito, la boquita, en ese momento es el óptimo para darle pecho. ¿Y hasta cuándo? Hasta que veamos las señales de saciedad, que el bebé ya queda relajado y queda pues satisfecho. En promedio, al inicio, estas tetadas pueden durar de 30 a 40 minutos. Realmente el reloj es enemigo de la lactancia, pero en ese tiempo aproximado, pues mamá tiene que reconocer las señales en bebé y también la señal de su cuerpo, cómo va sintiendo sus pechos. De la mano a esto, entonces mamá va a estar pendiente de las orinas, ¿ok? Las orinas nos van dando la señal de que el bebé está hidratándose. Entonces, al principio, en la primera semana, decimos de que una orina por día de vida, es decir, el primer día de vida, pues en las primeras 24 horas, una orina. El segundo día, por lo menos 2. Esto así hasta el quinto día. Ya a partir del quinto día, sexto día en adelante, en promedio bebé debe orinar de 6 a 8 micciones al 24 horas. Y también acompañado de esto, las evacuaciones. Las características de las evacuaciones, ¿verdad? Al principio, las evacuaciones, una evacuación chiclosa, oscura, que se llama meconio. Ya una vez que el bebé expulsa, evacúa este tipo de residuo, entonces ya al tercer día debe ser verde oliva aproximadamente, y ya el quinto día debe ser amarillo mostaza aguada con grumo. De allí en adelante, aproximadamente de 3 a 5 evacuaciones al día. Entonces tenemos tetada, orina, evacuaciones y, importante, la ganancia de peso y de talla adecuado a la edad.
3: Claro, doctora, interesante todo lo que nos acaba de mencionar sobre la leche materna. Vamos a ir a un corte y en un momento regresamos.
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3: Estamos de vuelta aquí en Emergencia 961 y a continuación vamos a hablar sobre la alimentación complementaria, doctora. Es decir, ¿a qué edad se tiene que iniciar? ¿Cómo las mamás tienen que iniciarlo de forma correcta? Y doctora, en este caso, cuando se inicia la alimentación complementaria, pues sabemos, ya nos mencionó que la alimentación complementaria se tiene que dar junto con la leche materna y ya la alimentación, ¿no? Pero los papás no saben en qué momento suspender la leche materna, porque hay casos en donde los bebés pueden tener hasta 3 años y medio, 4, y todavía le siguen administrando leche materna. En ese caso, ¿cuándo es recomendable para un bebé suspender la leche materna?
4: La leche materna es nutritiva siempre, siempre que esté presente, y la lactancia materna se recomienda por lo menos, y de acuerdo a la Organización Mundial de la Salud, por lo menos 2 años o más hasta que mamá y bebé lo deseen, ¿ok? ¿Por qué? Porque como es nutritiva, inclusive después del año, la leche materna tiene más grasa, tiene más anticuerpos que va a proteger a este bebé justamente de la exposición siguiente que corresponde a la etapa, a la edad. Y siempre va a ser nutritiva. ¿Qué sucede con el tema de que hasta cuándo, ¿no? Y que socialmente, inclusive hasta a veces recomendaciones infundadas, ¿no? En las madres. Allí la lactancia es más que alimento. Si bien la mamá está alimentando al bebé, también ella emocionalmente se está alimentando, ¿no? Y está fortaleciendo todos esos valores como madre en el proceso de la nutrición y crianza de su bebé. Ahora, ¿qué sucede? Como nosotros como seres humanos, de acuerdo a la evidencia científica y a la literatura, pues el destete natural, que es el destete guiado por el bebé, realmente se da entre los 2 y 7 años de vida, ¿okay? Entonces, en ese periodo, generalmente después de los 2 años, el bebé casi busca más la chichita. Es cuando el bebé busca un refuerzo emocional, cuando se va a dormir, cuando necesita desarrollo, ese apego o validar inclusive alguna emoción, ¿no? Es realmente esto más que el buscarlo por nutrición. Entonces, el mamá estar allí para guiarle, eso le va a convertir ¿en qué? En un bebé, en un niño y en un adulto de bien, con una autoestima sólida, ¿ok? Resiliente. Entonces, realmente, ¿qué hay detrás de esa lactancia prolongada? Es eso, crear seres humanos con una autoestima sólida y que sean con valor en nuestra sociedad.
3: Sí, doctora, le agradecemos mucho, doctora Yaís, por esta información que realmente nos acaba de dar y esperemos que le sirva mucho a la audiencia que el día de hoy nos está escuchando. Para terminar, ¿qué consejos que le daría a la audiencia el día de hoy?
4: Pues es importante escuchar este tipo de informaciones justamente aquí con Emergencia 961. ¿Para qué? Para que reciban y tengan a la mano esa información útil en caso de emergencia, útil en el momento de tomar una decisión y que justamente sea con base a la evidencia científica, con información pues de profesionales que les van a guiar le van a llevar de la mano para que puedan atender estas situaciones y aclarar las dudas del día a día, pero de una manera acertada. Y en cuanto pues a la alimentación de nuestros pequeños, pues qué mejor manera que buscar información oportuna desde el embarazo, las mamás que estén atentas y tengan la información para que al momento de tener el bebé identifiquen si hay alguna situación que requieran pedir ayuda profesional y que esa ayuda profesional sea de la mejor manera y de la información pues adecuada, y ya mamá y papá toman la mejor decisión tanto para ellos como para su bebé.
3: Claro, doctora, muchas gracias de nuevo por estar aquí en esta emisión el día de hoy. Y esto fue todo para Emergencias 961, tu frecuencia de vida.
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1: Son las 6. Con 53 minutos.
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7: Finanzas sin estrés. Los gastos innecesarios son aquellos que no son esenciales o que no aportan un valor significativo a nuestra vida. Algunos ejemplos de gastos innecesarios incluyen 1. Compras impulsivas. 2. Gastos en artículos de lujo o de marca. 3. Suscripciones o membresías no utilizadas. 4. Comida rápida o comida para llevar frecuente. 5. Gastos en entretenimiento excesivos. Salir a cenar, ir al cine, etc. 6. Compras en línea innecesarias. 7. Gastos en ropa o accesorios no esenciales. 8. Gastos en dispositivos electrónicos o tecnología no necesaria. 9. Gastos en viajes no planificados o innecesarios. 10. Gastos en servicios no esenciales, servicio de limpieza, etc. Identificar y reducir los gastos innecesarios puede ayudar a ahorrar dinero, reducir el estrés financiero, mejorar la gestión del presupuesto, incrementar la seguridad financiera, lograr metas financieras a largo plazo. Es importante analizar nuestros gastos y priorizar aquellos que son esenciales y nos aportan valor. Y dime ahora, ¿qué tan sanas son tus finanzas?
16: Un guión del médico pasante de Servicio Social Eduardo Gómez Cruz, con información del portal Ciencia UNAM para Radio UJAT, Voz Universitaria, Legado UJAT, Estudio en la Duda, Acción en la Fe.
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1: Son las 7:04.

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4: Son las 7:18.

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3: Finanzas sin estrés. Los gastos innecesarios son aquellos que no son esenciales o que no aportan un valor significativo a nuestra vida. Algunos ejemplos de gastos innecesarios incluyen 1. Compras impulsivas. 2. Gastos en artículos de lujo o de marca. 3. Suscripciones o membresías no utilizadas. 4. Comida rápida o comida para llevar frecuente. 5. Gastos en entretenimiento excesivos. Salir a cenar, ir al cine, etc. 6. Compras en línea innecesarias. 7. Gastos en ropa o accesorios no esenciales. 8. Gastos en dispositivos electrónicos o tecnología no necesaria. 9. Gastos en viajes no planificados o innecesarios. 10. Gastos en servicios no esenciales, servicio de limpieza, etc. Identificar y reducir los gastos innecesarios puede ayudar a ahorrar dinero, reducir el estrés financiero, mejorar la gestión del presupuesto, incrementar la seguridad financiera, lograr metas financieras a largo plazo. Es importante analizar nuestros gastos y priorizar aquellos que son esenciales y nos aportan valor. Y dime ahora, ¿qué tan sanas son tus finanzas?
4: Un guión del médico pasante de Servicio Social Eduardo Gómez Cruz, con información del portal Ciencia UNAM para Radio UJAT, Voz Universitaria, Legado UJAT, Estudio en la Duda, Acción en la Fe.
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8: Son las 7:36.

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8: Son las 7:48.

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3: Son las 8, en punto.
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0: 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Son las 8 con 19 minutos.
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1: Son las 8. Con 31 minutos.
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4: Son las 8 con 55 minutos.
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2: Son las 9, con 6 minutos.
3: El sonido y la imagen. La música en el cine. Medianoche en París. Esta es una película de comedia fantástica de 2011, escrita y dirigida por Woody Allen. Ambientada en París, la película sigue a Jill Bender, el actor Owen Wilson, un guionista que se ve obligado a confrontar las deficiencias de su relación con su materialista prometida, Rachel McAdams, y sus objetivos divergentes que se vuelven cada vez más exagerados a medida que viaja en el tiempo cada noche a la medianoche. En 2010, Jill Bender, un guionista de Hollywood exitoso pero desilusionado, y su prometida Inés están de vacaciones en París con los padres republicanos adinerados de Inés. Hill está luchando por terminar su novela debut sobre un hombre que trabaja en una tienda de nostalgias y se siente atraído por la rica historia artística de París, especialmente la generación perdida de la década de 1920. El tema musical es de una nostalgia infinita. Este tema lo interpreta Sidney Beckett en un gran homenaje que Woody Allen rinde a este jazzista.

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1: Finanzas sin estrés. Los gastos innecesarios son aquellos que no son esenciales o que no aportan un valor significativo a nuestra vida. Algunos ejemplos de gastos innecesarios incluyen 1. Compras impulsivas. 2. Gastos en artículos de lujo o de marca. 3. Suscripciones o membresías no utilizadas. 4. Comida rápida o comida para llevar frecuente. 5. Gastos en entretenimiento excesivos. Salir a cenar, ir al cine, etc. 6. Compras en línea innecesarias. 7. Gastos en ropa o accesorios no esenciales. 8. Gastos en dispositivos electrónicos o tecnología no necesaria. 9. Gastos en viajes no planificados o innecesarios. 10. Gastos en servicios no esenciales, servicio de limpieza, etc. Identificar y reducir los gastos innecesarios puede ayudar a ahorrar dinero, reducir el estrés financiero, mejorar la gestión del presupuesto, incrementar la seguridad financiera, lograr metas financieras a largo plazo. Es importante analizar nuestros gastos y priorizar aquellos que son esenciales y nos aportan valor.

0: y dime ahora, ¿qué tan sanas son tus finanzas?
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6: ¿Qué tal, amigos? ¿Cómo les va? Hoy vamos a descubrir juntos de dónde viene el éxito de un track muy bailado en los 2000. Por un lado, tenemos a Steve Winwood, creador de varios hits de mediados de los 80s. Higher Love. O Roll With It. Y por el otro tenemos a Eric Sheridan Prydz, también conocido como Cyrus D. Fue en 2004 cuando Eric Prydz decide convertir Valerie de Steve Winwood en un mega éxito mundial. Es así que utiliza un sample de esta canción de mediados de los 80s para crear un clásico de las pistas de baile.

0: 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Son las 9 con 24 minutos.
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1: Son las 9. Con 38 minutos.
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3: Hola, ¿qué tal, amigos? Qué gusto saludarlos en una emisión más de Emergencia 961 aquí por Radio UJAT 961 FM, Voz Universitaria. Recuerden que pueden seguirnos en nuestras diferentes plataformas digitales, búsquenos como Radio UJAT Voz Universitaria. Hoy tenemos el privilegio de recibir en cabina a una invitada excepcional, una mujer con una trayectoria admirable en el ámbito de la salud infantil y la lactancia materna. Ella es egresada de la Universidad de Oriente en Venezuela como médico cirujano con un posgrado en pediatría y puericultura. Desde 2019 se ha desempeñado como consultora internacional certificada en lactancia materna, guiando a familias con conocimiento, empatía y compromiso. Es docente universitaria en la Universidad Olmeca de Tabasco, donde imparte las asignaturas de pediatría y lactancia materna. Además, forma parte de la Asociación de Consultores Certificados en Lactancia Materna en México y también integra la mesa directiva del Colegio de Pediatras del Estado de Tabasco. Y como si fuera poco, es fundadora del grupo de apoyo Tribu Amamanta con Poder, una iniciativa que fortalece y acompaña a madres lactantes desde el amor, sororidad y el conocimiento. Nos honra contar con su presencia en esta emisión. Bienvenida, doctora Yais Milán de Malabé. Esta es su casa, Emergencia 961. Y el día de hoy vamos a iniciar con el tema de lactancia materna y alimentación complementaria. Doctora, ¿cuánto tiempo es recomendable dar lactancia materna exclusiva y por qué se debería de hacer así?
4: Ante que todo, hola, muchas gracias por la invitación. Pues sí, soy la doctora Yais Millán y aquí con formación en lactancia materna y alimentación complementaria. Pues realmente me apasiona acompañar a las familias en este proceso en sus primeros años de vida y sobre todo pues que sean clave para la salud de nuestros pequeños. Y ese tema es importante pues porque va a marcar una diferencia en el desarrollo físico emocional y que esto sea guiado pues desde el bien. Entonces, hablando justamente de la pregunta que me acaba de hacer, pues la lactancia materna exclusiva pues se inicia desde el nacimiento y así como su término lo dice, exclusiva, es decir, solo leche materna sin ningún otro tipo de líquidos o alimentos o bebidas durante los primeros 6 meses de vida y ya luego se complementa con alimentos.
3: Doctora, ¿y qué pasa en las situaciones donde, que es muy normal escucharlo incluso después de que las mamis dan a luz, que comentan es que no le puedo dar leche a mi bebé porque no me sale suficiente leche? En ese caso, ¿qué pueden o qué se les sugiere a las mamás?
4: La buena noticia es que la mayoría de las madres pueden amamantar. Okay. Y su lactancia suele ser suficiente. ¿Cuándo podemos encontrar estas dificultades? Justamente cuando una falta de información, de saber qué sucede, inclusive desde cuándo comienza la lactancia. La lactancia comienza desde el embarazo. Esta mamá, su cuerpo se va preparando para proveerle de alimento desde el vientre y ya una vez que nace, pues asegurar ese alimento a través de los cambios que va teniendo el tejido mamario para proveerle el calostro, que es la primera secreción del tejido mamario, y ya luego comienza a formarse lo que es la verdadera leche materna. Entonces, sucede de que por falta de conocimiento en la parte personal de la tribu cercana o inclusive a veces en el gremio profesional, pues damos información incorrecta que puede inclusive llegar a sabotear esa lactancia. Entonces, allí lo importante es saber que desde el momento que el bebé nace, lo primero que el bebé tiene que conocer es el pecho de su madre. Eso hace una impronta oral, una impronta cerebral y una impronta a nivel del tubo digestivo para para que este bebé reciba esa información de cómo debe ser alimentado y a la vez proteger a este su cuerpo a través de esos anticuerpos que va a recibir con el calostro.
3: Claro, doctora. Y para que las mamis sepan y toda la población que nos escuche el día de hoy, ¿qué beneficios tiene la lactancia materna tanto para el bebé como para la mamá?
4: En beneficio, como decimos, hay una frase que dice: la lactancia no es solo alimento. Sí, sabemos que la leche materna tiene todos los componentes que el bebé necesita. Su 88% es agua, por eso es que este bebé en los primeros 6 meses no necesita agua, porque lo está recibiendo a través de la leche materna. Está recibiendo proteínas, carbohidratos, grasas, factores bioactivos, anticuerpos, que va a favorecer el desarrollo y crecimiento de este bebé. Entonces, así como está alimentando, también está ayudando a establecer un apego con su mamá, con su mamá principalmente, o con el cuidador, pues, que lo esté alimentando en turno, ¿no? Y lo otro, entonces, va a proteger y disminuir los riesgos de enfermedades, ya que al proveerle de anticuerpos, pues protege y disminuye los riesgos de enfermedades gastrointestinales, respiratorias, virales, e inclusive para la mamá, pues también disminuye los riesgos de anemia, disminuye los riesgos de depresión postparto, de cáncer de ovario, cáncer de mama, y disminuye los riesgos de osteoporosis. Y también en ella, pues, fortalece el vínculo afectivo, tanto emocional y físico, entre su bebé y ella.
3: Claro, Doc. Y en estas cuestiones, las mamás también se preocupan mucho porque creen que la leche materna no está alimentando lo suficiente al bebé. Entonces, en estos casos, ¿cómo las mamás pueden saber o identificar que la alimentación que el bebé está llevando solo con la leche materna es más que suficiente?
4: Exacto. Yo les digo a las mamás, tengan en cuenta de que 4 características. Primero, desde el momento del nacimiento, identificar si el bebé obviamente está teniendo una tetada efectiva, que haya un buen agarre, es decir, que el bebé abra la boca suficientemente amplia, agarre más pecho de abajo que de arriba para que él se prenda a la teta, no al pezón, que usualmente puede suceder. Entonces, que haya un buen agarre, que mamá escuche y se dé cuenta que el bebé está en succión activa, transfiriendo leche. Y entonces, pues, que el bebé reconocer, así como vemos esas señales tempranas de hambre, que es cuando el bebé comienza a despertarse, a mover la manito, la boquita, en ese momento es el óptimo para darle pecho. ¿Y hasta cuándo? Hasta que veamos las señales de saciedad, que el bebé ya queda relajado y queda, pues, satisfecho. En promedio, al inicio, estas tetadas pueden durar de 30 a 40 minutos. Realmente el reloj es enemigo de la lactancia, pero en ese tiempo aproximado, pues, mamá tiene que reconocer las señales en bebé y también la señal de su cuerpo, cómo va sintiendo sus pechos. De la mano a esto, entonces, mamá va a estar pendiente de las orinas, ¿ok? Las orinas nos van dando la señal de que el bebé está hidratándose. Entonces, al principio, en la primera semana, decimos de que una orina por día de vida, es decir, el primer día de vida, pues, en las primeras 24 horas, una orina. El segundo día, por lo menos 2. Esto así hasta el quinto día. Ya a partir del quinto día, sexto día en adelante, en promedio, bebé debe orinar de 6 a 8 micciones al 24 horas. Y también, acompañado de esto, las evacuaciones, las características de las evacuaciones, ¿verdad? Al principio, las evacuaciones, una evacuación chiclosa, oscura, que se llama meconio. Ya una vez que el bebé expulsa, evacúa este tipo de residuo, entonces ya al tercer día debe ser verde oliva aproximadamente, y ya el quinto día debe ser amarillo mostaza aguada con grumo. De allí en adelante, aproximadamente de 3 a 5 evacuaciones al día. Entonces tenemos tetada, orina, evacuaciones y, importante, la ganancia de peso y de talla adecuado a la edad.
3: Claro, doctora, interesante todo lo que nos acaba de mencionar sobre la leche materna. Vamos a ir a un corte y en un momento regresamos.
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3: Estamos de vuelta aquí en Emergencia 961 y a continuación vamos a hablar sobre la alimentación complementaria, doctora. Es decir, ¿a qué edad se tiene que iniciar? ¿Cómo las mamás tienen que iniciarlo de forma correcta? Y doctora, en este caso, cuando se inicia la alimentación complementaria, pues sabemos, ya nos mencionó que la alimentación complementaria se tiene que dar junto con la leche materna y ya la alimentación, ¿no? Pero los papás no saben en qué momento suspender la leche materna, porque hay casos en donde los bebés pueden tener hasta 3 años y medio, 4, y todavía le siguen administrando leche materna. En ese caso, ¿cuándo es recomendable para un bebé suspender la leche materna?
4: La leche materna es nutritiva siempre, siempre que esté presente, y la lactancia materna se recomienda, por lo menos, y de acuerdo a la Organización Mundial de la Salud, por lo menos 2 años o más hasta que mamá y bebé lo deseen, ¿ok? ¿Por qué? Porque como es nutritiva, inclusive después del año, la leche materna tiene más grasa, tiene más anticuerpos que va a proteger a este bebé justamente de la exposición siguiente que corresponde a la etapa, a la edad. Y siempre va a ser nutritiva. ¿Qué sucede con el tema de que hasta cuándo, ¿no? Y que socialmente, inclusive hasta a veces recomendaciones infundadas, ¿no? En las madres. Allí la lactancia es más que alimento. Si bien la mamá está alimentando al bebé, también ella emocionalmente se está alimentando, ¿no? Y está fortaleciendo todos esos valores como madre en el proceso de la nutrición y crianza de su bebé. Ahora, ¿qué sucede? Como nosotros como seres humanos, de acuerdo a la evidencia científica y a la literatura, pues el destete natural, que es el destete guiado por el bebé, realmente se da entre los 2 y 7 años de vida, ¿okay? Entonces, en ese periodo, generalmente después de los 2 años, el bebé casi busca más la chichita. Es cuando el bebé busca un refuerzo emocional, cuando se va a dormir, cuando necesita desarrollo, ese apego o validar inclusive alguna emoción, ¿no? Es realmente esto más que el buscarlo por nutrición. Entonces, el mamá estar allí para guiarle, eso le va a convertir ¿en qué? En un bebé, en un niño y en un adulto de bien, con una autoestima sólida, ¿ok? Resiliente. Entonces, realmente, ¿qué hay detrás de esa lactancia prolongada? Es eso, crear seres humanos con una autoestima sólida y que sean con valor en nuestra sociedad.
3: Sí, doctora, le agradecemos mucho, doctora Yaís, por esta información que realmente nos acaba de dar y esperemos que le sirva mucho a la audiencia que el día de hoy nos está escuchando. Para terminar, ¿qué consejos que le daría a la audiencia el día de hoy?
4: Pues es importante escuchar este tipo de informaciones justamente aquí con Emergencia 961. ¿Para qué? Para que reciban y tengan a la mano esa información útil en caso de emergencia, útil en el momento de tomar una decisión y que justamente sea con base a la evidencia científica, con información pues de profesionales que les van a guiar y le van a llevar de la mano para que puedan atender estas situaciones y aclarar las dudas del día a día, pero de una manera acertada. Y en cuanto pues a la alimentación de nuestros pequeños, pues qué mejor manera que buscar información oportuna desde el embarazo, las mamás que estén atentas y tengan la información para que al momento de tener el bebé identifiquen si hay alguna situación que requieran pedir ayuda profesional y que esa ayuda profesional sea de la mejor manera y de la información pues adecuada, y ya mamá y papá toman la mejor decisión tanto para ellos como para su bebé.
3: Claro, doctora, muchas gracias de nuevo por estar aquí en esta emisión el día de hoy. Y esto fue todo para Emergencias 961, tu frecuencia de vida.
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1: Son las 9:52.
7: ¿Chontal? Sí, nuestra lengua, Yucatán. Frases en Yucatán. ¿Cómo se dice? Vamos a sentarnos en la sombra. 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Voz off, Uri Torres, originaria de Tecoluta, Nacajuca. Realización y producción, Saraí Jiménez.
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0: Muy buenas noches, gracias por estar con nosotros hoy 9 de agosto aquí en La Hora Nacional.
1: Vamos a platicar sobre el Día Internacional de los Pueblos Indígenas que se conmemora hoy. Esta fecha es para reconocer la riqueza cultural, lingüística y el legado de los pueblos originarios de México y del mundo.
0: Y por supuesto tendremos nuestra Hora Naime, La Hora del Corazón, donde la niña Miranda Juárez nos compartirá un saludo en alguna lengua originaria de nuestro país.
1: Conoceremos cómo la estrategia Atención a las Causas de la Violencia fortalece las oportunidades mediante actividades culturales, deportivas, educativas y comunitarias.
0: Como el Día Internacional de la Juventud se conmemora el próximo 12 de agosto, conoceremos la historia de Valentina. Ella es la ganadora más joven de la Medalla al Mérito Juvenil 2026 y creadora de El Espacio de Valentina, conversando con expertos.
1: Además, reconoceremos el logro del ciclista mexicano Isaac del Toro, que con apenas 22 años consiguió un histórico tercer lugar en el Tour de France, demostrando que nuestra juventud también brilla en el deporte.
0: En nuestros flashazos hablaremos del programa Fertilizantes para el Bienestar. Si trabajan en el campo o quieren conocer cómo tener este apoyo, quédense con nosotros. Empezamos.
1: Hoy les vamos a presentar música de la soprano Edith Ortiz, originaria de Oaxaca y hablante de la lengua mixteca. Su trayectoria la ha llevado a escenarios nacionales e internacionales muy importantes.

0: lengua indígena es una forma única de entender la historia, la naturaleza y la vida comunitaria. Precisamente para reconocer esta diversidad, este año se celebra la 10ª edición de la Feria de las Lenguas Indígenas Nacionales 2026, que por primera vez además va a tener como sede el estado de Durango.
1: Este cambio de sede también busca acercar la feria a las comunidades del norte del país y visibilizar la diversidad cultural de esa región. Como parte de las actividades, habrá un ciclo de cine dedicado a las miradas de los propios pueblos originarios. Y para conocer más, hoy nos acompaña Iris Villalpando, documentalista audiovisual yoreme, quien participa en este espacio cinematográfico. Iris, bienvenida a La Hora Nacional, qué gusto tenerte por acá.
2: Muchas gracias, cha.
0: Oye, 10 años ya de la feria, es un aniversario muy importante. ¿Qué significa estar cumpliendo una década entera?
2: Imagínese lo importante que es, porque en esta feria convergen muchas lenguas y todos los creadores conviven y comparten de qué es lo que se está haciendo en el norte, en el sur, en el centro. Y la importancia de que se esté realizando en Durango es por lo mismo, porque las lenguas del norte y del noroeste son menos visibilizadas. Hay más producción en la zona de Oaxaca, Chiapas, o sea, la zona sur. Entonces, por eso es la importancia de que se realice en Durango y ahí estamos felices compartiendo con las demás lenguas y me va a tocar participar allí, acompañarlos como realizadora audiovisual yoreme desde Sinaloa para compartir con los demás.
0: Y justo para ti como documentalista, ¿qué papel tiene el cine para tanto preservar como fortalecer y difundir una lengua indígena para las nuevas generaciones sobre todo y para personas de otras lenguas y de otras culturas?
2: Te voy a hablar desde mi experiencia. Sí. Yo empecé a hacer cine porque soy un hablante pasivo. Hay hablantes activos, hablantes pasivos. Los activos son los que se comunican, no tienen problemas, crecieron con la lengua. Los pasivos son los que, por desgracia, existe esta realidad en México y en los pueblos indígenas de que crecen los niños con el español, con un sistema ajeno pues a la cultura de los padres. Entonces, esa es la importancia. Porque este padecimiento, el que tengo yo lo llamo padecimiento porque duele no ser hablante y además en la misma comunidad a veces te juzgan porque te pronuncias que eres perteneciente a un pueblo originario pero no tienes la lengua, así como que estás incompleto así entre nosotros mismos, hay una cierta discriminación. Entonces, desde allí yo con ese dolor empecé a hacer realización documental pensando en conocer la lengua y también llevar la lengua que ahorita existe, que ahorita ha resistido todos estos años de indiferencia y de despojo, llevar al futuro esta lengua. Eso, por eso es importante para mí seguir documentando en nuestra lengua yoreme.
0: ¿Puedes compartir dónde podemos encontrar más información sobre la feria?
2: Creo que pueden encontrar esta información en las páginas oficiales del INALI, del Instituto Nacional de las Lenguas Indígenas.
0: ¿Y tus redes sociales?
2: Son Iris Villalpando y cada documental que he realizado tienen su propio canal en Facebook, en YouTube. Algunos están en lengua yoreme y otros están en español, pero yo creo viendo la referencia a Iris Villalpando van a encontrar lo que se ha creado.
1: Iris Villalpando, pues muchísimas gracias por visitarnos aquí en La Hora Nacional, un gusto tenerte por acá.
2: Muchísimas gracias, encantada. Pensé que sería más difícil y estoy muy tranquila.
1: La casa de todos los mexicanos aquí.
2: Muchísimas gracias.
0: Gracias a ti por venir y gracias a todas las personas que nos acompañan aquí cada domingo. Quédense con nosotros. Bueno, pues nos da muchísimo gusto darle la bienvenida una vez más a nuestra muy querida Miranda Juárez para una edición más de La Hora Naime. Miranda, ¿cómo estás? Qué gusto platicar contigo otra vez.
3: Maguiepe, un gusto igual, Leos.
0: Maguiepe, Miranda.
1: Oye, ¿y de qué nos vas a platicar hoy, Miranda?
3: Este tema es muy importante para mí porque es un día muy conmemorativo, que es el 9 de agosto.
1: ¿Qué se conmemora, Miranda?
3: Se conmemora el Día Internacional de las Lenguas Originarias.
1: Pues súper importante día.
3: Muy importante.
1: ¿Y cómo lo vamos a festejar?
3: Lo vamos a festejar con muchas culturas y también con una feria que se hará en Durango.
0: Ah, es una feria donde se da a conocer un poquito más sobre nuestras lenguas originarias.
3: Exacto.
0: Y hoy nos vas a presentar saludos en más de una lengua porque es un día especial, ¿no?
3: Nada, sí, es una lengua.
0: Como ya estamos grandes, no nos aprendemos tan rápido y tan fácil las cosas, entonces mejor de una en una.
3: Pero también hay que expresarnos muy bien porque los pueblos originarios nos enseñan la riqueza cultural que tenemos nosotros. Y más importante es porque ellos nos las dieron. Nos enseñan además a respetar la naturaleza, a respetar todas nuestras tradiciones.
0: Porque una lengua no nada más es un idioma, es una forma de conocer a una cultura entera.
3: Exacto.
0: Sí, es súper importante.
1: ¿Y entonces con qué vamos hoy?
3: Vamos con la lengua Jujmi, que es el chinanteco. Vamos a la cápsula. Adiós.
1: Vamos.
4: Hola, soy Owi de la comunidad

0: de Santiago, Comaltepec, Ixtlán de Juárez, Oaxaca.
1: ¿Saben que los pueblos originarios son muy importantes? Los enseñan a cuidar la tierra, los ríos y las aves. Por supuesto, los enseñan a hablar la lengua originaria. Hoy les quiero enseñar a saludar en Jumichinanteco. Repitan conmigo, Yicaba. Otra vez, Yicaba. Una vez más, Yicaba. Hoy la hora nacional se convierte en Naime, tiempo del corazón.
2: Y hablando de nuestros pueblos originarios, vale la pena recordar que, aunque ya terminó la Guelaguetza 2026, esta gran fiesta de Oaxaca nos volvió a demostrar por qué es una de las celebraciones culturales más importantes de México.
3: Durante julio, miles de personas conocieron las expresiones de 16 culturas indígenas y del pueblo afromexicano. Fue una auténtica muestra de la riqueza y diversidad de nuestro país.
2: La Guelaguetza va mucho más allá de la música y la danza. Su nombre significa compartir y ayudar al otro. Y esto se refleja en las calendas, la gastronomía, las artesanías y las tradiciones oaxaqueñas que comparten con México y el mundo.
3: Este año, además, la diosa Centeotl fue Enid Azucena Torres Agustiniano, representante del vínculo entre la tierra, la cultura y la identidad de Oaxaca.
2: La fiesta ya terminó, sí, pero nos deja una gran enseñanza, que nuestras raíces siguen vivas cuando las conocemos, las valoramos y las compartimos.
4: Flashazos del bienestar.
5: Fertilizantes para el bienestar. ¿Conoces el programa Fertilizantes para el bienestar? Este programa entrega fertilizantes gratuitos a productoras y productores de pequeña y mediana escala para fortalecer la producción de alimentos. Si quieres saber si eres beneficiario o conocer las fechas y centros de entrega en tu estado, consulta la información oficial en www.gob.mx/agricultura.
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2: Hay iniciativas que buscan construir la paz desde otro lugar, no solo con acciones de seguridad, sino también fortaleciendo las comunidades y atendiendo las necesidades de las familias.
3: Un ejemplo es el Tianguis del Bienestar, que lleva gratuitamente ropa, calzado, telas, mochilas, platos, enseres domésticos, paraguas y otros artículos nuevos de primera necesidad a las comunidades que más lo requieren.
2: Tan solo en Guerrero ya se han hecho 17 jornadas en 16 municipios, beneficiando a más de 54.500 familias.
3: Y si lo vemos a nivel nacional, este programa ha llegado a 801 comunidades de Guerrero, Oaxaca, Puebla y Michoacán, donde se han distribuido más de 3.400.000 artículos para más de 400.000 personas.
2: Otra iniciativa es Sí al Desarme, Sí a la Paz, que busca que la población entregue de forma voluntaria y anónima las armas que tenga en casa a cambio de un apoyo económico.
3: El objetivo principal es prevenir accidentes y reducir los riesgos dentro de los hogares. Las armas se destruyen en el momento en que son entregadas.
2: Además, las niñas y los niños también pueden participar intercambiando juguetes bélicos por juguetes didácticos. Esto busca fomentar valores como el diálogo, la solidaridad y la cultura de paz.
3: En Guerrero, este programa ya recorrió 11 municipios donde se han retirado 165 armas de fuego, más de 5.000 cartuchos y 102 cargadores.
2: Y a nivel nacional, la ciudadanía ha entregado 11.738 armas, entre ellas 6.456 armas cortas, 3.422 armas largas y 1.860 granadas.
3: Estas son acciones que buscan que la paz también se construya desde la vida cotidiana, fortaleciendo el tejido social, promoviendo la convivencia y generando comunidades más seguras para todas y para todos.
2: El deporte siempre nos da grandes historias. Por ejemplo, la del ciclista mexicano Isaac del Toro, que con apenas 22 años consiguió el tercer lugar en el Tour de France.
3: Este resultado histórico confirma el enorme potencial de las nuevas generaciones de deportistas mexicanos. Vamos a ver y escuchar una cápsula sobre el ciclista.

22 años tiene Isaac. Mejor ciclista joven, ¿no?, del mundo. En tercer lugar en el Tour de Francia.

0: Cada 12 de agosto se conmemora el Día Internacional de la Juventud, una fecha que sirve para reconocer el papel de las nuevas generaciones, no solamente como protagonistas del presente, sino también del futuro.
1: Y hoy vamos a conocer la historia de una joven que con apenas 12 años ya creó un espacio para acercar la ciencia y la cultura a muchísimas más personas. Ella es Valentina, ganadora de la medalla al mérito juvenil, de hecho es la ganadora más joven de esta medalla, y creadora del espacio de Valentina Conversando con Expertos, una plataforma donde entrevista a especialistas de diferentes disciplinas. Valentina, bienvenida a Hora Nacional, qué gusto tenerte por acá.
2: Muchas gracias por aceptarme, el gusto es mío.
0: A ver, ya fue hace mucho tiempo, pero yo me imagino cuando yo tenía 12 años, ni por aquí se me hubiera pasado tener un proyecto como el que tienes tú, en el que de verdad llevas un montón de tiempo platicando de unas cosas increíbles con gente extraordinaria. Y que me parece un proyectazo, la verdad. Muchas felicidades por todo tu trabajo.
2: Gracias.
0: Y obviamente también por la medalla al mérito juvenil.
2: Sí, justo por aquí anda.
0: Ahí nada más la trajo a pasar.
2: Sí, por aquí anda la medalla.
1: Ah, para la gente que nos está viendo en redes sociales o en televisión, aquí.
0: Mira.
1: Está hermosa. Muchas felicidades.
0: Y queremos preguntarte, obviamente, ¿cómo nació el espacio de Valentina Conversando con Expertos? ¿Y qué te motivó a crear este espacio?
2: O sea, al principio, como en el año 2024, que fue cuando fui construyendo la idea del podcast, pues estaba muy de moda que todos querían ser youtubers, pues yo no fui la excepción en ese momento. Entonces, justamente, lo que pasó es que mi mamá y yo empezamos a construir esto en base de que yo tenía ese afán de la curiosidad, de ver por ahí qué hay en el mundo. Entonces, pues ahí fuimos construyendo la idea del podcast del espacio de Valentina. Y pues ahí ya fuimos entrevistando a nuestros primeros expertos y ya se fue desarrollando en la comunidad que hemos construido hasta el día de hoy.
0: Ay, yo creo que mucha gente que pensaría que esas figuras a las que de repente entrevistas pues no iban a platicar con alguien de tu edad. Uh-uh. Y que si acaso pues habría que, ya sabes, hacer muy simples las respuestas porque no vas a entender. Y me encanta cómo todo lo contrario, y que todos quieren platicar contigo y además no bajan el nivel de sus respuestas por estar hablando con una persona más joven. Y eso creo que es una cosa importantísima, que habla ya de una manera distinta de relacionarse entre distintos grupos de edad en internet. ¿Tú cómo te sientes siendo, digamos, como la que está entablando estas conversaciones?
2: Me siento muy bien, la verdad, al conversar con mis expertos. Me llevo muy bien con todos. Entonces, pues se me hace muy fácil entablar la conversación con cada uno de ellos. Uh-huh. Y aunque parezcan serios algunos, son muy buena onda. Y siempre están dispuestos a, pues, a darme este tipo de respuestas a todas mis preguntas. Y pues eso es lo que ha ido generando el podcast.
0: Claro.
1: Claro, ellos tienen el conocimiento y tú tienes las preguntas, pero creo que son las preguntas de muchas personas a través de ti, ¿no? Y eso es bien importante y creo que es lo que ha logrado que generes comunidad.
0: Creo que lo que nos corresponde es felicitarte por todo tu trabajo y que sigas encontrando todo el éxito, no solamente con el programa, sino con todas tus iniciativas, y que sepas que eres un ejemplazo de todo lo que significa el Día Internacional de la Juventud y como todo lo que todos tenemos que pensar en exaltar en una fecha como esta. Y te agradecemos mucho que hayas venido a la Hora Nacional. Te queremos preguntar tus redes sociales para que la gente te pueda seguir, si las tienes.
2: Sí, pues estoy en todas las redes sociales, principalmente en Spotify y YouTube, en todas como el espacio de Valentina. Y en Spotify y YouTube el nombre completo es el espacio de Valentina Conversando con Expertos.
0: ¿Y tus redes sociales como TikTok, Instagram y así?
2: El espacio de Valentina.
1: Buenísimo, Valentina. Pues muchísimas gracias por venir aquí a la Hora Nacional a platicar con nosotros.
2: Muchísimas gracias a ustedes por entrevistarme.
1: No, bueno, y gracias a ustedes por estar con nosotros. No se vayan, por favor.
0: Nos da muchísimo gusto darle la bienvenida hoy a Naomi Fuentes. Ella es la Coordinadora General de Educación y Divulgación de la Profeco y nos va a platicar de algo que le debe de interesar a todas las familias mexicanas que tienen hijas e hijos que están a punto de regresar a clases, porque sabemos que eso cuesta un montón de dinero y de repente saber qué elegir y cómo cuesta trabajo. Entonces, hoy vamos a platicar de un evento increíble.
3: Súper importante y es de mucha utilidad para las familias mexicanas porque pueden cuidar el presupuesto, pueden tomar mejores decisiones a la hora de consumir. Justamente esta feria de regreso a clases Profeco, la intención que tiene es apoyar a las familias mexicanas. Tenemos un montón de cosas que vamos a traer en esta feria: útiles escolares, mochilas, uniformes, libros. Tenemos servicios, va a haber certificados médicos, que además siempre es importante actualizarlo y en la escuela lo piden. Y también vamos a tener revisiones dentales, cortes de cabello gratis, y también tenemos actividades educativas y culturales, que ustedes seguramente se acordarán de cositas.
1: Claro, por supuesto.
3: Cositas nos va a acompañar y va a hacer ahí algunas dinámicas y actividades con las mamás, papás y con los niños.
0: ¿Tenemos que llevar ya desde la casa las tijeras de punta chatita o las podemos conseguir allá?
3: Cositas se las pueden prestar, ¿no?
1: Yo creo que ahí las podemos encontrar porque justamente es lo que dicen que hay muchísimo, sí, ¿no?
3: Y va a haber grandes descuentos, eso también es importante compartirle a las familias, que vamos a tener descuentos desde el 10 hasta el 50% y bueno, pueden ir a encontrar toda su lista de útiles, porque incluso hay proveedores que te pueden surtir todo tu listado.
0: Ahora, esta es, no es la primera vez que se hace esta feria.
3: Esta es la segunda edición que hacemos. El año pasado tuvimos mucho éxito y nos dio mucho gusto y mucha alegría, porque recibimos a más de 8,000 personas en la feria, y solo fue un día. Entonces, bueno, este año quisimos mejorar el esfuerzo y entonces vamos a tener 2 días de feria, del doble de proveedores por supuesto, y 2 pisos para dar más espacio a las familias. Y también es algo súper bonito, tenemos a un divulgador de la ciencia que quizás lo conocen, es Rafa Carvajal.
0: ¿Cómo no?
3: Rafa va a acompañarnos para hacer dinámica con las niñas y los niños y explorar como algunos ejercicios de ciencia.
0: Oye, y dime una cosa, ¿en esta feria uno nada más llega así nada más a... ¿Es en Expo Reforma?
3: Es en Expo Reforma.
0: ¿Y puedes entrar así nada más?
3: Sí, es entrada gratuita.
1: Perfecto.
3: Entonces, desde las 9 de la mañana hasta las 6 de la tarde, el año pasado nos tocó que había gente formada antes de que abriéramos el espacio, entonces bueno, quisiéramos también que este año, que muchas familias nos acompañen.
0: Y entiendo también que esta feria es nacional.
3: Es nacional, exactamente, tenemos ahorita ya 55 ferias que estamos organizando, algunas ya iniciaron a partir del 31 de julio y bueno, van a estar hasta el 4 de septiembre, tenemos en todos los estados. Y justamente para que las familias sepan dónde van a estar, pues les invitamos a consultar nuestro sitio web de Profeco y van a encontrar el banner con el sitio web de las ferias, van a encontrar el mapita, van a ubicar la dirección, los horarios y demás, y todo lo que pueden encontrar en cada feria.
1: Recuérdanos nada más, entonces la dirección web es...
3: Es www.profeco.gob.mx. Y ahí van a encontrar el banner que los lleva al micrositio de la Feria de Regreso a Clases.
1: Buenísimo. ¿Redes sociales?
3: Tenemos TikTok, tenemos Facebook, tenemos Instagram, todo es Profeco, lo pueden buscar como Profeco Oficial. Igual en nuestro sitio web pueden encontrar todas las redes. Y me gustaría contarles que en nuestra revista del consumidor del mes de agosto es un número dedicado al regreso a clases.
1: Ajá.
3: Y entonces tenemos un estudio de calidad de útiles escolares. Está muy completo, les va a servir, es una gran guía para las familias, para que puedan comparar precios, para que puedan comparar la calidad de los productos.
0: No es por nada, pero además me parece que en ese número salimos tú y yo haciendo el platillo sabio.
3: Exactamente.
1: Además, o sea, es un número
0: completísimo, el de agosto.
3: Ahora lo voy a...
0: Siento que vi por ahí en la tuna de la Vizcaína, que recuerdo muy bien.
3: Te invitamos a descargar la revista del consumidor, es gratis. También la pueden conseguir en las librerías del Fondo de Cultura Económica. No tiene costo tampoco. Queremos acercar el conocimiento y la educación para un consumo informado a todas las personas.
0: Pues muchísimas gracias, Naomi, por haber venido a compartir esta notición con todo
3: gracias
0: el público de La Hora Nacional.
3: Muchas gracias a ustedes.
1: Nos vemos en totalmente la feria y nos seguimos viendo aquí en La Hora Nacional. Su trayectoria la ha llevado a escenarios nacionales e internacionales muy importantes. La soprano Edith Ortiz, originaria de Oaxaca y hablante de la lengua mixteca.

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0: Y así llegamos al final de la primera parte de este programa dedicado a las juventudes. Esta etapa de la vida es en la que aprendemos un montón y nos preguntamos todo el tiempo quiénes somos y qué queremos construir.
1: Efectivamente. Y hablando de esa construcción que hacemos durante la juventud, ahí les va una frase de un poema de Mario Benedetti que dice así: no te rindas, por favor no cedas. Es un mensaje que sigue vigente para todas y para todos. Hay que tener paciencia, esfuerzo y mucho valor.
0: Nos vamos, pero antes queremos mandarle un saludo a quienes nos escuchan por todo el país. Un abrazo hasta Torreón, Coahuila, para Alicia BFG, a José Luis Hernández Álvarez y a Gerardo Domínguez.
1: También a Mariana López de Morelia, a Carlos Hernández de Acapulco, a Sofía Ramírez de la Ciudad de México, a Roberto Martínez y a todas las personas que cada semana nos acompañan aquí en La Hora Nacional. Muchísimas gracias por estar con nosotros. Nos escuchamos la próxima semana.
0: Sigan escribiendo porque nosotros los leemos en YouTube, Facebook, Instagram, TikTok, X, Spotify y en los mensajes del número telefónico 55-34-83-42-39. 55-34-83-42-39.
1: También nos pueden mandar un correo a la siguiente dirección: lahoranacional@segov.gov.mx.
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0: Ya regresamos a la segunda parte de La Hora Nacional y tenemos más información, cultura, salud y recomendaciones para ustedes.
1: Les vamos a contar quién fue Julia Jiménez González, traductora y promotora de la lengua náhuatl, y cómo su trabajo fue importantísimo para preservar esa lengua.
0: También tendremos un nuevo flashazo del bienestar con recomendaciones de la Secretaría de Educación Pública sobre los útiles escolares y el regreso a clases en el marco de la nueva escuela mexicana.
1: Hablaremos sobre cómo tomar algunas decisiones importantes con un especialista en materia notarial.
0: Además, vamos a tener recomendaciones para prevenir enfermedades renales y cuidar nuestros hábitos de salud.
1: En nuestra sección cultural, les presentaremos la obra de teatro Algodón de Azúcar, que explora la relación que los adultos tenemos con nuestra infancia.
0: Y vamos a platicar de la obra de teatro Sabrosa, que busca entretener, generar incomodidad, crítica y reflexión social. Todo esto y mucho más en la próxima media hora. Hoy, en el Día Internacional de los Pueblos Indígenas, queremos reconocer a las personas que han contribuido a preservar la riqueza cultural y lingüística de México. Vamos a recordar la trayectoria de Julia Jiménez González, traductora, escritora y una de las grandes promotoras de la lengua náhuatl.
2: Julia Jiménez González, conocida como Luz Jiménez, fue una destacada traductora, escritora, promotora de la lengua náhuatl y modelo de artistas. Nació el 28 de enero de 1897 en Milpa Alta, Ciudad de México. Desde su infancia aprendió náhuatl y español en el entorno familiar, formación que contribuyó al desarrollo de una estrecha relación con la lengua y cultura de su comunidad. Julia Jiménez sufrió las consecuencias de la Revolución Mexicana. El 15 de octubre de 1916, su padre y sus tíos formaron parte del grupo de hombres a quienes los carrancistas asesinaron en el atrio de la iglesia de Milpa Alta. Julia tuvo que mudarse junto con su madre y sus hermanas a Santa Anita, Zacatlamanco, hoy un pueblo de Iztacalco. Sobre el origen de su trabajo como modelo de artistas existen dos versiones. La primera sostiene que el pintor Fernando Leal la propuso como modelo para la Escuela de Pintura al Aire Libre Chimalistac. La segunda señala que ella misma acudió a la Academia de San Carlos y tuvo la posibilidad de posar para artistas. Jiménez sirvió de inspiración para la maestra rural de Diego Rivera, Cortés y la Malinche de José Clemente Orozco y la Fuente de los Cántaros de José María Hernández Urbina. También fue retratada por otros destacados artistas como Jean Charlot, Fernando Leal, David Alfaro Siqueiros, Tina Modotti, Rufino Tamayo y Pablo O'Higgins. Así se convirtió en una de las figuras más emblemáticas del arte mexicano post-revolucionario. Hacia 1929 inició su colaboración con el lingüista estadounidense Benjamin Lee Whorf como conocedora de la lengua y cultura náhuatl. A partir de esta experiencia, Luz se consolidó como una colaboradora de diversos antropólogos, lingüistas e historiadores interesados en la lengua y tradición náhuatl. Además, participó en la recopilación de testimonios y textos en náhuatl que documentan la memoria colectiva de Milpa Alta. Luz Jiménez falleció el 28 de enero de 1965, a consecuencia de un trágico accidente vial, dejando un importante legado como símbolo de la mujer indígena en el arte mexicano, pero también como traductora, narradora y transmisora de la tradición oral náhuatl. Como observó Miguel León Portilla, Luz Jiménez posiblemente ha sido la persona que más ha contribuido con su palabra al rescate de relatos en náhuatl.
0: Los riñones son órganos fundamentales para nuestro organismo. Ayudan a eliminar toxinas, regulan la cantidad de agua en el cuerpo y contribuyen al equilibrio de distintas funciones vitales.
1: Y para hablar sobre la importancia de la prevención, los factores de riesgo y los principales cuidados de las enfermedades renales, nuestro compañero Orlando Abad platicó con el doctor John Hernández Flores.
3: Es momento de hacer conciencia, sentirnos, entender que nuestro cuerpo funciona de muchas maneras. En La Hora Nacional siempre tenemos información que le ayuda a todo México para saber por dónde empezar con el cuidado de los riñones. Esta noche nos acompaña el doctor John Hernández Flores, médico internista, nefrólogo, además es coordinador de la Unidad de Educación para la Salud del Instituto de Ciencias Médicas y Nutrición Salvador Subirán. ¿Es correcto, doctor?
4: Así es correcto, completamente.
3: Bienvenido a La Hora Nacional. Hoy Oiga, estábamos platicando antes de entrar al aire la importancia de saber qué son los riñones y de entrada saber hasta dónde están.
4: Muchas gracias por la invitación. Y sí, yo creo que todo parte desde ahí, o sea, saber cuál es la función de estos dos órganos. Tenemos dos, habitualmente son dos riñones, uno izquierdo, uno derecho. Literalmente están en la parte posterior, en la zona de la espalda, y tienen el tamaño de un puño. Literalmente tu puño, ese es el tamaño de tus riñones. Su función principalmente, que la mayoría conocemos, es un filtro que limpia la sangre, procesa al menos 180 litros de sangre al día y se elimina toxinas, también regula líquido, electrolitos, pero tiene otras funciones, por ejemplo, la producción de literalmente la sangre, los eritrocitos, y también regula la calidad del hueso, entonces súper importante.
3: Son vitales, sin riñones sencillamente no vivimos o vivimos bajo unas condiciones muy difíciles. ¿Cómo es que se empiezan a deteriorar nuestros riñoncitos?
4: Literalmente existen más de 100 condiciones que pueden afectarlos. Hay condiciones hereditarias como la poliquistosis renal, también hay algunas como inmunológicas, hablamos de lupus y otras condiciones que los pueden dañar, pero también existen algunas muy comunes que vemos en la población como la hipertensión arterial,
3: claro,
4: la diabetes, que son muy frecuentes y son las principales causas de daño. Otras, por ejemplo, los cálculos o las piedras renales también los dañan, y las infecciones. Infecciones de vías urinarias también generan daño.
3: Oiga, Doc, a ver, dijo dos enfermedades importantes y que prevalecen mucho en nuestro país, diabetes e hipertensión. ¿Cómo hay que cuidarnos? ¿Cómo le hacemos para que los riñones no se dañen tan rápido?
4: Pues yo empezaría con esto, o sea, la concientización. Y número dos, que el daño es progresivo. Cuando dan síntomas, hablamos de que ya se perdió un 60 o 70% de su función. Es una enfermedad silenciosa. Puedes estar con problemas renales y no vas a tener ningún síntoma, no te va a dar dolor, no te va a dar molestias, hasta que esto ha avanzado y progresado.
3: ¿Empezar a hacer un análisis periódico? ¿A qué edad?
4: Justo ahí la recomendación es un chequeo anual, ¿no? Igual, si uno ya tiene condiciones, antecedentes familiares, se sabe con hipertensión o diabetes, esto debe ser mucho más riguroso. Realmente hay dos estudios simples que cualquier médico en la revisión te puede solicitar. Uno es la química sanguínea, en donde se ve ahí la sustancia que se llama creatinina, la cual nos dice cómo está el funcionamiento de los riñones. Y otra es el examen general de orina. O sea, ese, ¿por qué? Porque empieza a detectar proteínas en la orina. Con esos dos podemos decir, ¿sabes qué? Tienes buena salud renal o ya necesitas algo más avanzado y una referencia con el nefrólogo.
3: ¿Los riñones cómo se cuidan día a día?
4: Pues literalmente, si usted ya padece hipertensión o diabetes, debe estar controlada bien esas enfermedades. O sea, un buen control de la glucosa, un buen control de la presión arterial. Otra cosa es la hidratación. Pasamos mucho tiempo deshidratados, no tenemos el hábito de tomar agua. Agua natural en lugar de refrescos o bebidas azucaradas o incluso bebidas energéticas. Otro es la actividad física. Sin duda, hacer actividad física ayuda y disminuye el riesgo de daño renal. Control del peso, control de la obesidad también son importantes. Y algo relevante que quiero hacer énfasis es la automedicación. Hay medicamentos, por ejemplo, los analgésicos como el ibuprofeno, ketorolaco, diclofenaco, que por sí solos ya son nefrotóxicos, o sea, dañan al riñón. Otro común es el omeprazol. También se ha asociado daño renal con el omeprazol, que habitualmente no requieren prescripción médica.
3: Bueno, doctor, hay mucha gente que seguro tiene dudas. Yo soy uno de ellos. ¿Cómo le hacemos? ¿Dónde nos metemos?
4: Yo los invito a la Unidad de Educación para la Salud del instituto que mencionas, que actualmente coordino. Ahí buscar las redes del instituto. Son las siglas del Instituto Nacional de Ciencias Médicas y Nutrición, Salvador Subirán.
3: Muchas gracias, doctor John. Nos vemos pronto. Aquí en la Hora Nacional siempre hacemos lo posible por cuidarles, pero cuídense ustedes también, y nosotros seguimos este domingo en la Hora Nacional.
0: Hoy vamos a conocer qué es la voluntad anticipada y por qué es importante hablar de ella. Es un mecanismo mediante el cual una persona puede expresar sus decisiones sobre los tratamientos médicos que desea recibir o rechazar en caso de que en algún momento no pueda comunicar su voluntad.
1: Hablar de voluntad anticipada es hablar de planeación, autonomía y respeto a las decisiones personales. No significa renunciar a la atención médica, sino dejar claras nuestras preferencias para darnos tranquilidad tanto a nosotros como a nuestros familiares.
0: La voluntad anticipada nos permite expresar cómo queremos ser atendidos en situaciones donde de verdad no podemos comunicar nuestra decisión, y esto ayuda a proteger nuestra autonomía y nuestra dignidad.
1: Y para conocer más sobre este instrumento legal, su importancia y el papel de los notarios en este proceso, vamos a platicar con Patricio Garza Vandala, presidente de la Comisión de Comunicación Social del Colegio de Notarios. Bienvenido a la Hora Nacional.
5: Muchas gracias, Leonora. Javier, gracias por la invitación para comentar de este documento tan importante.
0: Platíquenos un poco, por favor, ¿qué es la voluntad anticipada y por qué es un documento tan importante?
5: El documento de voluntad anticipada es un documento que te permite manifestar la voluntad de que no quieres que tu vida sea prolongada de manera artificial, sino que en la etapa, en la situación en la que te encuentres de una enfermedad en etapa terminal, puedan únicamente darse los cuidados paliativos, de higiene, de hidratación, de alimentación e incluso de una sedación controlada y evitar con esto la prolongación innecesaria de la vida, la obstinación médica, el ensañamiento terapéutico. Nos permite desde este momento decidir en esa etapa crucial de nuestra vida manifestar que no queremos que se prolongue de manera artificial. También nos permite dos cosas extraordinarias. La primera es que en el documento a voluntad anticipada, la Ley de Salud de la Ciudad de México permite el poder nombrar a un representante, es decir, a una persona que en caso de que nosotros no podamos exteriorizar nuestra voluntad, sea él quien pueda tomar las decisiones. Y además nos permite una cosa que verdaderamente es una muy buena ventaja y que debemos aprovechar, es la posibilidad de decidir o no donar órganos en esa circunstancia. Creo que es muy importante aclararle al público una cosa. Hay que distinguir entre dos figuras distintas. Una cosa es la ortotanasia, que es la muerte correcta, la muerte con dignidad, y otra cosa es la eutanasia, que es la interrupción activa y deliberada de la vida. Hoy por hoy la Ley de Salud permite exclusivamente la ortotanasia. Y esta Ley de Salud de la Ciudad de México se ha extendido en este periodo de tiempo que hemos platicado y ya son más de 14 entidades federativas las que permiten que se exprese la voluntad en ese sentido. Déjenme platicarles que más de 27,000 personas han manifestado su documento de voluntad anticipada, el cual se hace de una manera muy sencilla. Te acercas a tu notario le manifiestas que quieres hacerlo, designas a tu representante, tomas la decisión de donar o no tus órganos y es tan fácil como lo firmas. El notario da un aviso al sistema de salud, a la Secretaría de Salud, avisando para que si estuvieras en una circunstancia de estas, no estemos buscando, ya saben, de dónde habremos dejado el papel, sino existe una base de datos. También la ley permite que esto se haga ante el personal de salud eventualmente cuando estés en un hospital, pero puedes adelantarte. Miren, hay documentos cuya firma te puede cambiar la vida. Cuando compras una casa.
6: Ah, claro, sí, por supuesto.
5: Cuando constituyes una empresa, cuando firmas tu testamento. Pero este particularmente te puede cambiar la vida. Fíjense que de estas personas, de este universo que hemos estado platicando, más del 60% de las personas que han firmado su voluntad anticipada son adultos mayores a 65 años y el 64% son mujeres. O sea que las mujeres nos están poniendo un poco la ruta por donde tenemos que ir.
6: Claro, claro.
0: ¿Nos podría regalar las redes sociales del Colegio de Notarios para poder, si en caso de que tengamos una duda, comunicarnos con ustedes?
5: Por supuesto que sí. Nos pueden seguir primero en nuestra página de internet, que es www.colegiodenotarios.org.mx. Nos pueden seguir en nuestras redes sociales. Twitter es @colegionotarios. Instagram, @colegionotarioscdmx. En Facebook, como Colegio Notarios de la Ciudad de México. También tenemos LinkedIn. Y finalmente también de manera telefónica nos pueden buscar, nuestro teléfono está en la página de internet. Aprovecho el comercial, el Colegio de Notarios desde hace más de 48 años ha dado consultorías jurídicas gratuitas todas las semanas. Hoy tenemos 4 sedes en la Ciudad de México para consultorías jurídicas gratuitas, así es que es gratis, acérquense, consulten. Y a partir de ahí sabrán todos los beneficios que tienen este y otros trámites que pueden hacer.
7: Muchísimas gracias, Patricio Garza Vandala, presidente de la Comisión de Comunicación Social del Colegio de Notarios. Es un título largo e importante. Muchísimas gracias por acompañarnos aquí en La Hora Nacional.
5: Les agradecemos mucho.
0: Es un gusto. Y que nos acompañen ustedes todas las semanas aquí es el gusto más grande. Entonces, quédense con nosotros, por favor.
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7: La música es una forma de preservar la identidad, la historia y las lenguas de nuestro país, y hay artistas que con sus canciones contribuyen a mantener vivo el patrimonio cultural de los pueblos originarios de México.
0: Hoy nos acompaña la soprano Edith Ortiz. Ella es originaria de Oaxaca y hablante de la lengua mixteca. Su trayectoria la ha llevado a importantes escenarios nacionales e internacionales y ha dedicado su carrera a difundir diversas lenguas originarias. Edith, bienvenida a la Hora Nacional.
10: Kutaurin, Urugenaro, Tazacacuro. Muy buenas noches a todos. Muchísimas gracias por el espacio. Kutaurin, Uro.
7: Al contrario, Edith, es un honor tenerte por acá porque sabemos que eres una cantante, una artista que ha estado en escenarios súper importantes aquí en nuestro país y también fuera de México. Pero queríamos empezar preguntándote cómo fue que nace este amor tuyo por el canto y de hacerlo en lenguas originarias.
10: Así es, bueno, viene de tradición, de generación en generación, ya que mi abuelo paterno fue músico tradicional, cantaba en mixteco y tocaba el violín en mi comunidad que es Guadalupe Victoria. Mi papá también siguió con ese arte, ¿no? Y me la heredó porque yo veía a mi papá y a mis tíos ensayar por las tardes o los fines de semana.
7: ¡Qué divertido!
10: Y de verdad que era divertido, pero también fue un gran aprendizaje porque, fíjense, me dedico a eso, me gusta, amo la música, amo mi lengua materna y también las otras lenguas originarias que he trabajado.
0: ¿Qué significa para ti llevar esta riqueza cultural y todas las lenguas que hablas a escenarios que de repente no son necesariamente llenos de un público que conozca estas lenguas también? ¿Cómo sientes poder compartirlas con un público que, pues, que está ahí para aprender cosas nuevas y conocer tu talento?
10: Yo creo que la música no tiene fronteras. Claro. Y las lenguas originarias en sí es una gran riqueza que tenemos en nuestro país. Y a través del canto, de la música y este arte, que la verdad me encanta, pero compartir con otras personas que ni siquiera son hablantes o ni siquiera entienden la lengua, ¿no? He tenido la fortuna de participar en eventos internacionales con artistas que no hablan ni siquiera el español. Sí. Y la verdad me han recibido muy bien y eso pues me hace pues sentir muy, muy feliz porque cantar en mi lengua originaria y compartir en otras lenguas originarias a través de la música y el canto, para mí es un gran logro porque yo creo que es lo que tenemos que darle prioridad, difusión y enaltecer siempre nuestras lenguas originarias a través del canto.
7: Y sobre todo tú que has estado en escenarios tan importantes fuera de nuestro país y entonces debe ser muy emocionante cantar en estas lenguas originarias y que no importe realmente el idioma, si es zapoteco, español, inglés, chino, mandarín, lo que importa es la música y el sentimiento que le imprimes y a través de ti estás representando a México.
10: Sí, lo que transmite uno, ¿no? Yo creo que como artista tenemos esa responsabilidad de transmitir a la gente que le llegue. No entienden el idioma, pero como decimos, se me enchina la piel.
7: Sí,
10: y ese
7: sí,
10: es el
7: sí,
10: trabajo sí. De un artista.
7: Rapidísimo y para despedirnos, ¿nos puedes dar tus redes sociales, por favor?
10: Claro que sí, Edith Ortiz, me pueden buscar así como Edith Ortiz, la Alondra Mixteca, o Edith Ortiz, soprano.
7: Pues muchísimas gracias, Edith, te agradecemos mucho.
10: Al contrario, muchas gracias. Kutaucharin Uruginaro.
0: Gracias también a todos ustedes que cada semana nos acompañan aquí en la Hora Nacional. No se vayan.
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7: El teatro nos lleva a lugares que creíamos olvidados y nos confronta con nuestras historias y emociones. Y ese es el universo de Algodón de Azúcar, una obra escrita y dirigida por Gabriela Ochoa, producción de Teatro UNAM y la compañía Conejillos de Indias.
0: Esta obra nos presenta a un hombre que se encuentra con una feria abandonada y con tres payasos que lo llevan por recuerdos de su niñez en un recorrido donde el sueño se mezcla con la pesadilla y donde aparece por ahí un trauma que tiene que ser enfrentado. Para platicar un poquito más de la obra, nos da mucho gusto darle la bienvenida a Alejandro Morales.
12: Muchas gracias.
0: Alejandro, bienvenido a la Obra Nacional.
12: Qué bonito, qué orgullo estar aquí.
0: Es un placer.
12: Igual.
0: La obra, para gente que tiene miedo a los payasos.
12: Sí.
7: Hijo.
12: Sí, sí, mucha gente tiene su fobia. La imagen de los payasos sorprende y todo el mundo decía que era terroríficamente atractiva. Porque también dentro de esta fobia o de estos miedos había una atracción de querer ver esa obra y es un poco querer entrar a ese parque abandonado, ¿no? Hablando de la obra, como que los parques abandonados nos remiten a cosas de terror.
0: Sí.
12: Y puede ser Algodón de Azúcar más que una pesadilla, un sueño revelador, que claro, que a través de cada atracción de esa feria abandonada vamos encontrando un recuerdo o una luz de un gran recuerdo y como bien decían, es el camino de este hombre que de pronto en una noche de tormenta se encuentra en esta feria, dentro de esta feria, con esos tres payasos con los que hace un pacto de decirle a todo que sí. Y el decir que sí es ni modo, abrir la puerta, subirse a ese carrito o a esa rueda de la fortuna, pero que está llena de recuerdos o de señales que le van mostrando el camino para abrir esa puerta de ese gran secreto, ¿no? Algo así.
1: Tuve oportunidad de verla en la UNAM, en el teatro grande, digamos.
12: Juan Ruiz.
1: ¿No? En el Juan Ruiz de Alarcón, y sí me gustó mucho, y el final sí es de... Entonces sí recomiendo mucho que la vayan a ver en esta nueva puesta que están haciendo.
12: Sí, va a tener una función especial en el Teatro de la Ciudad Esperanza Iris. Ha tenido más de 100 funciones, y entonces de pronto para una obra como Algodón de Azúcar, donde produce la UNAM, es como un teatro que creo que todos queremos hacer, que es un teatro de calidad. Esta obra tiene como distintos teatros, unos donde de plano estamos muy cercanos, pero ahora estar en un teatro como estos justo te va a permitir ver casi el todo. En la música hay un acordeón,
1: ¿sí?
12: Y ahora se va a subir una tuba, que también visualmente pienso que ¿sí? le viene muy bien a la obra. Va a ser una función especial porque tenemos que ensayar con el sonido de la tuba, con lo que la tuba puede jugar con los personajes y cómo podemos incluso escondernos tras de esa tuba.
0: Alejandro, ¿recuerdas nomás cuándo es la fecha de esta presentación especial? Y si la obra tiene redes, nos
12: sí.
0: pases para que la gente la pueda seguir, y las tuyas personales también.
12: Sí, sí. La función es el 15 de agosto, es un sábado a las 7 de la noche, en el Teatro de la Ciudad de Esperanza Iris, allá en Donceles, en el centro de la ciudad, un teatro bellísimo. Y las redes donde pueden ver lo que hace la compañía, que es de Gaby Ochoa, es Conejillos de Indias, @conejillosdeindias. También las redes del Teatro de la Ciudad, por supuesto. Mis redes, soy El Moralex, el_Moralex. Va a tener giras dentro del país, en fin.
1: No
12: sea,
1: se la pierdan.
12: Bueno,
1: no se la pueden perder.
12: Sí, sí, sí. Entonces, pues ahí se pueden enterar de todo.
0: Pues qué gusto haberte tenido aquí en la Hora Nacional, Alejandro.
12: Gracias.
0: Muchas gracias por acompañarnos.
12: Gracias a ustedes.
1: Sí, qué gustazo. Muchas gracias, igual. Alejandro. Y muchas gracias a ustedes. Ya lo saben, no se vayan.
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0: En el teatro contemporáneo cada vez hay más propuestas que usan el humor negro, la sátira y el teatro social para hablar de distintas problemáticas desde un lenguaje escénico. Este tipo de montajes no solo buscan entretener, sino también generar una incomodidad, que sea crítica, por ejemplo, y un poquito de reflexión, como lo que pasa con la obra Sabrosa.
1: Así es. Y esta puesta en escena trata sobre conflictos vinculados a las relaciones humanas y a las problemáticas de género. Y para platicar de la obra nos acompaña Susana Estrada, actriz y codirectora del montaje. Susana, bienvenida a la Hora Nacional.
13: Hola, muchas gracias por la invitación y bueno, estoy muy emocionada de poder compartir un poquito de nuestra Sabrosa.
0: Oye, pues platícanos un poquito de qué va Sabrosa.
13: Sabrosa son unas siglas que forman la palabra sabrosa, y las siglas significan Sistema de Autodefensa Biorrobótica para Ocasiones Sexuales Agresivas. O sea, resumen, la protagonista, que se llama Doriana, va a presentar un sistema biorrobótico, este sistema biorrobótico, que servirá para castigar a los acosadores callejeros sin que ellos lo sepan. Se activará un sistema, ¿no?, entre rojo o verde, y ahí es donde se involucra al espectador y a la audiencia, porque es nuestro otro protagonista, ya que formará parte de este jurado, en donde se van a presentar tres diferentes historias de acoso y el espectador podrá castigar, ¿no?, tomar la decisión de si castigo o la redención. También ahí entra, pues, el cabaret, el teatro de sombras, la danza folclórica, porque llevamos esta historia de una manera, pues, humor sarcástico, humor negro, comedia negra, ya que la dramaturga nos plantea pues este camino para llegar más, de una manera más ligera al espectador y hacerlo más lúdico.
1: Pero ¿cómo encuentran ustedes este balance entre este humor, entre este cabaret, entre estos bailes, con este tema, pues que es un tema que sí es muy importante para nosotros, ¿no?
13: Partimos del acoso callejero para también hablar y tocar otros temas como la violencia, el abuso, la violencia sexual, y qué mejor que hacerlo de una manera más llevadera, más digerible para el espectador y que se la pase pues muy bien. Que también está el otro objetivo, ¿no?, de esta teatralidad crítica, ¿no? Entonces, uh-huh, el espectador sale movido, cuestionado de, ah, ¿por qué? ¿Quién soy en la vida real? ¿Soy ese que mira? ¿Soy ese que toca? ¿Soy ese que provoca, que agrede? ¿No? Creo que el proyecto Sabrosa vamos a jugar, a enriquecernos, ¿no? A pasárnosla bien y a también llevarnos algo un poquito más allá.
0: ¿Dónde y hasta cuándo podemos ver la obra? ¿Y tienen redes sociales?
13: Sí. Comenzamos ya el sábado 4 de julio, del 4 de julio al 16 de agosto, sábados y domingos a las 20 horas en el Foro Alternativo del Centro Cultural Helénico.
1: Hay que checar la cartelera.
13: Sí, ¿no? Estamos también en las redes sociales, en Instagram y Facebook de sabrosa.teatro. La compra de boletos puede ser directo en taquilla antes de la función o también en línea en el Teatro Helénico.
0: Buenísimo.
13: No, pues muchas gracias.
0: Muchísimas gracias a ti por venir, Susana, y todos a ver Sabrosa y a incomodarse un poquito, que no nos hace mal.
13: Sí, vamos, les invito a ver Sabrosa, que nos lo vamos a pasar bien.
1: Por favor. Muchísimas gracias, Susana, y gracias. Muchísimas gracias a ustedes por seguir con nosotros. Por favor, no se vayan, quédense aquí en La Hora Nacional.
0: Hoy nos acompaña la soprano Edith Ortiz. Ella es originaria de Oaxaca y hablante de la lengua mixteca. Su trayectoria la ha llevado a importantes escenarios nacionales e internacionales y ha dedicado su carrera a difundir diversas lenguas originarias.

0: Y así llegamos al final de esta segunda parte de La Hora Nacional. Hoy platicamos de temas que nos recuerdan la importancia de informarnos, cuidarnos y participar en la construcción de una sociedad más consciente.
1: Y como siempre, fue un gustazo estar con todos ustedes. Nos escuchamos y nos vemos en la próxima emisión de La Hora Nacional. Que tengan una gran semana y una muy bonita noche.
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3: Son las 11:02.

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2: Esta semana tenemos un invitado muy especial desde Caracas, Venezuela. Muchos lo conoceréis por su formación anterior, Bandos. Ahora con su carrera en solitario, Lumpk, quien acaba de firmar su debut en estéreo con El Meneíto, un track de puro sabor Latin Tech House. Ok, showtime. Lumpk está en la casa, en estéreo.
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Hola amigos, ¿cómo están? Bienvenidos sean una vez más a este su programa DJ Club Universitario Radio. Muy contento de estar con todos ustedes para DJ Club Universitario, claro, a través de Radio UJAT 96.1 de FM y también en radio.ujat.mx. Y estamos contentos porque estamos bailando toda la noche, bailando en estéreo, porque ya llegó el Stereo Productions Podcast. Recuerden seguirnos y también escuchar la versión completa en YouTube, en el canal de Stereo Productions, y ahí le van a encontrar esta y otras sesiones. Y ya que andan por YouTube, pueden seguirme a mí como Adrián de Dios MX y encontrar esta y otras entrevistas que estoy muy seguro les van a gustar. Y si no, pues al menos vamos a conocer un poquito más de la escena electrónica. Continuemos entonces, amigos. Bienvenidos sean a DJ Club Universitario, reventando la Canestereo Productions a través de nuestra casa Radio UJAT 96.1. 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
3: Finanzas sin estrés. Los gastos innecesarios son aquellos que no son esenciales o que no aportan un valor significativo a nuestra vida. Algunos ejemplos de gastos innecesarios incluyen 1. Compras impulsivas. 2. Gastos en artículos de lujo o de marca. 3. Suscripciones o membresías no utilizadas.

0: pesadas. 4. Comida rápida o comida para llevar frecuente. 5. Gastos en entretenimiento excesivos. Salir a cenar, ir al cine, etc. 6. Compras en línea innecesarias. 7. Gastos en ropa o accesorios no esenciales. 8. Gastos en dispositivos electrónicos o tecnología no necesaria. 9. Gastos en viajes no planificados o innecesarios. 10. Gastos en servicios no esenciales, servicio de limpieza, etc. Identificar y reducir los gastos innecesarios puede ayudar a ahorrar dinero, reducir el estrés financiero, mejorar la gestión del presupuesto, incrementar la seguridad financiera, lograr metas financieras a largo plazo. Es importante analizar nuestros gastos y priorizar aquellos que son esenciales y nos aportan valor. Y dime ahora, ¿qué tan sanas son tus finanzas?
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0: 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Son las 11 con 25 minutos.
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Continuamos, amigos. Gracias por estar con nosotros. Les habla Adrián de Dios y esto es DJ Club Universitario Radio a través de Radio UJAT 96.1 de FM. Gracias a todos por estar con nosotros. Sigue disfrutando de estéreo. Quédense con nosotros.

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1: Son las 11. Con 36 minutos.
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13: Continuamos, amigos, en DJ Club Universitario. Muchísimas gracias por estar con todos nosotros, con todo el equipo que produce y también que está aquí en Radio UJAT. Esto es DJ Club Universitario. Les habla Adrián de Dios. Así que vamos a seguir disfrutando de esta increíble sesión.

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1: Son las 11 con 50 minutos.
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0: Amigos, muchísimas gracias por habernos acompañado en esta ocasión. Me despido de ustedes. Muchísimas gracias por habernos acompañado. Un servidor, Adrián de Dios. Gracias a todos por estar con nosotros. Síganos en redes sociales. Estamos en redes como Facebook, YouTube, Spotify. Y ahí nos encuentran para mayor interacción. Soy Adrián de Dios. 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
0: Son las 12. 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
4: Son las 12.
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3: Investigadores de la Universidad Juárez Autónoma de Tabasco estructuraron el proyecto Adopción de Prácticas Agronómicas en la Mejora de Cultivo de Chiles Tabaquero y Costeño en Jonuta y Balancán. 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Dicho proyecto además plantea la necesidad de mejorar el proceso de secado del chile, que actualmente se realiza de manera rústica y expuesto al sol durante 7 días. 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Secretaría de Investigación, Postgrado y Vinculación. 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
11: Son las 12.
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1: Es la 1:04.
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5: Es la una con 25 minutos.
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2: Es la 1:36.
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9: Es la 1:57.
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3: Investigadores de la Universidad Juárez Autónoma de Tabasco estructuraron el proyecto Adopción de Prácticas Agronómicas en la Mejora de Cultivo de Chiles Tabaquero y Costeño en Jonuta y Balancán. Diseño que busca mejorar las prácticas de cultivo, la genética de la semilla empleada y ampliar los beneficios que obtienen los productores de chiles tabaquero y costeño. Se espera beneficiar a más de 330 familias de alrededor de 20 comunidades de la zona de Los Ríos. Dicho proyecto además plantea la necesidad de mejorar el proceso de secado.

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1: Son las 2 con 10 minutos.
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3: Son las 2 con 31 minutos.
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4: Son las 2, con 42 minutos.
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1: Son las 3, con 3 minutos.
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0: 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Son las 3 con 22 minutos.
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3: Son las 3 con 33 minutos.
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0: Son las 3 con 53 minutos.
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1: Son las 4, con 4 minutos.
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9: Son las 4. Con 25 minutos.
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6: Son las 4. Con 38 minutos.
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12: Son las 5. En punto.
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1: Son las 5 con 18 minutos.
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6: Es fuerte, ¿eh?

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1: Son las 5. Con 32 minutos.
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3: Son las 5:49.
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3: Comer sin culpa. Los malos hábitos alimenticios pueden afectar de manera negativa en varios aspectos de la salud y el bienestar, incluyendo

0: pobre en nutrientes puede causar fatiga, debilidad y falta de energía. 5. Problemas de salud mental. Una dieta pobre en nutrientes puede afectar la salud mental, incluyendo la depresión, la ansiedad y el trastorno bipolar. 6. Problemas de piel y cabello. Una dieta pobre en nutrientes puede causar problemas de piel y cabello, como acné, sequedad y caída del cabello. 7. Deterioro cognitivo. Una dieta pobre en nutrientes puede afectar la función cognitiva y aumentar el riesgo de demencia y Alzheimer. 8. Problemas de salud bucal. Consumir alimentos azucarados y ácidos puede causar problemas de salud bucal como caries y erosión dental. Es importante adoptar hábitos alimenticios saludables, como consumir una variedad de frutas, verduras, granos enteros, proteínas magras y grasas saludables para mantener una buena salud y bienestar.
1: Un guión del médico pasante de Servicio Social Eduardo Gómez Cruz, con información del portal del Instituto Mexicano del Seguro Social. 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
9: Son las 6:14.

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11: Son las 6:25.

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5: Son las 6:38.
6: Bueno, aquí les vamos a tocar una canción nueva, se llama El Presente.

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3: Bienvenidas y bienvenidos a Revista del Consumidor Radio. Soy Joy Ramírez y en esta ocasión nos acompaña la chef Erika Fonseca para preparar el platillo Sabio Profeco de este mes. Muchas gracias por acompañarnos, bienvenida.
4: Vamos a preparar unas deliciosas setas al pibil. Para preparar nuestro platillo necesitaremos 4 tazas de setas deshebradas, media cebolla fileteada, 30 gramos de pasta de achiote, un clavo de olor, 2 pimientas gordas, 1/4 de taza de vinagre blanco, 1 taza de jugo de naranja agria, 2 chiles guajillos y 1 cucharada de aceite. Para la cebolla encurtida, media cebolla morada fileteada, 2 chiles habaneros fileteados, 1/4 de taza de vinagre blanco o de manzana, el jugo de 2 limones, 1 cucharadita de comino en polvo, 1 cucharadita de orégano seco, media cucharada de aceite de oliva y sal y pimienta. Para la salsa de habanero que acompañará al platillo vamos a ocupar 5 chiles habaneros, 2 dientes de ajo asados, 1/4 de cebolla, el jugo de un limón y 1/4 de taza de aceite de oliva. Y finalmente, para servir nuestro platillo, medio kilogramo de tortillas y 1 taza de frijoles molidos. Para el adobo de nuestras setas al pibil, comenzaremos desvenando nuestros chiles guajillos, retirando el tallo y todas las semillas. Ahora directamente al fuego, llevamos los chiles por aproximadamente 8 segundos para asar. Se darán cuenta que están listos cuando la piel de los chiles se encuentra brillosa. Esto hacemos para liberar todo el aceite de nuestros chiles. Después, los remojamos en agua caliente de 10 a 15 minutos para suavizarlos. Para preparar nuestro adobo, licuamos los chiles guajillos, el achiote, el vinagre, el jugo de naranja, el clavo, la pimienta gorda y un toque de sal. Ojo, si consiguen naranja agria, pueden omitir el vinagre. Licuamos muy bien y reservamos. Ahora, calentamos el aceite vegetal en una sartén y acitronamos la cebolla por un par de minutos. Después, agregamos las setas previamente deshebradas e incorporamos con la cebolla. Antes de que las setas suelten todo su jugo, agregamos el adobo y mezclamos hasta que todas queden cubiertas. Probamos y, de ser necesario, volvemos a salpimentar. Dejamos cocinar por aproximadamente 8 minutos hasta que el adobo haya reducido. La reservamos y ahora vamos a nuestra salsa de habanero. En un comal colocamos los chiles habaneros, el ajo y la cebolla y los asamos hasta que estén tatemados. De esta manera sueltan todos los aceites. Después, los retiramos del fuego y los llevamos a licuar con la cebolla, jugo de limón, sal y pimienta. Ahora agregamos nuestro aceite de oliva en forma de hilo, sin dejar de licuar, para emulsionar y obtener una textura entre salsa y aderezo. Rectificamos la sazón y reservamos. Ya que tenemos nuestra salsa lista, vamos a preparar nuestra cebolla encurtida. Utilizaremos la cebolla morada fileteada, chile habanero fileteado, orégano y comino molido, también jugo de limón y mezclamos. Agregamos un poco de vinagre blanco o también puede ser de manzana. Salpimentamos al gusto hasta integrar todos los ingredientes. Colocamos un poco de aceite de oliva y terminamos de mezclar. Dejamos reposar por 30 minutos o hasta que notemos que la cebolla esté suave y de color morado. Finalmente, para servir nuestro platillo, calentamos muy bien las tortillas y untamos un poco de frijoles negros molidos. Agregamos nuestras setas al pibil y acompañamos con la cebolla encurtida y la salsa habanero al gusto. ¡Listo! Ya podemos disfrutar nuestros tacos de setas al pibil. Recuerden que el platillo Sabio Profeco es muy fácil de preparar, tiene buen sabor, aporta un balance nutricional y rinde para varias porciones. Anímense a prepararlo y cuéntenos en nuestras redes sociales cómo les fue. No olviden que también pueden ver esta receta en nuestro canal de YouTube Profeco TV. Yo soy la chef Erika Fonseca y fue un gusto cocinar con ustedes en Revista del Consumidor Radio.
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3: Ahora cuéntanos, una vez que ya nos has platicado la receta y el procedimiento, queremos saber acerca de tu cocina y también de ti, ¿cómo fue que empezaste tu camino en la gastronomía?
6: Pues mira, yo primero les quiero contar esto, yo no quería estudiar gastronomía, yo quería ser doctora. Entonces mi meta era como salvar a la gente de ser diabético, era como mi sueño porque mi mamá es diabética.
3: Tu objetivo,
6: entonces,
3: ¿no?
6: Ajá, era como mi objetivo siendo doctora. Entonces, bueno, por mil cosas no logré como ya mantenerme ahí en la carrera. Solo estuve 6 meses y después me gustaba mucho cocinar desde chiquita. Eso sí, con mi abuelita paterna y con mi mamá, pues siempre me involucraron en la cocina. Y dije, bueno, pues será como otra rama en la que a lo mejor yo puedo hacer algo por las personas en esta cuestión del cuidado, ¿no? De la salud. Y por eso creo que la gastronomía me llamó la atención, porque creo que a través de la alimentación, pues obviamente podemos mantenernos sanos, ¿no? A través de lo que le damos a nuestro cuerpo. Y por eso fue que empecé a decidir estudiar gastronomía. Soy licenciada en gastronomía.
3: ¿Y actualmente cómo definirías tu cocina?
6: Mi cocina es práctica, balanceada. Sí, cuido muchísimo que sea balanceada y que sea creativa también, ¿no? Que no te aburras utilizando el mismo ingrediente, sino que también le des cierta variedad, ¿no?
3: Versatilidad.
6: Exacto.
3: También. Exacto. Y respecto a la combinación de ingredientes, me llama la atención el platillo de este mes, que fue setas al pibil. ¿Cómo fue que se te ocurrió esta receta? O sea, cambiar, creo que lo habías dicho también durante la grabación del platillo, siempre estamos acostumbrados a que el platillo es
6: con carne de cerdo,
3: con carne de cerdo, ¿no?
6: Sí, es como la clásica.
3: Ajá. ¿Y cómo fue que tú pensaste en las setas?
6: Pues mira, te voy a compartir algo. Hace unos años, no ya bastantes años, fui vegetariana y dejé de serlo por una razón muy, muy buena. Yo daba clases de cocina mexicana, entonces era un poco complejo cuando había, no sé, receta de carnitas, receta de cochinita pibil, receta de tacos, no sé, tacos al pastor, infinidad de recetas que llevan proteína animal. Y cuando las probaba, pues me caían muy mal, ¿no? El organismo es muy inteligente, nuestro cuerpo es muy inteligente. Y si tú le empiezas a acostumbrar a darle cierto tipo de alimento, obviamente le dejas de dar uno, va a reaccionar y eso es muy normal. Entonces, pues fue imposible, ¿no? De esta forma, o me enfermaba o también no probaba los platillos de mis alumnos, entonces decidí no. Pero en esa búsqueda de recetas, que yo soy muy taquera, entonces decía que un taco que me guste mucho es el de cochinita pibil, la verdad, ¿no?
3: Sí.
6: Entonces dije, ¿cómo lo puedo hacer para que no extrañe un taco de cochinita pibil? Entonces dije, claro, las setas, me gusta mucho utilizar las setas porque tienen la consistencia como de carne, como carnosita.
3: Sí, la textura.
6: No, la textura.
3: La textura.
6: Generalmente los hongos, las setas y también los hongos portobelo tienen esa textura que es como carnosa y hasta la forma en que como la deshebramos se ve como si fuera carne. Y ya de paso, pues tienes toda tu porción de verduras, ¿no? Que eso es lo que siempre busco en mi comida de todos los días. Pues que se me ocurrió ese tipo de receta, que adaptar una, o sea, la que ya existe de cochinita, pues hay que convertirla a una receta que tenga más fibra. ¿Y cómo? Pues haciéndola con setas.
3: Y ya habías colaborado con nosotros,
6: sí,
3: ¿no?
6: Sí, el año pasado, a principios de año, recuerdo, hicimos una receta de mole de olla verde.
3: ¿Y cuál ha sido tu experiencia de venir aquí a la grabación,
6: yo
3: de colaborar acá?
6: Quedo fascinada, porque he aprendido yo, y también sé que al transmitir una receta así, ¿no? Que quede práctica, alcanzable, económica y nutritiva, pues siento que ya dejé un granito.
3: Sí, para que repliquen la receta. Y finalmente, ¿cuál sería tu consejo para que justo las personas se acerquen de nuevo a la cocina y tengan este acercamiento con los ingredientes?
6: Pues yo, mi consejo sería, vayan a los mercados y que se animen un día, que compren un espárrago, unas calabazas, lleguen a su casa y las cocinen, ¿no? Yo creo que a través de Profeco en el canal pueden encontrar muchísimas recetas. Entonces es eso, que se animen, que se den la oportunidad de fallar también, porque así es la cocina, un poquito prueba y error. Y sería eso, que se animen a probar ingredientes que a lo mejor nunca han probado y que se pueden sorprender un montón con el sabor y que hasta pueden descubrir una técnica maravillosa de cómo saben más ricos, ¿no? Okay. Ese sería como mi mayor consejo, que visiten mercados, supermercados, que compren un ingrediente, el que quieran, y que lleguen a cocinar.
2: Que se atrevan.
6: Sí.
2: Bueno, pues muchas gracias por esta plática, por acompañarnos y por enseñarnos esta versatilidad de las setas al pibil.
6: Contrario, muchas gracias a ustedes y espero nos veamos muy pronto.
2: Seguro que sí. Los invitamos y las invitamos a que consulten nuestras redes sociales y que acudan al canal de Profeco TV en YouTube.
6: Gracias.
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9: Hola, ¿qué tal amigos? Qué gusto saludarlos en una emisión más de Emergencia 961 aquí por Radio UJAT 961 FM, voz universitaria. Recuerden que pueden seguirnos en nuestras diferentes plataformas digitales, búsquenos como Radio UJAT voz universitaria. Hoy tenemos el privilegio de recibir en cabina a una invitada excepcional, una mujer con una trayectoria admirable en el ámbito de la salud infantil y la lactancia materna. Ella es egresada de la Universidad de Oriente en Venezuela como médico cirujano con un posgrado en

0: fundadora del grupo de apoyo Tribu Amamanta con Poder, una iniciativa que fortalece y acompaña a madres lactantes desde el amor, sororidad y el conocimiento. Nos honra contar con su presencia en esta emisión. Bienvenida, doctora Yais Milán de Malabé. Esta es su casa, Emergencia 961. Y el día de hoy vamos a iniciar con el tema de lactancia materna y alimentación complementaria. Doctora, ¿cuánto tiempo es recomendable dar lactancia materna exclusiva y por qué se debería de hacer así?
1: Ante que todo, hola, muchas gracias por la invitación. Pues sí, soy la doctora Yais Millán y aquí con formación en lactancia materna y alimentación complementaria. Pues realmente me apasiona acompañar a las familias en este proceso en sus primeros años de vida y sobre todo pues que sean clave para la salud de nuestros pequeños. Y ese tema es importante pues porque va a marcar una diferencia en el desarrollo físico emocional y que esto sea guiado pues desde el bien. Entonces, hablando justamente de la pregunta que me acaba de hacer, pues la lactancia materna exclusiva pues se inicia desde el nacimiento y así como su término lo dice, exclusiva, es decir, solo leche materna sin ningún otro tipo de líquidos o alimentos o bebidas durante los primeros 6 meses de vida y ya luego se complementa con alimentos.
0: Doctora, ¿y qué pasa en las situaciones donde, que es muy normal escucharlo incluso después de que las mamis dan a luz, que comentan es que no le puedo dar leche a mi bebé porque no me sale suficiente leche? En ese caso, ¿qué pueden o qué se les sugiere a las mamás?
1: La buena noticia es que la mayoría de las madres pueden amamantar. Y su lactancia suele ser suficiente. ¿Cuándo podemos encontrar estas dificultades? Justamente cuando una falta de información, de saber qué sucede, inclusive desde cuándo comienza la lactancia. La lactancia comienza desde el embarazo. Esta mamá, su cuerpo se va preparando para proveerle de alimento desde el vientre y ya una vez que nace, pues asegurar ese alimento a través de los cambios que va teniendo el tejido mamario para proveerle el calostro, que es la primera secreción del tejido mamario, y ya luego comienza a formarse lo que es la verdadera leche materna. Entonces, sucede de que por falta de conocimiento en la parte personal de la tribu cercana o inclusive a veces en el gremio profesional, pues damos información incorrecta que puede inclusive llegar a sabotear esa lactancia. Entonces, allí lo importante es saber que desde el momento que el bebé nace, lo primero que el bebé tiene que conocer es el pecho de su madre. Eso hace una impronta oral, una impronta cerebral y una impronta a nivel del tubo digestivo para que este bebé reciba esa información de cómo debe ser alimentado y a la vez proteger a su cuerpo a través de esos anticuerpos que va a recibir con el calostro.
0: Claro, doctora. Y para que las mamis sepan y toda la población que nos escuche el día de hoy, ¿qué beneficios tiene la lactancia materna tanto para el bebé como para la mamá?
1: En beneficio, como decimos, hay una frase que dice, la lactancia no es solo alimento. Sí, sabemos que la leche materna tiene todos los componentes que el bebé necesita. Su 88% es agua, por eso es que este bebé en los primeros 6 meses no necesita agua porque lo está recibiendo a través de la leche materna. Está recibiendo proteínas, carbohidratos, grasas, factores bioactivos, anticuerpos que va a favorecer el desarrollo y crecimiento de este bebé. Entonces, así como está alimentando, también está ayudando a establecer un apego con su mamá, con su mamá principalmente o con el cuidador pues que lo esté alimentando en turno, ¿no? Y lo otro entonces va a proteger y disminuir los riesgos de enfermedades, ya que al proveerle de anticuerpos pues protege y disminuye los riesgos de enfermedades gastrointestinales, respiratorias, virales, e inclusive para la mamá pues también disminuye los riesgos de anemia, disminuye los riesgos de depresión postparto, de cáncer de ovario, cáncer de mama y disminuye los riesgos de osteoporosis. Y también en ella pues fortalece el vínculo afectivo, tanto emocional y físico, entre su bebé y ella.
0: Claro, Doc. Y en estas cuestiones las mamás también se preocupan mucho porque creen que la leche materna no está alimentando lo suficiente al bebé. Entonces, en estos casos, ¿cómo las mamás pueden saber o identificar que la alimentación que el bebé está llevando solo con la leche materna es más que suficiente?
1: Exacto. Yo les digo a las mamás, tengan en cuenta de que 4 características. Primero, desde el momento del nacimiento, identificar si el bebé obviamente está teniendo una tetada efectiva, que haya un buen agarre, es decir, que el bebé abra la boca suficientemente amplia, agarre más pecho de abajo que de arriba para que él se prenda a la teta, no al pezón, que usualmente puede suceder. Entonces, que haya un buen agarre, que mamá escuche y se dé cuenta que el bebé está en succión activa, transfiriendo leche, y entonces pues que el bebé reconocer, así como vemos esas señales tempranas de hambre, que es cuando el bebé comienza a despertarse, a mover la manito, la boquita, en ese momento es el óptimo para darle pecho. ¿Y hasta cuándo? Hasta que veamos la señal

0: señales de saciedad, que el bebé ya queda relajado y queda pues satisfecho. En promedio, al inicio, estas tetadas pueden durar de 30 a 40 minutos. Realmente el reloj es enemigo de la lactancia, pero en ese tiempo aproximado, pues mamá tiene que reconocer las señales en bebé y también la señal de su cuerpo, cómo va sintiendo sus pechos. De la mano a esto, entonces mamá va a estar pendiente de las orinas, ¿ok? Las orinas nos van dando la señal de que el bebé está hidratándose. Entonces, al principio, en la primera semana, decimos de que una orina por día de vida, es decir, el primer día de vida, pues en las primeras 24 horas, una orina. El segundo día, por lo menos dos. Esto así hasta el quinto día. Ya a partir del quinto día, sexto día en adelante, en promedio, bebé debe orinar de 6 a 8 micciones al 24 horas. Y también, acompañado de esto, las evacuaciones, las características de las evacuaciones, ¿verdad? Al principio, las evacuaciones, una evacuación chiclosa, oscura, que se llama meconio. Ya una vez que el bebé expulsa, evacúa este tipo de residuo, entonces ya al tercer día debe ser verde oliva aproximadamente, y ya al quinto día debe ser amarillo, mostaza, aguada con grumo. De allí en adelante, aproximadamente de 3 a 5 evacuaciones al día. Entonces tenemos tetada, orina, evacuaciones y, importante, la ganancia de peso y de talla adecuado a la edad.
1: Claro, doctora, interesante todo lo que nos acaba de mencionar sobre la leche materna. Vamos a ir a un corte y en un momento regresamos.
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1: Estamos de vuelta aquí en Emergencia 961 y a continuación vamos a hablar sobre la alimentación complementaria, doctora. Es decir, ¿a qué edad se tiene que iniciar? ¿Cómo las mamás tienen que iniciarlo de forma correcta? Y doctora, en este caso, cuando se inicia la alimentación complementaria, pues sabemos, ya nos mencionó que la alimentación complementaria se tiene que dar junto con la leche materna y ya la alimentación, ¿no? Pero los papás no saben en qué momento suspender la leche materna, porque hay casos en donde los bebés pueden tener hasta 3 años y medio, 4, y todavía le siguen administrando leche materna. En ese caso, ¿cuándo es recomendable para un bebé suspender la leche materna?
0: La leche materna es nutritiva siempre, siempre que esté presente, y la lactancia materna se recomienda, por lo menos, y de acuerdo a la Organización Mundial de la Salud, por lo menos 2 años o más hasta que mamá y bebé lo deseen, ¿ok? ¿Por qué? Porque como es nutritiva, inclusive después del año, la leche materna tiene más grasa, tiene más anticuerpos que va a proteger a este bebé justamente de la exposición siguiente que corresponde a la etapa, a la edad. Y siempre va a ser nutritiva. ¿Qué sucede con el tema de que hasta cuándo, ¿no? Y que socialmente, inclusive hasta a veces recomendaciones infundadas, ¿no? En las madres. Allí la lactancia es más que alimento. Si bien la mamá está alimentando al bebé, también ella emocionalmente se está alimentando, ¿no? Y está fortaleciendo todos esos valores como madre en el proceso de la nutrición y crianza de su bebé. Ahora, ¿qué sucede? Como nosotros como seres humanos, de acuerdo a la evidencia científica y a la literatura, pues el destete natural, que es el destete guiado por el bebé, realmente se da entre los 2 y 7 años de vida, ¿okay? Entonces, en ese periodo, generalmente después de los 2 años, el bebé casi busca más la chichita. Es cuando el bebé busca un refuerzo emocional, cuando se va a dormir, cuando necesita desarrollo, ese apego o validar inclusive alguna emoción, ¿no? Es realmente esto más que el buscarlo por nutrición. Entonces, el mamá estar allí para guiarle, eso le va a convertir ¿en qué? En un bebé, en un niño y en un adulto de bien, con una autoestima sólida, ¿ok? Resiliente. Entonces, realmente, ¿qué hay detrás de esa lactancia prolongada? Es eso, crear seres humanos con una autoestima sólida y que sean con valor en nuestra sociedad.
1: Sí, doctora, le agradecemos mucho, doctora Yaís, por esta información que realmente nos acaba de dar, y esperemos que le sirva mucho a la audiencia que el día de hoy nos está escuchando. Para terminar, ¿qué consejos que le daría a la audiencia el día de hoy?
0: Pues es importante escuchar este tipo de informaciones justamente aquí con Emergencia 961. ¿Para qué? Para que reciban y tengan a la mano esa información útil en caso de emergencia, útil en el momento de tomar una decisión, y que justamente sea con base a la evidencia científica, con información pues de profesionales que les van a guiar y le van a llevar de la mano para que puedan atender estas situaciones y aclarar las dudas del día a día, pero de una manera acertada. Y en cuanto pues a la alimentación de nuestros pequeños, pues qué mejor manera que buscar información oportuna desde el embarazo, las mamás que estén atentas y tengan la información para que al momento de tener el bebé identifiquen si hay alguna situación que requieran pedir ayuda profesional, y que esa ayuda profesional sea de la mejor manera y de la información pues adecuada, y ya mamá y papá toman la mejor decisión tanto para ellos como para su bebé.
1: Claro, doctora, muchas gracias de nuevo por estar aquí en esta emisión el día de hoy. Y esto fue todo para Emergencias 961, tu frecuencia de vida.
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9: Son las 7:27.

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8: Son las 7:32.

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7: Son las 7:36.

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1: ¿Chontal? Sí, nuestra lengua, Yogotán. Frases en Yogotán. ¿Cómo se dice? Juguemos en la arena. Quechenla alas tanji. Quechenla alas tanji. Voz off, Uri Torres, originaria de Tecolutla, Nacajuca. Realización y producción, Saraí Jiménez.
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3: 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propósitos instaurar el Centro de Producción y Capacitación Apícola de la UJAT, que implementará un centro de producción de abeja reina de calidad genética tropicalizada, fortaleciendo la capacitación continua para productores, estudiantes, técnicos y académicos. Este trabajo lo llevan a cabo investigadores de la División Multidisciplinaria de los Ríos y de la División de Ciencias Agropecuarias. Además, en apoyo a los apicultores de la entidad, los investigadores de la División Académica de Ingeniería y Arquitectura diseñaron un prototipo extractor mecánico de miel y un contenedor para envasado. 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
9: Son las 7:54 minutos.

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4: Cuéntame. Burlando toda vigilancia, la princesa escapó.
5: Ofelia, sal.
4: En el reino subterráneo.
5: Saluda al capitán.
6: ¡Hola! ¡Hola!
4: ¡Sos vos! ¡Habéis regresado!
6: Mi nombre es Ofelia. ¿Quién eres tú?
4: Yo he tenido tantos nombres.
7: Te esperaría hasta su último aliento.
4: Un fauno hasta que el mundo dejara de girar.
3: El laberinto del fauno. Ofelia es una niña solitaria que conoce un fauno en un antiguo laberinto. El fauno, una extraña criatura, le hace una sorprendente revelación. Ella es en realidad una princesa, la última de su estirpe, y los suyos la esperan desde hace mucho tiempo. Para poder regresar a su mágico reino, la niña deberá enfrentarse con tres pruebas. El tema musical es la canción Las Grandes BSA, de Javier Navarrete.

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1: Comer sin culpa. Los malos hábitos alimenticios pueden afectar de manera negativa en varios aspectos de la salud y el bienestar, incluyendo 1. Obesidad y sobrepeso. Consumir alimentos procesados, azúcares y grasas en exceso puede llevar a un aumento de peso y obesidad. 2. Enfermedades crónicas. Una dieta pobre en nutrientes y alta en grasas y azúcares puede aumentar el riesgo de enfermedades como la diabetes, enfermedades cardíacas y ciertos tipos de cáncer. 3. Problemas digestivos. Consumir alimentos procesados y grasos puede causar problemas digestivos como estreñimiento, diarrea y dolor abdominal. 4. Falta de energía y fatiga. Una dieta pobre en nutrientes puede causar fatiga, debilidad y falta de energía. 5. Problemas de salud mental. Una dieta pobre en nutrientes puede afectar la salud mental, incluyendo la depresión, la ansiedad y el trastorno bipolar. 6. Problemas de piel y cabello. Una dieta pobre en nutrientes puede causar problemas de piel y cabello, como acné, sequedad y caída del cabello. 7. Deterioro cognitivo. Una dieta pobre en nutrientes puede afectar la función cognitiva y aumentar el riesgo de demencia y Alzheimer. 8. Problemas de salud bucal. Consumir alimentos azucarados y ácidos puede causar problemas de salud bucal como caries y erosión dental. Es importante adoptar hábitos alimenticios saludables, como consumir una variedad de frutas, verduras, granos enteros, proteínas magras y grasas saludables para mantener una buena salud y bienestar.
2: Un guión del médico pasante de Servicio Social Eduardo Gómez Cruz, con información del portal del Instituto Mexicano del Seguro Social. 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
6: Son las 8:06.

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0: Escuchaste Déjala que baile sola, de Rafael Mendoza, Fit Iraida Noriega. 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
1: Son las 8:23.

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6: Son las 8 con 34 minutos.
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3: Son las 8:59.
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3: Son las 9:02.
11: Sí.

0: 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Son las 9, con 19 minutos.
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1: Son las 9:33.
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1: Son las 9 con 48 minutos.
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Buenos días, bienvenidos a Cultura y Sociedad. Yo soy Francisco Valencia y es un gusto que nos acompañen hoy lunes 10 de agosto, en el que ya hemos descansado el fin de semana muy bien y estamos listos para darles toda la información en el ámbito cultural, y esto es lo que tenemos preparado para hoy.

El libro Estrella Roja sobre México aborda los vínculos de la Revolución China con la política nacional. La obra literaria de Elena Poniatowska es el archivo vivo del siglo XX. Se alista coro del Estado para debutar en diciembre. Tras la molécula, cuando lo natural también debe pasar por el laboratorio. En la cabina de transmisión está con nosotros el maestro Gerardo de la Cruz Vasconcelos, jefe del Departamento de Vinculación Cultural de la Dirección de Difusión Cultural de la UJAT.

0: Gracias, amigos. Como les comenté hace un momento, está con nosotros el maestro Gerardo de la Cruz Vasconcelos. Él es jefe del Departamento de Vinculación Cultural de la Dirección de Difusión Cultural de la OJAD. Bienvenido, maestra. ¿Cómo está?
1: ¿Qué tal, Paco? Como siempre, un placer enorme poder saludarte a ti pues, y a todo el equipo de Radio OJAD.
0: Muy bien. Bueno, ¿qué te parece si empezamos a platicar acerca pues, de esta jefatura del Departamento de Vinculación Cultural de esta dirección? ¿Cuánto tiempo tienes tú en este departamento? ¿Cuál es la experiencia que te ha dado?
1: Bueno, pues ha sido bastante satisfactorio comenzar comentándote que son 5 años y medio ya que tenemos la oportunidad de participar en la Dirección de Difusión Cultural. Uh-huh. Pues ahora sí con un trabajo directo con quien es mi director, el maestro Miguel Ángel Ruiz McDonald. Y bien, pues estoy a cargo de esta jefatura. ¿Cómo comenzó la dinámica? Por una forma muy interesante donde el director nos propone participar, pero nos dice trabajo en base a tus fortalezas. Y pues de alguna manera la experiencia que se ha tenido aquí en la universidad ha sido logístico, operativo, claro, locución, y ya empezó a incluir cuestiones administrativas donde el rubro lo desconocía. Entonces ya el trabajo que realizábamos aquí institucionalmente era operativo 100%, pues empezamos al rubro administrativo y al rubro pues también literario, de empezarnos a involucrar a cuestiones de algunos autores, escritores, poetas, artistas plásticos, en fin, todo el universo. Ajá. Que solamente con nuestros artistas de aquí del estado, pero también ya empezando a tomar un poquito lo nacional y obviamente de carácter internacional. Y pues ahí empezar a redactar, a investigar, involucrarnos, cuestiones de efemérides, de todo tipo.
0: ¿Cuáles serían en específico las actividades entonces que realizan en este departamento y bueno, los eventos que son muchísimos, ¿verdad?
1: Mira, son muchísimos eventos. Como departamento obviamente estamos involucrados, uh-huh, en toda la agenda anual, uh-huh, que realiza la Dirección de Difusión Cultural, que es una de, okay, las, o sea, no lo voy a presumir mucho, pero sí hay que presumir.
0: Pues es todo el año.
1: Es todo el año porque si partimos desde el inicio, hay lo que son pues homenajes a, uh-huh, artistas, uh-huh, y escritores, por ejemplo Fontanelli Vázquez, comenzamos en enero también, uh-huh, con Carlos Pellicer, y de ahí ya arrancamos con todas las actividades para marzo, que obviamente es la Feria Internacional del Libro que realiza nuestra institución, de la mano con la Semana de Juárez, dentro de lo que son los festejos juaristas. Uh-huh. Y dentro de ello también participamos logística y operativamente en lo que es el concurso universitario de oratoria.
0: Oratoria dentro de la Semana de Juárez.
1: Y de declamación. Okay. Bueno, oratoria es en la Feria Internacional, declamación es en la Semana de Juárez.
0: Ah, muy bien, muy bien.
1: Y qué bueno pues, que explica. El evento que todo el mundo espera aquí en la universidad, que es el Gallo Universitario. Y de ahí arrancamos con todavía más actividades. Acabamos de terminar hace un mes y medio, lo que fueron las jornadas José Carlos Becerra, Habla la Palabra. Dentro de ello, presentaciones de libro, lo que son mesas redondas, lo que son exposiciones, la galería universitaria. Entonces nos vemos involucrados entonces.
0: Cuando hablas de logística, ¿a qué se refiere? Porque bueno, a lo mejor las personas que nos están escuchando, pues no sepan específicamente, ¿no? A ver, ¿qué es todo esto de
1: la logística? ¿A qué es la logística? Mira, no es que vas a llegar a cuidar al funcionario, no, esa parte no la hacemos nosotros. Ajá. Pero sí mi departamento se encarga de la parte de cuidar los elementos que conllevan una ceremonia.
0: Ajá.
1: Primero, revisar audio, micrófonos, lo que es la orden del día, lo que es la información de las personas, cuáles van a ser los momentos que, uh-huh, se van a realizar, si hay algún reconocimiento, si hay algo, dónde está, quién lo tiene, a qué hora se va a entregar, uh-huh, en qué momento se van a invitar a los funcionarios, y obviamente la parte de lo que es la locución, lo que es la conducción del evento, los tiempos y los momentos. ¿Por qué razón? Porque puedes decir, soy locutor, soy conductor, pero también soy maestro de ceremonia. Y el maestro de ceremonia debe tener un conocimiento para llevar los tiempos. Los tiempos de una ceremonia son esenciales. Sí. ¿Por qué? Para que haya una dinámica y un seguimiento.
0: Y de esto, pues las personas que nos están escuchando y que no sepan, también tienes una gran experiencia, una gran trayectoria como maestro de ceremonias aquí en nuestra máxima casa de estudios, aparte de lo que realizas ya como jefe del departamento, ¿no? De vinculación cultural. Entonces, bueno, ya nos explicaste qué es la logística, que es para imaginarnos, ¿no? En un evento homenaje, que son muchos durante el año, haces todo esto, ¿no? Que dices de revisar quiénes van a participar, cuál es la orden del día, que estén todos, porque igual y no llegó alguno por alguna cuestión de imprevisto y tienes que checar que no lo vayas a mencionar.
1: Afirmativo. Esto es un trabajo en conjunto. Es un trabajo en conjunto con todos mis compañeros, el Departamento de Difusión Cultural, lo que es librería, cuando se hacen los eventos en librería. Vamos a hablar un poquito de lo que podría ser un homenaje póstumo aquí en en la
0: ofrenda, ¿cómo es que le llaman?
1: Las ofrendas florales, en la Plaza de los Poetas. Ajá. Digamos que tenemos ahí un busto de José Carlos Becerra o de Carlos Pellicer. Debemos de ser muy específicos en cuanto a los funcionarios, no equivocarnos, supervisar quiénes sí asistieron, quiénes no, aunque lo tengas anotado por cuestiones de agenda, porque obviamente todos tienen agenda y lamentablemente no pudo llegar, pues omitirlo. Si se agrega algún invitado especial, algún familiar del poeta o del escritor aludido, integrarlo y saber también en qué momento lo vas a mencionar. También darle los tiempos para las invitaciones a las ofrendas florales, bueno, hacer las guardias de honor y lo que conlleva respectivamente lo que es un evento de este tipo.
0: Como lo dice el título del departamento, vinculación cultural, es el vínculo o el enlace con las otras dependencias, ¿no? Direcciones, secretarías que van a organizar estos eventos y entonces estar pendientes de qué es lo que se requiere.
1: Podríamos pensar que el Departamento de Vinculación Cultural es dentro de la UJAT hacia afuera, pero no. No, es hacia adentro, porque obviamente hay muchas direcciones, muchos departamentos, divisiones académicas que obviamente requieren un enlace y una dinámica, y es ahí donde participamos.
0: Y también es hacia afuera, entonces.
1: Así es.
0: ¿Con qué otras instituciones ustedes han tenido que realizar esta vinculación?
1: Por ejemplo, los colectivos de artistas plásticos, los colectivos de escritores.
0: ¿Cuándo se hacen las exposiciones aquí en la universidad?
1: Así es, así es. Por ejemplo, en la Feria Internacional del Libro es una convocatoria a muchos rubros. El primero, pues obviamente, es la finalidad de difundir y promocionar las nuevas producciones, o sea, los nuevos trabajos literarios que están realizando nuestros investigadores, nuestros escritores, y obviamente también se considera los grupos de poetas, de artistas plásticos, y presentan un libro, un compilado de obras, pues obviamente ahí está el enlace con ellos, el trabajo.
0: Siempre me he preguntado con cuánto tiempo de anticipación se programan para tener a todos esos poetas en una semana o en dos semanas, y yo dije, bueno, esto debieron haberlo programado con muchísimo tiempo, ¿no? Hacerle la invitación, que las agendas coincidan, eso es difícil, ¿no?
1: Exactamente, mira, estamos en el mes de agosto, el mes de agosto, y ya estamos casi completos en lo que son los festejos universitarios en el 68 aniversario, que es próximamente,
0: en noviembre,
1: que es octubre y noviembre, y de todas maneras ya también estamos empezando a trabajar lo que viene siendo nuestra Feria Internacional del Libro para el mes de marzo. Ya hay muchos investigadores, muchos escritores, muchos poetas que también se quieren integrar a esto, pero obviamente por eso es lo importante, con tiempo, con anticipación, para poder calendarizar todas las actividades, que si conjuntas lo que realizan las divisiones académicas, son más de 200 que se realizan en la universidad: exposiciones fotográficas, exposiciones plásticas, oratoria, declamación, libros, conciertos, mesas redondas, y también la actividad donde se busca fomentar que los pequeñitos también se integren, lo que es Juchimancitos. Ajá. Que eso, dentro de la Feria del Libro, se hace los días sábados. El último día se invita a academia, se invita a actores de teatro, también tenemos teatro en este caso, pero con la finalidad de fomentar la lectura en los más pequeñitos.
0: Es un número importante de actividades, como bien dices, que realizan ustedes, que se organizan muy bien. Además, seguramente también ya tienen hasta el homenajeado o el país invitado, ¿no? De la feria, y eso, pues, es traer personas de otro país, internacionales, es algo pues bastante.
1: Obviamente, con mucho tiempo. Ajá. Hay otro departamento que en, en,

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6: Son las 10 con 17 minutos.
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10: Muchas gracias por continuar escuchándonos en Cultura y Sociedad. Yo soy Francisco Valencia y estoy platicando con el maestro Gerardo de la Cruz Vasconcelos, jefe del Departamento de Vinculación Cultural de la Dirección de Difusión Cultural de la UJAT. Ya platicamos en el primer bloque acerca de los eventos que durante todo el año ellos organizan, esa logística tan importante para que todo salga muy bien. Y bueno, en este segundo bloque vamos a platicar acerca de una actividad también paralela, podríamos decir, que realiza

0: En este departamento que es el Cine Club de la UJAT. Platíquenos, maestro, acerca de este Cine Club. ¿Cuándo inicia o con qué objetivo se inicia este Cine Club? ¿Desde hace cuánto tiempo?
1: Bien, pues comenzamos en febrero del 2024. En febrero del 2024, y esto fue...
0: Ya 2 años.
1: Ya un poquito más de 2 años. Sí, sí. Sí, empecemos a sacar cuentas. Sí, casi 2 años y medio. Donde, pues bueno, iniciativa, inquietud de nuestro rector, okay. Hizo pues el exhorto de decir la apreciación cinematográfica, inculcarle a los muchachos a través de algo divertido, uh-huh. Lo que es la proyección de películas. Claro, algunas en algún rubro podemos decirlo tipo comercial, pero otras más específicas. Lo que se busca es trabajar en una dinámica con la que vaya dependiendo también las efemérides. Uh-huh. Vamos que...
0: Lo van programando de acuerdo
1: a... Lo vamos programando de repente a efemérides. No solamente va a decir, febrero es mes del amor y la amistad, también hay otros porque es Día Internacional de la Mujer y la Niña en la Ciencia, que fue uno de los ciclos fílmicos que tuvimos. Y así se han ido evolucionando. En febrero de ese año comenzamos con cine cubano. Con cine uh-huh. cubano, y posteriormente ya empezamos a tener más trabajo con otras temáticas, lo que es litigio.
0: El Día de la Madre, ¿no? También.
1: Día de la Madre, pero también no manejar solamente, digamos, que la madre amorosa, sino de varios rubros.
0: La mujer, porque también es...
1: La mujer de trabajo, la mujer guerrera, la mujer de muchas actividades uh-huh. que pueda realizar, y bueno, pues... tocar estas temáticas, algunos clásicos y otras un poquito más actuales que hacen referencia de manera sólida,
0: claro,
1: a esta identidad.
0: Sí, ¿cómo se hace esta selección de alguna manera de estas películas? ¿Cuáles? ¿Cómo es que ustedes dicen, bueno, vamos a pasar esta y no esta, por ejemplo?
1: Ah, bueno, eso también es muy importante. ¿Por qué razón? De repente, sí, en este trabajo es directo con nuestro director, uh-huh. que con el que se considera, se hace un análisis, mire, okay. La temática de esta ocasión es esta. Entonces, vamos entonces a buscar algunas películas que puedan ser acorde a esta temática, pero que nos menciona también, bueno, que tengan un punto, o sea, acerca de... que alguna que pueda manejar un aspecto social, un aspecto ecológico, un aspecto político, si tú quieres, de manera muy, muy, muy, muy suave, pero que sí aborden alguna temática, que no sea solamente puro romance y bueno, uh-huh. y qué pasó. Entonces, que tengan un fin, un objetivo, que es lo que se busca con este trabajo del Cine Club.
0: Ok, ahora las cintas, podríamos decir, porque ya no, a lo mejor ya no son cintas, sino es digital, me imagino.
1: Los filmes, sí.
0: Los filmes, ¿cómo los adquieren? ¿Quién se los da? ¿O cómo es el proceso, ¿no? Para proyectarlas, si hay alguna, por ejemplo, creo que hay un convenio con Cineteca Nacional.
1: Ah, bien, bueno, ahí vamos, okay, sí, son dos proyectos distintos de okay. Cine Club. Hay un convenio, hay una autorización que se tiene, pero obviamente con la finalidad exclusiva de proyectar no de forma comercial, sino de forma académica, uh-huh. que es lo que se busca. Y por cierto, aprovecho para meter el golazo que vamos a tener este mes de septiembre. Para okay. septiembre
0: ya tienen la programación.
1: Ya tenemos que Viva el Cine el Cine de Oro de Mexicano.
0: Ah, okay.
1: Sí. Entonces ahorita hablamos de eso, okay. pero te digo, entonces hay una autorización para que podamos proyectar estos filmes, pero de manera académica. Esto se hace en la sala Jorge Membreño Juárez.
0: Muy bien.
1: A un costado de rectoría, uh-huh. los miércoles a las 4 de la tarde. ¿Sí? La entrada es completamente libre, no se cobra. No se cobra, claro. porque lo que se busca es fomentar precisamente esto, lo que es la apreciación cinematográfica. Y hay muchas personas que le gustan que en algún momento, en algún festival o en algún ciclo de cine francés, italiano, tenemos la oportunidad de volver a proyectar esa cinta, la gente acude. Tenemos ya un nicho, uh-huh. un nicho de gente que es muy asiduo a lo que son los cinéfilos de corazón.
0: Okay.
1: También tenemos a los estudiantes y pues el público en general está invitado, la entrada es completamente libre. La sala Jorge Membreño, ¿dónde se encuentra? Al lado de rectoría, aquí en uh-huh. Avenida Universidad. Pueden pedir ustedes, hoy toca Cine Club, y les permiten
0: el acceso. ¿Y los días de proyección?
1: Miércoles a las 4 de la tarde.
0: ¿Todos los miércoles?
1: Todos los miércoles a las 4 de la tarde.
0: Ya seguro que ahí está. ¿Es alguna, en algún momento, no sé, que haya alguna otra actividad que se cancele, ustedes avisan?
1: ¿O? Todo se avisa a través de la cuenta oficial UJAT, Universidad Juárez Autónoma de Tabasco, y de Cultura UJAT. De Cultura UJAT, que también les pedimos que nos sigan, porque hay muchas recomendaciones literarias del Fondo Editorial Universitario, hay muchas actividades que de manera independiente nosotros realizamos, presentaciones de libro, alguna proyección de algún cortometraje, homenaje a algún personaje destacado de nuestro estado, sí. En fin, muchísimo.
0: Bueno, como la palabra ya ves que es cineclub, ¿hay alguna grupo, por así decirlo, a lo mejor de WhatsApp, en el donde tengan ustedes como que eso mismo, ¿no? Los fans del cine, en el que estén reunidos para que ustedes le vayan dando avisos o información, o no se ha creado esto?
1: No se ha creado, pero precisamente por eso tenemos la página de Cultura UJAT, uh-huh, donde ahí tenemos toda la información para que los muchachos puedan puedan informarse de las películas que tendremos la oportunidad de proyectar. Y también aquí en la página de UJAT, Universidad Juárez Autónoma de Tabasco, se envía toda la agenda completa de las actividades que se realizan durante todo ese mes.
0: Muy bien.
1: Y hablábamos de es Cineteca. Okay. Con Cineteca se hizo también un convenio con lo que es la Cineteca Nacional México, ajá, para tener la oportunidad de que nuestra institución también tuviera la oportunidad de proyectar los ciclos de cine internacional. Y ya tuvimos 3 ediciones, lo que fue la 65, la 67 y ahorita que fue la 69. Entonces, ¿qué es lo que también se busca? Que se pueda tener cine de otras nacionalidades. Comúnmente en México estamos acostumbrados a lo que es el cine norteamericano, quizás cine francés, cine italiano, pero de repente tú tienes la oportunidad de ver cine turco, uh-huh, cine marroquí, cine irlandés o cine asiático, en fin, varía muchísimo las nacionalidades y es muy, muy sorprendente la calidad y las temáticas que abordan estas producciones.
0: ¿Estos ciclos se hacen en una fecha específica o se van programando diferentes?
1: Vamos de acuerdo con lo que es Cineteca Nacional y okay, también con la agenda que tiene la universidad, porque si empata, si de repente estamos nosotros, vamos a suponer los festejos universitarios, y hay un ciclo de cine que solamente te permite Cineteca proyectarlo. En ese periodo donde estamos nosotros saturados, es muy complicado. Por eso se busca que se haga, por ejemplo, mayo, junio, donde de alguna manera ya hay un espacio para que se pueda colocar y obviamente fomentar. La gente día con día va respondiendo más a lo que son las actividades de Cineteca Nacional. Muy Esto bien. Sí es importante hacer mención de ello, que el gusto ha ido expandiéndose. Claro,
0: ha ido creciendo.
1: Y también la asistencia ha sido, claro, mucho mejor.
0: ¿La capacidad del auditorio del Membreño?
1: Ah, de la sala Jorge, ajá, Membreño es para 100 personas. 100 personas. Es para 100 personas y la verdad que es un gusto comentarte que fueron más de 500 en esta última ocasión. La verdad teníamos asistencia
0: hasta de pie, entonces,
1: de 80, 85 personas. ¿Por qué? Porque fue de lunes a domingo.
0: Ah, ok. Entonces,
1: fue de lunes a domingo. Sí.
0: Grupos diferentes, ¿no?
1: Así es, de lunes a domingo y fueron muy, muy, muy, muy concurridas, okay, cada una de las presentaciones.
0: Bueno, entonces ahora sí platícanos qué nos tienen preparado para septiembre.
1: Ah, perfecto, te voy a compartir. Ah, bueno, nada más cerrar esa parte de lo que es el Cine Club, la vinculación que se hace. Hemos tenido este enlace, por ejemplo, con el área de servicios médicos. Okay. Con el área de servicios médicos tuvimos la oportunidad en algún momento de hacer terapia escena. Películas que abordaban situaciones psiquiátricas, psicológicas, depresivas, emocionales, que fueron bastante
0: interesante.
1: Mucho, muy interesante. Tuvimos una asistencia extraordinaria, muy, muy, muy significativa y que, bueno, despertó también la curiosidad de la gente, porque yo nada más que termine ese ciclo, mucha de la gente que asistió también continuaba acompañándonos en diversos ciclos porque dicen, oye, la verdad esta propuesta está muy interesante.
0: Es que sí es el cine, ¿no? El cine a veces te ayuda, es un algo mágico porque estás tú solo, aunque estés lleno, acompañado uh-huh. de muchísima gente, pues tú al final de cuentas eres tú y la película, ¿no?
1: Sí, como bien mencionan ese término de te atrapa.
0: Exacto, te atrapa, y aparte los mensajes que envían subliminalmente a veces te ayudan, ¿no? Si traes alguna cuestión de depresión o alguna cuestión económica, no sé, tantos problemas que traemos luego. Pero platícanos rápidamente entonces, porque ya se nos está terminando el tiempo.
1: Rápido, vamos.
0: Lo que veremos en septiembre.
1: Mira, vamos para el mes de septiembre a comenzar con la primera presentación para el 2 de septiembre, Si yo fuera diputado. El mimo de México, Mario Moreno Cantinflas, con esta gran producción, una de las favoritas de las consentidas del público, que es Si yo fuera diputado. Para el día 9 tenemos a María Félix con Doña Bárbara. Con Doña Bárbara, una cinta bastante fuerte, y pues ahí tenemos la participación de la doña María Félix. Y bueno, el 23 de septiembre, una de las producciones más ambiciosas de don Ismael Rodríguez, que fueron Los Tres Huastecos. También, Los Tres Huastecos, sí, sí, sí. Obviamente una participación de Pedro Infante, multifacética esta actividad. Y el 30 de septiembre, El Ángel Exterminador con doña Silvia Pinal.
0: Ya con esas cierran con broche de oro, ¿no?
1: Así es, nuestro ciclo de cine de oro mexicano.
0: Muy bien, pues agradecemos entonces que hayas estado con nosotros para platicarnos de ello. Vamos a tener seguramente más adelante esta invitación ya en específico de cada una de las películas que se van a ir presentando. Vamos a ir a lo mejor platicando ya más específicamente de ellas en una próxima visita que nos hagas.
1: Con gusto, muchísimas gracias por la invitación.
0: Agradecemos entonces al maestro Gerardo de la Cruz Vasconcelos, jefe del Departamento de Vinculación Cultural de la Dirección de Difusión Cultural, que haya estado con nosotros. Vamos a un corte promocional y enseguida regresamos a Cultura y Sociedad.

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5: Son las 10 con 33 minutos.
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0: Muchas gracias por continuar con nosotros en Cultura y Sociedad. En un día como hoy, pero del año 2011, se inauguró el Museo de las Constituciones. Es una entidad de la Coordinación de Humanidades y forma parte del Patrimonio Histórico Universitario de la UNAM. El recinto parlamentario del Congreso Constituyente, que aprobó la primera Constitución de México en 1824, hoy alberga al Museo de las Constituciones. Fue en su origen el Templo de San Pedro y San Pablo de la Orden Jesuita. Actualmente posee un concepto museológico, va más allá de la historia constitucional de México y utiliza nuevos lenguajes visuales y recursos interactivos que ponen en el centro del discurso la vigencia de los principios constitucionales y su impacto en la vida cotidiana. Escuchamos un fragmento de la cápsula Museo de las Constituciones, publicado por la UNAM.
1: Para celebrar el centenario de nuestra Carta Magna, desde mediados de 2016, la Universidad Nacional Autónoma de México comenzó los trabajos de renovación integral del Museo de las Constituciones, instalado en el antiguo Templo de San Pedro y San Pablo, en el Centro Histórico de la Ciudad de México. Se empezó a construir hacia 1575 como primera casa y colegio máximo de la Compañía de Jesús en la Nueva España. Fue la sede del primer Congreso Constituyente y recinto legislativo en 1824.
2: Al triunfo de la Revolución, Vasconcelos transforma en la sala de discusiones libres y ahí es donde empieza esta vinculación con nuestra Universidad Nacional Autónoma de México. Es muy interesante porque se inician, por ejemplo, los primeros ejercicios del movimiento muralista mexicano.
1: La Coordinación de Humanidades de la UNAM asumió la responsabilidad del rediseño conceptual del museo, con el apoyo de la Dirección General de Obras y Conservación, quien se encargó del trabajo de rehabilitación del edificio, la adecuación arquitectónica, la remodelación de sus espacios, nuevo trazo de iluminación con lámparas LED que permiten un notable ahorro energético, así como el diseño y construcción del nuevo mobiliario museográfico que incluyera la infraestructura tecnológica.
0: En 1782 nació Vicente Guerrero, militar y político mexicano, una de las figuras clave de la independencia de México y el segundo presidente de la República Mexicana. Proveniente de una familia de modestos campesinos, se unió a la lucha por la independencia en 1810, uniéndose a las fuerzas de José María Morelos. A la muerte de Morelos, Guerrero se convirtió en el principal líder insurgente del sur de México, a pesar de que las fuerzas realistas lo acorralaron en la Sierra de la Mixteca. Nunca se rindió y se mantuvo en pie de lucha, representando la resistencia inquebrantable del movimiento. Su figura se hizo aún más relevante cuando en 1821, tras varios años de guerra, aceptó el plan del general realista Agustín de Iturbide. A través de una famosa carta, le respondió que la patria es primero. Este encuentro culminó en el abrazo de Acatempan, un pacto que unió a las fuerzas insurgentes y realistas para consumar la independencia, dando origen al Plan de Iguala y al Ejército Trigarante. Después de la independencia, Guerrero se involucró en la política. En 1829 llegó a la presidencia de México, pero su gobierno fue breve y tumultuoso, marcado por la inestabilidad política. Como presidente, decretó la abolición de la esclavitud en México el 15 de septiembre de 1829. Sin embargo, en diciembre de ese mismo año fue derrocado por un golpe de Estado liderado por su vicepresidente Anastasio Bustamante. Guerrero se rebeló, pero fue capturado y fusilado en 1831 en Culiapán, Oaxaca. Escuchamos un fragmento de la mini biografía de Vicente Guerrero, publicada por Clio.
3: Vicente Guerrero nació en 1782 en Tixtlan, pequeña población cercana a Chilpancingo en el hoy estado de Guerrero. Durante su juventud, Guerrero trabajó como arriero, ocupación que compartían varios miembros de su familia. Ello le permitió conocer a fondo la región, intrincada y con cientos de pueblos de difícil acceso. De su padre aprendió también a fabricar y reparar armas. Desde mediados del siglo XVIII empieza a crearse una situación de descontento entre los habitantes de la Nueva España por las medidas económicas que toma la corona española. En 1808 se suma a ello la inestabilidad provocada por la invasión de Napoleón a España y la prisión del rey legítimo Fernando VII. Surgen entonces conspiraciones autonomistas e independentistas que culminan con la rebelión del cura Hidalgo en 1810. Por orden de Hidalgo, otro sacerdote, José María Morelos, se encarga de sublevar el sur del virreinato. Guerrero decide unirse al movimiento insurgente y en Chilpancingo se pone a las órdenes de uno de los lugartenientes de Morelos, Hermenegildo Galeana.
0: En 1902 nació Arne Tiselius, fue un bioquímico sueco que revolucionó el análisis de proteínas. Es considerado una figura clave en la historia de la bioquímica. Su mayor logro fue la invención de la electroforesis de movimiento de frontera en la década de 1930. Esta técnica utiliza una corriente eléctrica para separar biomoléculas como las proteínas basándose en su carga y tamaño. Gracias a este método, pudo identificar y analizar las proteínas del plasma sanguíneo, lo que fue un avance crucial para la medicina por su investigación sobre la electroforesis. Tiselius fue galardonado con el Premio Nobel de Química en 1948. Su trabajo sentó las bases para muchas de las técnicas de laboratorio que hoy son estándar en la bioquímica y la biología molecular, como la electroforesis en gel. Escuchemos la biografía de Arne Tiselius, publicada por Natalia Gárnica.
4: Arne Tiselius nació el 10 de agosto de 1902 en Estocolmo, Suecia. Falleció el 29 de octubre de 1971 en Uppsala, Suecia. Estudió en la Universidad de Uppsala en 1920 y fue profesor de bioquímica en 1930. Entre otros reconocimientos, obtuvo el Premio Nobel en 1948 por la separación de coloides mediante el transporte de partículas con carga a través de un líquido inmóvil bajo la influencia de un campo eléctrico, para lo que utilizó un aparato conocido como tubo de Tiselius. También fue el primero en desarrollar el plasma sanguíneo en sintético. Fue presidente de la Fundación Nobel en 1947 y posteriormente presidente de esta en 1960. Y en su honor se nombró cráter Tiselius sobre la superficie de la Luna.
0: En 1913 nació Wolfgang Pohl, físico alemán que realizó contribuciones fundamentales en la física atómica y nuclear. Es más conocido por su desarrollo de la trampa de iones, una herramienta crucial que le valió el Premio Nobel de Física en 1989. A partir de la década de 1950, trabajó en el desarrollo de técnicas para atrapar y estudiar partículas cargadas. Su mayor invento, la trampa de iones de Pohl, utiliza campos eléctricos oscilantes para confinar partículas cargadas como iones en un espacio muy pequeño y por largos periodos. Esta invención fue un gran avance para la física. Permitió a los científicos estudiar las propiedades de los iones con una precisión sin precedentes, desarrollar espectrómetros de masas de alta resolución, crear los relojes atómicos más precisos del mundo. Escuchemos un fragmento de la increíble historia del científico Wolfgang Pohl, publicada por Mentes Brillantes de la Ciencia.
5: La vida de Wolfgang Ernst Friedrich Pauli comenzó el 25 de abril de 1900 en Viena, una ciudad que bullía con las ideas revolucionarias de pensadores como Freud, el compositor Mahler y el filósofo Mach. Era el amanecer del siglo XX. La capital austriaca se había convertido en un crisol, donde fermentaban nuevas formas de entender el mundo y la mente humana. En medio de ese ambiente de sofisticación intelectual, nació un niño destinado a transformar nuestra comprensión de la naturaleza misma de la materia. La familia de Wolfgang reflejaba las tensiones culturales de su época. Su padre, Wolfgang Joseph Pauli, había nacido como Wolf Pascheles en Praga en 1869 dentro de una familia judía de editores respetados.
0: En 1929 falleció Aletta Jacobs. Fue una importante figura femenina alrededor del mundo de origen holandés. Desde pequeña se interesó por la medicina, pero las mujeres no podían asistir a la universidad, por lo que se convierte en ayudante de farmacia. Pero posteriormente solicita permiso al gobierno para estudiar medicina. Fue la primera mujer de su país en recibir un diploma universitario, la primera en convertirse en médico y conseguir un doctorado. Además, fue promotora de la anticoncepción femenina, férrea luchadora por los derechos reproductivos, figura clave para que las mujeres obtuvieran el derecho a votar en su país y siempre promovió la igualdad de género. Escuchemos la cápsula El increíble legado de Aletta Jacobs en la medicina y la igualdad, publicada por Efemérides de Ciencia.
6: Aletta Jacobs rompió todas las barreras en la medicina. Nació el 9 de febrero de 1854 y Aletta se convirtió en la primera médica de los Países Bajos. En 1871 fue la primera mujer admitida en una universidad holandesa. Abrió una clínica para mujeres e introdujo el diafragma anticonceptivo. Aletta luchó incansablemente por el voto femenino y los derechos de los trabajadores. El conocimiento y la educación son las herramientas más poderosas para la igualdad, dijo una vez.
0: En 1945 falleció Robert H. Goddard, científico e inventor estadounidense, y es considerado el padre de la cohetería moderna. A pesar de que sus ideas fueron a menudo ridiculizadas durante su vida, Goddard fue un pionero solitario que sentó las bases de la exploración espacial. Sus contribuciones clave fueron las siguientes: primer cohete de combustible líquido. Su logro más famoso fue el exitoso lanzamiento del primer cohete de combustible líquido del mundo el 16 de marzo de 1926. El cohete, de apenas 3 metros de altura, voló durante 2.5 segundos, pero demostró que el concepto funcionaba. Patentes fundamentales. En 1914 patentó dos conceptos cruciales, el cohete de combustible líquido y el cohete de múltiples etapas, una idea que es fundamental para el viaje espacial moderno. Innovaciones en control y guía. Goddard fue el primero en utilizar sistemas de control como el giroscopio para estabilizar el vuelo de un cohete. También ideó sistemas para dirigir el cohete utilizando aletas en el chorro de gases del motor. El trabajo de Goddard no fue completamente reconocido hasta la era espacial. En 1959, la NASA estableció el Centro de Vuelo Espacial Goddard en su honor. Escuchemos un fragmento de la cápsula sobre Robert Goddard, uno de los padres de la cohetería moderna, publicada por Poldavo Cuántico.
7: Robert Hutchins Goddard nació el 5 de octubre de 1882 en Worcester, Massachusetts, Estados Unidos, conocido mundialmente como uno de los padres de los cohetes modernos. La niñez de Robert estuvo marcada por una época llena de grandes inventos y descubrimientos, por lo que mostraba un interés en conocer cómo funcionaban esos inventos, así que estudiaba por su cuenta libros de física y mecánica. Aunque no solo leía libros técnicos, también era lector de libros de ficción. Quizá uno de los libros que más le fascinaba fue La Guerra de los Mundos de George Wells. En uno de sus recuerdos más memorables como joven, fue que al subirse un árbol en su patio trasero, imaginaba lo maravilloso que sería hacer algún dispositivo que tuviera la posibilidad de ascender a Marte. Al bajar del árbol, prácticamente encontraría el sentido a su existencia, una epifanía que cambiaría su vida por completo. Lamentablemente, Goddard fue un chico bastante enfermizo, así que tuvo que posponer muchas veces sus estudios, aunque su manera de sobrellevar esos momentos difíciles era estudiando libros de mecánica, astronomía y matemáticas. La curiosidad de Robert sobre los vuelos espaciales seguiría hasta en sus años como estudiante del Instituto Politécnico de Worcester.
0: En 1923 falleció Joaquín Sorolla, pintor de origen valenciano. En su arte están plasmados de manera muy puntual sus periodos de luminismo y expresionismo, pues una de las figuras más influyentes de esta última corriente, muy relevantes para la evolución del arte que posteriormente desembocaría en el arte contemporáneo, sus obras, mayormente costumbristas y con protagonismo del Mediterráneo, destacan por la presencia imprescindible de la luz. El trabajo que realizó abarca casi 3.000 pinturas y más de 20.000 bocetos y dibujos, a través de los cuales captó instantes y exteriores efímeros que logró convertir en obras de arte, entre las que se encuentran El baño del caballo y Paseo a orillas del mar. Escuchemos un fragmento de la cápsula Joaquín Sorolla, Bastida, una biografía apresurada publicada por Museo Sorolla.
8: Yo, Joaquín Sorolla, he dedicado mi vida a la pintura, a captar la belleza, a atrapar con mi pincel la luz que transforma el paisaje, las figuras que le dan vida. Desde que empecé a pintar, mi obsesión fue destruir todo convencionalismo. Qué difícil me ha sido lograrlo. A lo largo de mi carrera he viajado, he sufrido y he triunfado. Con tan solo 2 años, el cólera se llevó a mis padres. Me crié en Valencia con mi tía Isabel y mi tío José, maestro cerrajero, que me animaron a formarme como pintor. Apenas cumplí los 15 años, ingresé en la Escuela de Bellas Artes. Tiempo después, fui pensionado para ir a Roma y allí terminé mis estudios. A Italia me acompañó mi esposa Clotilde, la compañera de mi vida. Ella fue para mí mi ideal perpetuo. Viajé a París, invitado por mi amigo Pedro Gil, donde pude descubrir la pintura más moderna, la pintura francamente naturalista.
0: En 1806 falleció Michael Haydn, músico austriaco, fue uno de los más grandes compositores de música eclesiástica en el siglo XVIII. En su infancia fue miembro del coro de la Catedral de San Esteban de Viena junto a su hermano Joseph Haydn. Ambos recibieron sus primeras clases de música en dicha catedral. Sin embargo, Johann Michael tuvo que abandonar el coro, pues su voz no resistió el duro entrenamiento al que era sometido. En 1762 se convirtió en maestro concertista del arzobispado de Salzburgo, donde pasaría el resto de su vida. En 1781 fue sucesor de Wolfgang Amadeus Mozart como organista de la catedral. Algunas de sus obras más conocidas son Misa Hispánica y Requiem. Escuchemos un fragmento de Clarinet Concerto in A Mayor de Johann Michael Haydn.

En 1928 nació Eddie Fisher, cantante y artista estadounidense, considerado de los intérpretes de mayor fama y éxito mundial de la década de 1950, con ventas de millones de discos y con un show televisivo propio de 15 minutos llamado Coke Time. Fue uno de los primeros ídolos de masas, antes de la aparición del rock and roll, conocido por sus interpretaciones como Thinking of You, Trust Me y Oh My Papa. Es padre de la actriz Carrie Fisher, la princesa Leia de la saga Star Wars. Escribió dos autobiografías, Eddie, My Life, My Loves y Been There, Done That, an Autobiography. Escuchamos un fragmento de Wish You Were Here con Eddie Fisher, publicada por Catman 9, 916.

0: 1960 nació Antonio Banderas, actor, director, productor y empresario español, que se ha convertido en una de las figuras más reconocidas y exitosas de Hollywood. Su carrera despegó en España durante la década de 1980, gracias a su fructífera colaboración con el director Pedro Almodóvar. Juntos realizaron películas icónicas como La Ley del Deseo, Mujeres al Borde de un Ataque de Nervios y Átame, las cuales lo convirtieron en un rostro conocido y admirado en el cine español. A principios de los años 90, Banderas dio el salto a Hollywood. Su debut en películas como Los Reyes del Mambo y su papel en Filadelfia lo presentaron al público estadounidense. Su gran carisma y versatilidad lo llevaron a interpretar una amplia variedad de roles, desde el seductor zorro en La Máscara del Zorro hasta el héroe de acción en la saga de Spy Kids. Ha ganado el premio Goya en categoría de Mejor Actor Principal en Cannes. Se llevó el premio a Mejor Actor por su participación en Dolor y Gloria, un Ariel por su trabajo en la dirección de la película Locos en Alabama y una nominación al Oscar en 2019, igualmente por Dolor y Gloria. Escuchemos Confía en el Tiempo, motivación de Antonio Banderas, publicada por El Ingeniero Trader.
1: Nadie nos valorará si no lo hacemos nosotros primero. Terminaré con Cervantes y su Don Quijote, que desde su mente soñadora y por momentos lúcida decía: como no estás experimentado en las cosas del mundo, todas las cosas que tienen algo de dificultad te parecen imposibles. Confía en el tiempo, que suele dar dulces salidas a muchas amargas dificultades.
0: Iniciamos con las noticias en el ámbito cultural. Hoy nos acompañan Karen Flores y David López.
2: Saludos, maestro.
0: Bien, iniciamos entonces, Karen, con esta noticia. Adelante.
3: El atractivo y la sorpresa por la revolución china en los años 50 del siglo pasado, que consignó la escritora Elena Poniatowska, ha vuelto. Estar en China es estar en el futuro, afirmó el periodista Luis Hernández Navarro en entrevista por su libro Estrella Roja sobre México, que será presentado el 15 de agosto. Parte de la actualidad de este texto, dijo el autor en entrevista, estriba en que China está otra vez de moda, pues ha combatido y logrado derrotar la extrema pobreza por millones de personas y desarrolló sus fuerzas productivas y su tecnología de una manera impresionante. China es sexy para muchos jóvenes hoy.

escritora y periodista Elena Poniatowska, Amor fue homenajada en un conversatorio sobre su obra en el Museo del Estanquillo Colecciones Carlos Monsiváis, donde reconoció que a sus 94 años es un privilegio estar viva, sana y comer con muchas ganas. Luego de escuchar las intervenciones de Sara Poterrera, Iván Rastrepo y Alberto Ruiz Sánchez, quienes destacaron el valor de la autora como archivo vivo del siglo XX, su defensa del periodismo independiente y sus detalles literarios, la premio Cervantes de Literatura 2013 tomó la palabra visiblemente emocionada.

El próximo jueves iniciarán los ensayos del coro del estado de Tabasco, que estará conformado por 40 personas, 20 hombres y 20 mujeres, agrupación que estará debutando en diciembre. Así lo dio a conocer la Secretaría de Cultura, Aida Elba Castillo Santiago, quien reconoció esta importante iniciativa, en la cual destacó la participación de la Subsecretaría de Formación y Fomento de las Artes y la Cultura.

0: Hay historias que parecen escritas para siempre, hasta que un documento olvidado aparece para obligarnos a mirar el pasado de otra manera. Eso ocurre con Frontera, cuya fecha y circunstancias de fundación han sido motivo de distintas interpretaciones a lo largo del tiempo. Originario de ese histórico puerto tabasqueño, el escritor, investigador y cronista Jorge Priego Martínez dedicó más de 4 décadas a revisar archivos, bibliotecas, periódicos y publicaciones antiguas para reconstruir los primeros 100 años de la ciudad. El resultado es Historia de Frontera. Los primeros 100 años, de 1815 a 1915, una investigación que replantea el origen de la población a partir de documentos de primera mano.
1: En Tabasco, donde la diversidad vegetal forma parte de una larga tradición de conocimientos y prácticas medicinales, una pregunta cobra especial relevancia en los laboratorios universitarios. ¿Qué hay realmente detrás de las propiedades curativas atribuidas a una planta? La respuesta no se encuentra únicamente en la experiencia acumulada por generaciones. Para la ciencia, el camino comienza mucho antes de que una planta pueda convertirse o considerarse una alternativa terapéutica. Identificar sus componentes, aislar las moléculas responsables de determinadas propiedades, conocer cómo actúan en el organismo y al mismo tiempo establecer cuáles pueden ser sus efectos adversos.
2: Curso de inducción a la Universidad Juárez Autónoma de Tabasco, estudiantes de nuevo ingreso de licenciatura y posgrado de la División Académica de Ciencias y Tecnologías de la Información compartieron sus primeras impresiones sobre esta etapa de integración universitaria, en la que han participado en actividades académicas, formativas y de orientación para conocer los retos que enfrentarán durante su trayectoria profesional.
1: Con 174 ponencias y 333 participantes de estudiantes, académicos, personal administrativo, egresados y representantes de otros sectores, la División Académica de Ingeniería y Arquitectura realizó el foro de consulta para la integración de su Plan de Desarrollo Divisional 2026-2030. El ejercicio permitió exponer propuestas, necesidades y áreas de oportunidad que servirán como base para definir las prioridades de la división durante los próximos 4 años. Del total de ponencias recibidas, 46 fueron seleccionadas para su exposición durante el foro, mientras que 128 se integraron como aportaciones para su análisis.

0: Con esta información nos despedimos por el día de hoy. Agradecemos a Karen Flores.
1: Al contrario, gracias por la invitación.
0: Y a David López.
2: Muchísimas gracias, maestro.
0: También a Kevin Nolan en la operación técnica y a la maestra Saraí Jiménez en la producción. También agradecemos a la maestra Stephanie Pérez en el contacto de las entrevistas, al maestro Sergio Vázquez en la programación, a la maestra Marina en la responsabilidad de la red de radio, Marina Gómez, al maestro Juan José Padilla Herrera, director general de comunicación social, y al licenciado Guillermo Navas Osorio, rector de nuestra máxima casa de estudios, por darnos este espacio. Yo soy Francisco Valencia, nos escuchamos mañana en punto de las 10 de la mañana.
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4: Son las 11:05.

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0: Escuchaste Déjala que baile sola, de Rafael Mendoza, Fit Iraida Noriega. Coordinación de Estudios de Género de la UJAT. 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
1: Son las 11:27.

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4: Son las 11:32.

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3: Son las 11:50.

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3: Son las 12. En punto.
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5: ¿Qué tal, amigos? Estamos arrancando. Soy tabasqueño, de un Edén muy choco. Les saluda Marcos Obando y para mí siempre será un placer estar con ustedes, conociendo siempre a nuestro estado de Tabasco. Quédese en la frecuencia de la 96.1 de FM. Recuerde que durante esta media hora nosotros vamos a conocer un poco más sobre la cultura en el estado de Tabasco. Les damos también a todas las personas, a todos los estudiantes, a todos los juchimanes, formalmente la bienvenida, aunque ya tenemos algunos días en clase, pues la bienvenida para los nuevos juchimanes y para los juchimanes que ya están en semestres más avanzados y que por supuesto también aquellos que ya están por salir, que están por viviendo su último semestre, también para ellos una felicitación, una bienvenida y sobre todo que disfruten la etapa de ser universitarios y no anden así cabizbajos, dormidos, así como destolinchao, que ese es el modismo que tenemos para todos ustedes el día de hoy, que significa desbaratado o desarticulado. Esta es otra palabra, más o menos, a veces lo empleamos cuando, por ejemplo, nos caemos, nos pasó algún accidente y quedamos todos destolinchao o desbaratao. Esa es otra de las palabras. Entonces, ese es el modismo que tenemos para todos ustedes. El tema del día de hoy que estaremos desarrollando es un poco la historia del zapateado tabasqueño. ¿Qué les parece si les hago la invitación y me acompañan a escuchar la cápsula del día acerca del zapateado tabasqueño en voz del compañero Manuel Ruiz? Y ya regresamos.
6: El zapateado tabasqueño. El zapateo, o también llamado zapateado, es el baile por excelencia del estado mexicano de Tabasco. Con un compás de 6x8, parecido al huapango de Veracruz y a la jarana yucateca, sin embargo, se distingue de estos dos en el acompañamiento que lo hace muy singular, ya que puede bailarse al son de tamborileros. Esta música es esencialmente popular, pues se oye en los fandangos de las rancherías y los pueblos de Tabasco. En la época de Tomás Garrido Canavaro, comenzó a difundirse y constituyó un atractivo en las ferias o exposiciones regionales tabasqueñas de la capital del estado. La historia del zapateo tabasqueño, según estudios musicológicos de Jerónimo Vaqueiro Foster, incluidos en la antología folclórica y musical de Tabasco del maestro Santa María, se remonta al siglo XVI, donde su antecedente más antiguo aparece con las zarzuelas, versión española de la ópera cómica francesa, y resulta ser la seguidilla, aire popular que tomaba parte en la composición de las tonadillas. El zapateo surgió cuando un soldado de Hernán Cortés de apellido Ortiz tocaba seguidillas andaluzas. De esta música española surgió música mestiza, que en Tabasco se nombró fandanguillo y que dio origen al zapateo tabasqueño. Más tarde se incluyeron redoblante, clarinete, pistón, helicón y bombo. Los conjuntos musicales de cuerda y cantores reinaron hasta la segunda mitad del siglo XIX a lo largo y ancho del territorio tabasqueño, interpretando sones y zapateos. Posteriormente, el poeta popular Manuel Burelo empezó a ponerle letra a la música del zapateo, y hacia 1860 se multiplicaron los tocadores de los instrumentos de aliento como flautas y el clarinete, gracias a las escuelas que se fundaron en Comalcalco, Cunduacán y Huimanguillo. Hacia mitad del siglo XIX existían dos conjuntos musicales encargados de la interpretación del zapateo, el formado por cuerdas y el de cuerdas con instrumentos de aliento, ambos válidos y propios para la ejecución correcta del zapateo. Más tarde son las bandas de música, los tamborileros y las marimbas los que interpretan los primeros sones y zapateos como el toro, el asistoy, la tutupana, el tigre, la caña brava, entre otros. Estos, con el transcurrir del tiempo, se han acumulado y en la actualidad son innumerables, ya que cada región y municipio han sido muy productivos en zapateos. En cuanto a la vestimenta, la de los hombres consiste en pantalón, camisa blanca de manta, cinturón negro, paliacate o pañuelo como se le conoce en Tabasco, rojo al cuello, zapatos negros, sombrero de palma original de Tabasco y botines negros. Las mujeres visten falda floreada larga, traje regional ordinario o falda azul marino con tiras de colores, traje regional de media gala, blusa con tira bordada en el cuello y las mangas, peinado con chongo o turux, dos flores de tulipán del lado izquierdo, cuatro peinetas representando las cuatro regiones de Tabasco en colores, rojo, azul, amarillo y verde, y un moño debajo del chongo. Todo esto se complementa con rebozo y zapatos negros. Los zapateos inician con música, la cual se estructuran generalmente del inicio fuerte del zapateo o redobles, continuando con un valseado que es la parte tranquila de la melodía. Al iniciar la música, el grupo de hombres y mujeres comienzan a bailar y zapatear al compás de los instrumentos musicales. En el transcurso del baile del zapateo, la música se interrumpe por momentos y se dicen las bombas, que son versos cortos dirigidos por el galán a la bailadora. Pueden ser de reproche amoroso, galantería o desaire. Ella contesta el reto con igual tono.
7: Tus labios como un trapiche dan azúcar y licor. Vos pareces un palmiche con tu blancura, mi flor.
8: No se encapriche, se lo digo, por favor. Si usted sigue de metiche, yo me largo en un guapor.
6: Después de esto, la música y el baile continúan. Dichas bombas tienen origen en los puntos, décimas y canciones del romance andaluz. 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
9: Vente, mi choco, quiero zapatear sobre el Grijalba que invita a soñar.
5: Pues agradecemos a Manuel Ruiz por esta información. Recordemos, o para la gente que nos sintoniza, o para aquellos que están interesados en ingresar quizá a los talleres populares artísticos aquí en la máxima casa de estudios del SEDA, tenemos el ballet folclórico. Entre ellos también se da, pues también la etapa de el zapateado tabasqueño. Y aquí podemos encontrar que quizá sea uno de los más complicados de realizarse, de ejecutarse, y eso lo pueden decir muchas veces los danzantes o los integrantes de los ballet, que es prácticamente imposible bailar el zapateo tabasqueño como en antaño. Quédese con nosotros, vamos a seguir teniendo más información, vamos a seguir compartiendo más datos con ustedes acerca del zapateado después de una pausa promocional. Ya regresamos a Soy Tabasqueño de Un Edén Muchoco.
4: Colorido, sencillo, hermoso y significativo. Es el traje regional que portan las mujeres tabasqueñas. Representa a las cinco regiones del estado. En el listón y rebozo, el color es centro, rojo, sierra, verde, Chontalpa, amarillo, ríos, azul y pantanos, morado. ¿Y tú, tienes el tuyo? Regresamos a tu programa, Soy Tabasqueño, de Un Edén Muy Choco.
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13: Soy tabasqueño, de un Edén muy choco. José de Rivera Azcuaga, Pepe del Rivero, escribió a Tabasco y a su letra dice: ven a Tabasco que aquí te espera, el sol ardiente y la luna bella, el agua fresca y la tierra buena. Continúa con nosotros escuchando más de este hermoso estado del sureste mexicano.

0: Pues estamos de regreso a través de la frecuencia universitaria 96.1 de FM y como siempre para nosotros es un gusto, también en nombre de la productora Saray Jiménez, que nos acompañen, que sintonicen, que se informen con nosotros. El día de hoy estamos hablando acerca del zapateado tabasqueño. Si hay alguien en la historia de la que no podemos hacer un lado en el zapateado tabasqueño y en el ballet folclórico y en la danza y en la, digamos, en la semilla que instauró en Tabasco en la cuestiones de danza folclórica, pues es Doña Rosa del Carmen de Esa Rosado. Y a continuación vamos a escuchar la canción que se llama precisamente por ella o en honor a ella, Rosita Campeona, y la explicación, sabemos que el autor es Felipe García Ramón, y la explicación de esta ocasión la vamos a escuchar en voz del compañero Héctor Peralta y ya regresamos.
1: Canción Rosita Campeona. El zapateado es por excelencia el baile tradicional de Tabasco, y este tema, compuesto por el músico Felipe García Ramón, rinde honor a la gran maestra y bailarina tabasqueña Rosa del Carmen de Esa Rosado, quien dejó un legado en el estado al promocionar, difundir y personalizar esta danza en el estado, destacando sus 5 campeonatos estatales conseguidos de manera consecutiva en la Feria Tabasco. Y hoy le escuchamos en Soy Tabasqueño, Rosita Campeona.

Pues estamos de regreso y como bien mencionamos, Rosita Campeona o Doña Rosa del Carmen, y vamos a ir ahondando más adelante, es una pieza fundamental dentro del zapateado tabasqueño porque quizás ha sido la mejor ejecutante del zapateado, y no solamente eso, sino que también fue una gran impulsora y maestra para muchas personas que se han dedicado a la danza folclórica. El zapateo, o también como nosotros lo conocemos como zapateado, es el baile por excelencia del estado de Tabasco y este se marca en un compás de 6x8. Algunos ritmos parecidos al zapateo tabasqueño pues son el huapango de Veracruz y por supuesto la jarana de Yucatán. Sin embargo, se distingue de estos dos en el acompañamiento que lo hace muy singular. ¿Cómo nos damos cuenta que es un zapateado la canción? Pues vamos a escuchar a los tamborileros

0: El tulipán es un arbusto que puede llegar a medir hasta 3 metros de altura. Aunque es pequeño, es bastante frondoso y con flores grandes que cubren la planta. Los pétalos de la flor llegan a medir hasta 5 centímetros de largo y sobresale una estructura larga, la cual lleva las partes sexuales de la flor. En la antigüedad se utilizaban las plantas, tallos y flores para usos medicinales. Así también, a los tulipanes se le atribuían beneficios curativos. Por ejemplo, uno de los más conocidos señalaba que al extraer el jugo de las flores talladas, se podía frotar en el cuerpo y hacer que brote más rápido el sarampión. De igual forma, la flor desde el tallo hasta sus hojas eran utilizadas como un antimicrobiano, aunque también para tratar amigdalitis, inflamación en la boca y anginas. Esta planta también es conocida por ser utilizada contra la disentería o diarreas crónicas. En Tabasco, además de estos usos, es utilizado como accesorio para el traje regional por lo llamativo de sus colores.
1: Colorido, sencillo, hermoso y significativo, es el traje regional que portan las mujeres tabasqueñas. Representa a las 5 regiones del estado. En el listón y rebozo, el color es centro, rojo, sierra, verde, Chontalpa, amarillo, ríos, azul y pantanos, morado. ¿Y tú, tienes el tuyo? Regresamos a este tu programa, Soy Tabasqueño, de UNEDEN, Muy Choco.

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1: Son las 12 con 18 minutos.
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4: 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En el año 2006 se inició su remodelación, incorporando una estatua de Benito Juárez García. Su reapertura se realizó el 20 de marzo de 2007. 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
8: Soy tabasqueño de un Edén muy choco. José de Rivera Ascuaga, Pepe del Rivero, escribió a Tabasco, y a su letra dice: ven a Tabasco que aquí te espera el sol ardiente y la luna bella, el agua fresca y la tierra buena. Continúa con nosotros escuchando más de este hermoso estado del sureste mexicano.

0: Pues estamos de regreso en Soy Tabasqueño de Un Edén Muchoco. Para mí es un placer que nos acompañen ya entrando en el último bloque promocional. Recuerde que estamos en Facebook como Soy Tabasqueño de Un Edén Muchoco, también la página de Voz Universitaria y por supuesto también la de la Universidad Juárez Autónoma de Tabasco, para que se pongan al tanto de todos los pormenores que acontecen en nuestra máxima casa de estudios. Y rápidamente vamos a la sección Pa' Donde Agarro. En esta ocasión estaremos hablando o estaremos conociendo al Teatro Esperanza Iris, esto en voz de José Galicia. Ya regresamos.
1: Teatro Esperanza Iris. Es un teatro moderno con capacidad para 1,227 personas, en donde se realizan diferentes eventos. Está dividido en dos niveles, el primer nivel para 468 personas y el segundo para 759. Cuenta con un disco giratorio, foso de orquesta y telón de cascada. Fue inaugurado un 14 de diciembre de 1981, con la actuación especial de la Orquesta Filarmónica de la Ciudad de México, bajo la batuta del maestro Fernando Lozano. Este recinto cultural lleva el nombre de la famosa cantante tabasqueña Esperanza Iris, también conocida como la reina de la opereta y emperatriz de la gracia. Esperanza Iris fue una cantante, vedette y actriz de teatro mexicano que nació en Villahermosa, Tabasco en 1884. Este recinto tiene la capacidad para recibir y efectuar en sus instalaciones espectáculos artísticos y culturales en el ámbito estatal, nacional e internacional de las diferentes ramas de las artes, para mantener en contacto a los habitantes del estado con el acontecer artístico y cultural en los tiempos actuales. Si deseas visitar este lugar, ubícate en Periférico Carlos Pellicer, Cámara Sin Número, Zona Sicón, Colonia Centro, en Villahermosa, Tabasco.
0: Y bueno, pues acabamos de escuchar este recinto cultural tan importante. Ahí pues sabemos que se da toda la manifestación de lo tabasqueño, de todo lo folclórico. Si hay un lugar donde se ha bailado más zapateado en Tabasco, pues precisamente es el Teatro Esperanza Iris. Y nos quedamos con la vestimenta de los hombres en el zapateado. Para los hombres consiste en un pantalón y camisa blancos de manta, cinturón negro, paliacate o pañuelo como se le conoce en Tabasco, rojo al cuello, zapatos negros y sombrero de palma regional de Tabasco, y por supuesto también lleva botines negros. En la mujer viste de falda floreada larga, traje regional, ordinario o campesino como le dicen algunos, o la falda azul marino con tira de colores, traje regional de media gala. Aunque aquí en Tabasco pues algunos danzantes se ponen este traje regional, este es como de mucha alcurnia, de mucho caché, y pocas veces se ve aún realmente un ballet bailando con este tipo de traje regional. Como mencionamos, tiene una tira bordada en el cuello y las mangas. El peinado es un chongo o trux, dos flores de tulipán del lado izquierdo, cuatro peinetas representando a las cuatro regiones de Tabasco en colores rojo, azul, amarillo y verde, y el moño debajo del chongo. Estos se complementan pues con rebozo y también con zapatos negros. Los zapateos inician con música, la cual se estructuran generalmente de inicio fuerte del zapateo con redobles, continuando también valseando en la parte tranquila de la melodía. Al iniciar la música, el grupo de hombres y mujeres empieza a bailar y a zapatear al compás de los instrumentos musicales, y en el transcurso del baile del zapateo, la música se interrumpe por momentos y se dicen algunas bombas, que son versos cortos dirigidos al galán, a la bailadora, que pueden ser de reproche amoroso, galantería, desaire, y ella le contesta el reto, igual en un tono muy parecido, y después de esto la música y el baile continúan. En Tabasco, como mencionamos, existen diversas academias en donde se enseñan y se organizan festivales de zapateo tabasqueño con la finalidad de difundir y mantener este baile tradicional entre los tabasqueños. Algunas de estas escuelas han obtenido reconocimientos a nivel nacional. Las principales son el Ballet Folclórico del Gobierno del Estado de Tabasco, la Compañía de Danza Folclórica de Villahermosa, el Ballet Folclórico de la Casa de Cultura de Cárdenas, el Ballet Folclórico de la Casa de Cultura del municipio de Emiliano Zapata, también el Ballet Folclórico de la Casa de la Cultura del municipio de Centla, de Comalcalco, de Cunduacán, de Paraíso y de Nacajuca. Algunos exponentes memorables, tenemos el maestro Andrés Calcaño en varones y por supuesto también a la gran Rosa del Carmen de esa Rosado. Si ustedes buscan la imagen del zapateado o de la estatua del tabasqueño que se encuentra ahí precisamente en la Plaza de la Revolución, ahí afuera del Palacio del Ayuntamiento de Centro, ahí encontramos una estatua, una fuente de los pescadores, y entre ellos vamos a encontrar una pareja bailando zapateado. Es precisamente Rosa del Carmen de esa Rosado quien está al frente. En Tabasco se realizaban durante mucho tiempo y durante los festejos de la Feria Tabasco se realizaba en el Campeonato Estatal de Zapateo. ¿Por qué decimos que Rosa del Carmen fue la principal impulsora? Porque en esos bailes, durante muchos años, de manera ininterrumpida, Rosa del Carmen y su pareja, en algunos momentos cambió de pareja, terminaban prácticamente con el título, ya era un tiro cantado, como quien dice. Y no solamente por eso se dice que ella fue la mejor bailadora del zapateado tabasqueño, sino también ella, a través de diversas escuelas y academias que fue fundando en todo el estado de Tabasco, fue parte importante para que esa campaña que tanto el gobernador Tomás Garrido Canaval y como por supuesto también más adelante ya junto con Rosa del Carmen le hiciera Carlos Alberto Madrazo Becerra, de difundir y de tabasqueñizar las escuelas en Tabasco. Sabemos, y a muchos de nosotros nos tocó bailar zapateado en el kinder, en la primaria, en la secundaria, incluso algunos de nosotros tuvimos pues esa dicha de tratar de bailar este baile tan emblemático del estado de Tabasco. Si hay algo que nosotros nos enorgullece es precisamente la vestimenta, también la música y por supuesto el baile. Todo esto es parte importante de lo que encierra la cultura tabasqueña. La esencia del tabasqueño es precisamente esa, un campesino que le gusta bailar, que le gusta la fiesta, dicharachero, bullanguero y por supuesto también la campesina. La tabasqueña siempre se caracterizó por eso y eso refleja el baile del zapateado tabasqueño. La recomendación queda para todas las escuelas que en un futuro, en muchos bailes, no desplacen al baile tabasqueño, sino que lo sigan teniendo como bandera y por supuesto documentarse para que se siga ejecutando el baile a, como dirían, a rajatabla, a como debería de ser. Pues la invitación queda para que la gente nos acompañe ya en la próxima semana para que hablemos sobre el cacao y el chocolate, que es parte importante también de la cultura de Tabasco. Así que nos escuchamos la próxima semana. Soy Marcos Obando, hasta luego.
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5: Son las 12 con 29 minutos.
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7: Cuentan que hace mucho, burlando toda vigilancia, la princesa escapó.
8: Ofelia, sal. Saluda al capitán.
9: ¡Hola! ¡Hola!
10: ¡Sois vos! ¡Habéis regresado!
9: Mi nombre es Ofelia. ¿Quién eres tú?
10: Yo he tenido tantos nombres.
7: Te esperaría hasta su último aliento.
10: Un fauno.
7: Hasta que el mundo dejara de girar.
6: El laberinto del fauno. Ofelia es una niña solitaria que conoce un fauno en un antiguo laberinto. El fauno, una extraña criatura, le hace una sorprendente revelación. Ella es en realidad una princesa, la última de su estirpe, y los suyos la esperan desde hace mucho tiempo. Para poder regresar a su mágico reino, la niña deberá enfrentarse con tres pruebas. El tema musical es la canción Las Grandes B.S.A. de Javier Navarrete.

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1: Comer sin culpa. 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
0: 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Son las 12. Con 43 minutos.
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buenas tardes, amigos. Sean bienvenidos a UJA Noticias Radio. Hoy lunes 10 de agosto de este 2026, les saluda Marina Gómez Carrera, en nombre de toda la producción que hace posible este noticiero. Como su productora, la licenciada Miraldeji León Morales, nuestra operadora técnica, la licenciada Yara Robles y todo el equipo que hace posible, también con reporteros, este noticiero. Le hemos dado la bienvenida con el tema La Bella María de mi Amor. Probablemente usted no reconozca a quien la interpreta. Déjeme decirle que es Antonio Banderas. Así es. ¿Ha escuchado usted a Antonio Banderas? A este actor, director, productor y empresario español que justamente hoy está de onomástico. Él nace en 1960. Está ajustando 66 años hoy. Su carrera despegó en España junto al director Pedro Almodóvar con cintas como La Ley del Deseo, Mujeres al Borde de un Ataque de Nervios y Átame. En Hollywood destacó en Filadelfia, La Máscara del Zorro y Spy Kids. Con Dolor y Gloria ganó el premio a Mejor Actor en Cannes y fue nominado al Oscar en 2019. ¿Qué le parece escuchar un poco más de La Bella María de mi Amor con Antonio Banderas?

0: Pues bien, iniciamos con nuestro noticiero en el ámbito de la noticia. Pues desafortunadamente hoy un terremoto de magnitud 7.4 ha sacudido a Colombia, dejando heridos y daños en varias ciudades.
1: Un terremoto de magnitud 7.4 sacudió este lunes amplias zonas de Colombia, provocando daños materiales, evacuaciones y personas heridas, principalmente en el departamento del Chocó y otras ciudades del occidente del país. El movimiento ocurrió alrededor de las 7:34 de la mañana, hora local, y tuvo un epicentro en las inmediaciones de San José del Palmar, Chocó, a una profundidad aproximada de 96 kilómetros, de acuerdo con los primeros reportes del Servicio Geológico Colombiano. En Quibdó, capital de Chocó y una de las ciudades más cercanas al epicentro, se reportaron personas heridas y daños importantes en algunas edificaciones. La gobernadora Nubia Carolina Córdoba informó que equipos de emergencia realizan inspecciones para determinar la magnitud de las afectaciones. El sismo también se sintió con fuerza en Cali, donde las autoridades monitorearon posibles daños, así como en Manizales, Pereira, Medellín, Armenia, Popayán y Bogotá, donde habitantes de distintos edificios fueron evacuados por precaución. La información fue reportada por autoridades colombianas y el Servicio Geológico Colombiano, que mantiene el monitoreo de la actividad sísmica ante la posibilidad de réplicas. Los equipos de emergencia revisan viviendas, edificios, carreteras e infraestructura pública para identificar estructuras que puedan representar un riesgo. Hasta el momento, el balance continúa siendo preliminar y podría aumentar conforme avancen las inspecciones. El movimiento también fue percibido en zonas de Ecuador y Panamá. Para Radio y TV, UJAT Noticias.
0: Por otra parte, en nuestro país, Protección Civil ha anunciado el segundo simulacro nacional de 2026, esto en el ejercicio que busca fortalecer la preparación ante posibles sismos.
2: El segundo simulacro nacional de 2026 se realizará el sábado 19 de septiembre a las 12 del día, tiempo del centro de México, informó la Coordinación Nacional de Protección Civil. El ejército contempla 5 escenarios sísmicos con magnitudes y epicentros diferentes de acuerdo con las características de cada región del país. El escenario principal será un sismo de magnitud 7.7 con epicentro en Tehuacán, Puebla. También se plantearán movimientos en Mexicali, Baja California, Ciudad de Allende, Nuevo León, Cabo Catoche, Quintana Roo y Tonalá, Chiapas. De acuerdo con la información publicada por El Milenio, el simulacro busca fortalecer la capacidad de respuesta de la población y de las autoridades ante una emergencia. La alerta sísmica se activará en 9 entidades: Ciudad de México, Chiapas, Estado de México, Guerrero, Michoacán, Morelos, Oaxaca, Puebla y Tlaxcala. Antes del ejercicio, la presidenta Claudia Sheinbaum encabezó el izamiento de la bandera nacional en el Zócalo capitalino, en memoria de las víctimas de los sismos de 1985 y 2007. Para Radio y TV, UJAD Noticias.
0: En el ámbito internacional, los incendios forestales han obligado a evacuar a miles de personas, esto en Estados Unidos y Canadá.
3: Los incendios forestales que afectan al oeste de Estados Unidos y Canadá mantienen en alerta a miles de personas mientras equipos de emergencia trabajan para contener las llamas y evitar que alcancen nuevas comunidades. En Columbia Británica, Canadá, más de 20.000 habitantes fueron obligados a abandonar sus hogares durante el fin de semana debido a un incendio de rápida propagación en la zona del lago Okanagan. En la región canadiense, varias viviendas fueron destruidas y decenas de personas tuvieron que ser rescatadas mediante aeronaves. Las autoridades de emergencia también informaron que una mujer de 80 años murió mientras intentaba escapar del incendio que provocó evacuaciones en comunidades cercanas. Columbia Británica declaró el estado de emergencia ante la magnitud de la situación. De acuerdo con información publicada por AP News, se reportó que en Estados Unidos continúan los trabajos para controlar 3 incendios que comenzaron hace más de una semana en los alrededores de Spokane, Washington. Mientras tanto, residentes evacuados esperan regresar a sus hogares y conocer los daños provocados por las llamas. Para Radio y TV, UJAT Noticias.
0: Pues justamente en lo que es el este de China, el tifón Delfín ha golpeado y obliga a evacuar a más de 1 millón de personas.
2: El tifón Delfín, considerado el ciclón tropical más potente que ha golpeado China en lo que va del año, tocó tierra este domingo en la provincia de Zhejiang, en el este del país. La tormenta llegó cerca de la ciudad de Yuhuan, con vientos sostenidos de hasta 1.500 kilómetros por hora, provocando lluvias torrenciales, fuertes ráfagas y alertas por inundaciones y deslizamientos de tierra. Las autoridades ordenaron evacuaciones y reforzaron las inspecciones en zonas de riesgo. En Zhejiang, más de 90.000 personas fueron reubicadas y se habilitaron más de 1.000 refugios de emergencia, mientras que en Fujian fueron evacuadas cerca de 99.000 personas. En Shanghái, al menos 30.300 habitantes fueron trasladados a lugares seguros y alrededores de 1.500 vuelos fueron cancelados. También se suspendieron rutas de ferry, se detuvieron obras marítimas y cientos de embarcaciones fueron trasladadas a zonas protegidas. La información fue publicada por Reuters, que informó que las lluvias intensas podrían continuar hasta el lunes en Zhejiang, Shanghái, Fujian, Yanxi, Anhui y Jiangsu. Algunas zonas de Zhejiang podrían recibir entre 250 y 500 milímetros de lluvia, aumentando el riesgo de inundaciones y deslaves, especialmente en regiones montañosas y cercanas a ríos. Las autoridades mantienen activas medidas de emergencia y piden a la población atender las órdenes de evacuación. Para Radio y TV, UHAT Noticias.
0: Mientras tanto, en México, la presidenta puso en marcha la Jornada Nacional de Reforestación con la meta de sembrar 6.6 millones de árboles y plantas en todo el país.
4: La presidenta Claudia Sheinbaum Pardo puso en marcha la Jornada Nacional de Reforestación 2026 desde el Parque Nacional Ixtacihuatl Popocatépetl en el municipio de San Nicolás de los Ranchos, Puebla, con la meta de sembrar 6.6 millones de árboles y plantas en todo el país. Una publicación de la jornada indica que la campaña contempla 302 especies distribuidas en 32.184 hectáreas del territorio nacional. Sheinbaum decretó, además, que esta jornada se realice cada año durante el segundo domingo de agosto como parte de las acciones permanentes de conservación ambiental. En el arranque participaron la titular de la Semarnat, Alicia Bárcena Ibarra, así como autoridades federales, estatales, comunidades y activistas ambientales. La mandataria pidió a quienes participan en la protección de los ecosistemas poner todo su esfuerzo para conservar la riqueza natural de México. La jornada se desarrolló simultáneamente en distintas entidades del país. El gobierno federal busca que la reforestación contribuya a recuperar zonas degradadas, conservar la biodiversidad y fortalecer los ecosistemas frente a efectos del cambio climático. Para Radio y TV, UHAT Noticias.
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0: Gracias por continuar con nosotros. La 1:15 p.m. en UJAT Noticias Radio. Continuamos con información sobre todo el medio ambiente, y es que en Tamaulipas volvió a registrarse

0: Las zonas, las condiciones de sequía se han mantenido durante los últimos años. Municipios como Matamoros, Reynosa y Nuevo Laredo activaron medidas de prevención ante el calor extremo. En Nuevo Laredo, las temperaturas alcanzaron hasta 46 grados centígrados. De acuerdo con la información publicada por Excelsior, autoridades municipales de Matamoros, Reynosa y Nuevo Laredo recomendaron evitar la exposición prolongada al sol, utilizar ropa clara y ligera, protegerse de los rayos ultravioleta y mantenerse hidratado. También instalaron puntos de hidratación para atender a la población. Ante las altas temperaturas y la falta de lluvia, las autoridades mantienen vigilancia en las zonas más afectadas. Para Radio y TV, UJAT Noticias.
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2: Pues bien, en cuanto al Servicio Meteorológico Nacional, este pronostica para este lunes lluvias fuertes en el occidente de Tabasco, además de ambiente caluroso durante la tarde.
3: Tabasco tiene cielo medio nublado a nublado, con ambiente templado durante la mañana y condiciones calurosas por la tarde. El pronóstico contempla lluvias de 25 a 50 milímetros en el occidente del estado, acompañadas de descargas eléctricas y posible caída de granizo. El Servicio Meteorológico Nacional, dependiente de la Comisión Nacional del Agua, informó que estas precipitaciones podrían provocar encharcamientos, inundaciones, incremento en los niveles de ríos y arroyos, así como reducción de visibilidad. En Villahermosa, la temperatura máxima registrada fue de 35.8 grados Celsius, mientras que para Tabasco se prevén máximas de entre 35 y 40 grados. También se esperan vientos de 10 a 20 kilómetros por hora, con rachas de hasta 40 a 50 kilómetros por hora. A nivel nacional, el monzón mexicano y sistemas de baja presión favorecerán lluvias intensas de hasta 150 milímetros en zona de Chihuahua, Durango y Sinaloa. Además, continuará la onda de calor en entidades del norte, con temperaturas superiores a 45 grados. En el noroeste, con temperaturas superiores a 45 grados en el noreste de Baja California. Para Radio y TV, UJAT Noticias.
2: Por otra parte, también lo que es el medio ambiente está afectando en Europa, y es que la falta de lluvias podría interrumpir la navegación comercial en un tramo clave del río Rin durante esta semana.
4: El bajo nivel del agua en el río Rin amenaza con interrumpir el transporte de mercancías en uno de los principales corredores fluviales de Europa. La Asociación Federal de Navegación Interior de Alemania advirtió que esta semana el nivel del agua en la estación de Kau podría caer a niveles de un solo dígito debido a la falta de lluvias. La zona de Kau, ubicada cerca de Coblenza, es uno de los puntos más poco profundos del Rin y un paso clave para la navegación. Con niveles tan bajos, los barcos comerciales ya no podrán transportar mercancías por ese tramo. De acuerdo con la información publicada por Reuters, esta situación dejaría al Rin sin conexión navegable en toda su extensión, dividiéndolo prácticamente en dos zonas. Mientras el transporte continúa en el norte hacia puertos como Ámsterdam, Rotterdam y Amberes, en el sur se utilizan afluentes como los ríos Meno, Mosela, Neckar, además de canales. Ante las dificultades, varios estados alemanes flexibilizaron temporalmente las restricciones al transporte por carretera para reducir los problemas de distribución provocados por el bajo nivel de los ríos. Para Radio y TV, UJAT Noticias.

escuchamos a los mariachis Peques con Viva México para entrar a comunicarles sobre la efeméride de este día. En 1782 nació Vicente Guerrero, militar y político mexicano, quien fuera una figura clave de la independencia y segundo presidente de México. Se incorporó a la lucha insurgente en 1810 junto a José María Morelos y tras su muerte encabezó la resistencia en el sur del país. En 1821 participó con Agustín de Iturbide en el abrazo de Acatepan, que contribuyó a consumar la independencia. Como presidente, en 1829 decretó la abolición de la esclavitud en México. Fue fusilado en 1831 en Oaxaca. Pues bien, esta es una de las efemérides de este día. Y continuamos con información en el ámbito nacional. La presidenta Claudia Sheinbaum Pardo propone cambiar el nombre del Paso de Cortés por el de Paso de los Pueblos Indígenas para reivindicar la memoria histórica de las comunidades.

0: comunidades originarias de México.
1: La presidenta Claudia Sheinbaum Pardo propuso cambiar el nombre del histórico Paso de Cortés, ubicado entre los volcanes Popocatépetl y Ixtachihuatl, en Puebla, por Paso de los Pueblos Indígenas. La propuesta fue presentada durante un acto público con motivo del Día Internacional de los Pueblos Indígenas. La agencia EFE da cuenta de que Sheinbaum recordó que Hernán Cortés atravesó este territorio rumbo a Tenochtitlán después de la matanza de Cholula en 1519, 2 años antes de la caída de la capital mexicana y la consumación de la conquista española en 1521. La mandataria argumentó que los pueblos originarios ya habían transitado por esta zona mucho antes de la llegada de los españoles. La propuesta forma parte de una política de reivindicación de la memoria indígena como antecedente en 2021, cuando Sheinbaum era jefa de gobierno de la Ciudad de México, promovió sustituir el nombre del Puente de Alvarado por Calzada México-Tenochtitlán y respaldó cambiar la denominación de la Noche Triste por Noche Victoriosa. Para Radio y TV, UJAT Noticias.
0: La Suprema Corte de Justicia de la Nación se ha comprometido a garantizar igualdad y no discriminación para las comunidades originarias.
2: La Suprema Corte de Justicia de la Nación reconoció que México mantiene una deuda histórica con los pueblos indígenas y reiteró su compromiso de garantizar sus derechos, así como la igualdad y la no discriminación. El pronunciamiento ocurrió en el marco del Día Internacional de los Pueblos Indígenas, celebrado el 9 de agosto. Información difundida por La Jornada indica que el ministro presidente de la SCJN, Hugo Aguilar Ortiz, señaló que todavía existen desafíos para reconocer plenamente las lenguas, culturas, territorios e identidades de los pueblos originarios. El ministro destacó además que la sabiduría indígena ya tiene presencia dentro de la Corte y puede contribuir a construir una justicia basada en el diálogo y la escucha de todas las voces. Aguilar Ortiz también sostuvo que el Estado mexicano debe reconocer el pluralismo jurídico y las distintas formas de organización de las comunidades indígenas. El pronunciamiento ocurre mientras la Corte participa en la implementación de las reformas constitucionales relacionadas con los derechos de los pueblos originarios y afromexicanos. La SCJN reiteró que garantizar esos derechos implica combatir la discriminación y asegurar que las comunidades indígenas tengan acceso efectivo a la justicia, respetando sus instituciones, culturas y formas de organización. Para Radio y TV, UJAT Noticias.
0: Por otra parte, el Congreso de la Unión ha solicitado a la Secretaría de Educación Pública frenar el discurso de odio desde las escuelas.
3: El Congreso de la Unión pidió a la Secretaría de Educación Pública, SEP, reforzar las acciones para prevenir y combatir el discurso de odio dentro de las escuelas, con el objetivo de proteger a estudiantes y fortalecer espacios educativos seguros. La información publicada por El Soberano señaló que la solicitud plantea incorporar medidas para atender expresiones de discriminación, violencia verbal y mensajes que puedan generar confrontaciones dentro de las comunidades escolares. El planteamiento también contempla fortalecer la prevención desde los centros educativos mediante herramientas que permitan identificar este tipo de conducta y promover entre estudiantes valores relacionados con el respeto, la inclusión y la convivencia. La petición dirigida a la SEP busca que las instituciones educativas cuenten con acciones para prevenir la normalización de expresiones de odio y atender situaciones que puedan afectar la convivencia de integrantes de la comunidad escolar. Para Radio y TV, UJAT Noticias.
0: En otra información, más de 43,000 aspirantes ya tienen cita para el examen de control de la Universidad Nacional Autónoma de México.
2: La Universidad Nacional Autónoma de México, UNAM, informó que 43,619 aspirantes, equivalentes al 74.3% del total convocado, ya obtuvieron fecha, sede y horario para presentar el examen de control presencial de ingreso a licenciatura. La evaluación busca verificar los resultados obtenidos en el proceso de selección 2026-2027. La Gaceta UNAM dio a conocer que la Dirección General de Administración Administración Escolar habilitó las citas desde las 14 horas del viernes 7 de agosto y hasta las 15 horas del domingo 9 de agosto. Ya se había registrado esa cifra. La plataforma Tu Sitio continuará disponible de manera permanente para quienes todavía no completan el proceso, hasta un día antes de que comiencen las aplicaciones en cada sede. El examen se aplicará entre el 12 y el 19 de agosto y por primera vez la UNAM habilitó 3 sedes fuera de Ciudad de México con el objetivo de acercar el proceso a aspirantes de otros estados. Las sedes serán León, Guanajuato, Oaxaca, Tijuana, Baja California, además de la Ciudad de México. La medida deriva de la recomendación de la Comisión Técnica de Personas Expertas para la Revisión del Proceso de Ingreso, presidida por Eduardo Barzana García, que propuso aplicar una evaluación presencial para verificar los resultados y garantizar condiciones de equidad entre los aspirantes. Para Radio y TV, UJAT Noticias.
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22: La 1:30 p.m. Información en el ámbito nacional. Hasta por una foto, ciudadanos solicitan una nueva credencial. Así lo ha informado el INE.
23: Hasta no estar conformes con su fotografía, ciudadanos solicitan cambiar su credencial para votar, uno de los principales documentos de identificación en México. Para reducir estos casos, el Instituto Nacional Electoral permite que las personas revisen la imagen de su rostro antes de concluir el trámite y den su aprobación. El trámite es gratuito y no existe un límite en el número de veces que una persona puede solicitar una nueva credencial, ya sea por pérdida, cambio de domicilio o actualización de datos. De acuerdo con la información publicada por La Jornada, con base en datos del Registro Federal de Electores, entre diciembre del 2025 y junio del 2026 se realizaron más de 10 millones de trámites. De ese total, más de 3 millones correspondieron a reposiciones y una cantidad similar a reincorporaciones. Actualmente, el padrón electoral reúne información de más de 103 millones de personas, mientras que la lista nominal supera los 100 millones de ciudadanos con credencial vigente. El INE señaló que la actualización de las credenciales permite mantener vigente el padrón electoral y facilitar la participación ciudadana en los procesos electorales. Para Radio y TV, UJAT Noticias.
22: Por otra parte, en México, el precio de la vivienda supera ampliamente los ingresos familiares. Un crédito para una casa de 4 millones exigiría ganar más de 122 mil pesos al mes.
23: Comprar una vivienda en México se vuelve cada vez más difícil para las familias debido a la diferencia entre los precios de las propiedades y sus ingresos. La mediana de las viviendas anunciadas en plataformas digitales alcanzó 4 millones de pesos. Para adquirir una propiedad de ese valor mediante un crédito hipotecario se necesitarían ingresos de alrededor de 122.795 pesos mensuales. En contraste, el ingreso promedio de los hogares es de 21.355 pesos al mes. La renta también representa un reto con una mediana nacional de 22 mil pesos mensuales. De acuerdo con la información publicada por Excelsior, con base en un análisis del ITESO sobre más de 820 mil propiedades, esta brecha es mayor en las ciudades con alta actividad económica. El estudio advierte que muchas familias terminan buscando vivienda en zonas más alejadas, lo que incrementa los gastos de transporte y los tiempos de traslado. El análisis plantea que además de facilitar créditos, es necesario ampliar la oferta de vivienda accesible y mejorar los servicios y el transporte en las zonas periféricas. Para Radio y TV, UJAT Noticias.

0: Escucha usted la banda sonora original de la serie de animación Don Quijote de la Mancha, Don Quijote y Sancho, justamente para hablarle de algo tan importante como la edición del Quijote. La Biblioteca Francisco J. Santa María de la Universidad Juárez Autónoma de Tabasco resguarda el ejemplar que corresponde al tomo segundo de la edición del Quijote, la cual fue impresa en 1732. En Sevilla, por Manuel de la Puerta, fue quien lo imprimió y quien es en la propia portada, se presenta como impresor de la universidad. El Quijote de 1732, un viaje de casi tres siglos hasta la UJAT. De esto trata la cápsula del día.
1: Hay libros que cuentan historias y hay otros cuya propia historia merece ser contada. Uno de ellos se resguarda en la Biblioteca Francisco J. Santa María de la Universidad Juárez Autónoma de Tabasco. Se trata de un ejemplar de vida y hechos del ingenioso caballero de Quijote de la Mancha, impreso en Sevilla en 1732, que durante muchos años formó parte de la biblioteca personal del maestro Francisco Javier Santa María. Hoy es una de las joyas del Fondo Antiguo de la UJAT y un testimonio del compromiso universitario con la preservación del patrimonio bibliográfico. Pensar en este libro es imaginar un viaje de casi tres siglos. Salió de una imprenta sevillana, cruzó generaciones, sobrevivió al paso del tiempo y llegó a las manos de uno de los intelectuales más importantes que ha dado Tabasco. Permanece resguardado en la Universidad Juárez Autónoma de Tabasco, donde continúa escribiendo su historia. Basta conocer esta edición para trasladarnos a la gramática y la escritura del español antiguo. Sus páginas conservan la forma en que se escribía nuestra lengua antes de que la ortografía comenzara a unificarse, convirtiéndose en un valioso testimonio de la evolución del español. Este ejemplar corresponde al tomo segundo de una nueva edición impresa en Sevilla en 1732 por Manuel de la Puerta, quien se presenta como impresor de la universidad. Fue una edición corregida, ilustrada y enriquecida con 35 láminas y con las composiciones de los llamados académicos de la argamasilla, reflejando la importancia que el Quijote había alcanzado poco más de un siglo después de su primera publicación. Pero quizá lo más valioso de este ejemplar no sea únicamente su antigüedad. Este Quijote perteneció a Francisco Javier Santa María, uno de los intelectuales más destacados de Tabasco, autor del Diccionario de Mexicanismos y el Diccionario General de Americanismos, además de integrante de la Academia Mexicana de la Lengua. Como gran bibliófilo, reunió durante décadas una biblioteca excepcional dedicada al estudio de la lengua, la literatura y la cultura del mundo prehispánico. Con el paso del tiempo, aquella biblioteca dejó de ser un patrimonio privado para convertirse en un patrimonio universitario. Hoy, la Universidad Juárez Autónoma de Tabasco resguarda, organiza, estudia y difunde la colección especial Francisco J. Santa María, permitiendo que investigadores, estudiantes y público en general conozcan uno de los acervos bibliográficos más importantes del sureste mexicano. Con información del maestro Héctor Valencia Reyes, decano de la licenciatura de Historia de la UJAT, para Radio y TV, UJAT Noticias.
0: Iniciamos información en el ámbito universitario y es que el curso de inducción a la DACITI promueve formación profesional con sentido social.
2: Como parte del curso de inducción a la Universidad Juárez Autónoma de Tabasco, estudiantes de nuevo ingreso de licenciatura y posgrado de la División Académica de Ciencias y Tecnología de la Información compartieron sus primeras impresiones sobre esta etapa de integración universitaria, en la que han participado en actividades académicas, formativas y de orientación para conocer los retos que enfrentan durante su trayectoria profesional. Javibet Oliva Gómez y Brigny Pamela Gutiérrez, alumnas de Ingeniería e Informática Administrativa, destacaron que durante la primera semana de inducción recibieron orientación y actividades enriquecedoras con actividades relacionadas con psicología, templanza y desarrollo personal. Asimismo, expresaron su interés por formar parte de la DACITI, una división que les permite adquirir nuevos conocimientos relacionados con el avance tecnológico. Alex Román López Córdoba y Gema Fernanda Torruco Trujillo, estudiantes de Ingeniería en Sistemas Computacionales, comentaron que el curso de inducción ha sido una experiencia enriquecedora, especialmente por las pláticas de motivación y formación información personal que han recibido. Indicaron que la DACITI cuenta con áreas que permiten explorar y adaptarse a la vida universitaria. Por su parte, quienes integran una nueva generación de las maestrías en Ciencias de la Computación, Tecnología para el Aprendizaje y el Conocimiento y Administración de Tecnologías de la Información coincidieron en que continuar sus estudios representa una oportunidad para fortalecer sus capacidades de investigación y contribuir con soluciones a los desafíos que enfrenta la sociedad. En entrevista, Estefanía Almeida León, estudiante de la maestría en Administración de Tecnologías de la Información, recordó que su interés por continuar su preparación nació tras participar en un verano científico, experiencia que despertó su vocación por la investigación gracias al acompañamiento de la directora de la DACITI, Laura Beatriz Vidal Turrubiates. El estudiante de la maestría en Ciencias de la Computación, Ricardo Arturo Magaña Páez, señaló que decidió cursar un posgrado para especializarse y ampliar sus conocimientos. Luego de concluir la licenciatura en física, comentó que durante sus primeros días en el programa ha adquirido nuevas herramientas relacionadas con la investigación científica. Por su parte, el estudiante de la maestría en Tecnologías para el Aprendizaje y el Conocimiento, Cristian Yair Loreto Pérez, explicó que su interés por realizar estudios de posgrado surgió a partir de su participación en proyectos de investigación desarrollados en la DACITI. Indicó que el contacto con profesores investigadores y con el Laboratorio de Desarrollo de la División fortaleció su vocación científica y despertó su interés por generar proyectos con impacto social. Para Radio y TV, UJAT Noticias.
0: Acudirá el gobernador de Tabasco a la inauguración del ciclo escolar 2026-2027, esto en la Villa Universitaria.
2: El gobernador Javier May Rodríguez anunció que este martes acudirá a la Villa Universitaria para inaugurar el ciclo escolar 2026-2027 de la Universidad Juárez Autónoma de Tabasco como parte del programa de acompañamiento a la juventud que aplica en el estado el gobierno que representa. Durante la conferencia de prensa de este lunes, el mandatario señaló que acudirá a la zona de la cultura de la UJAT para que junto con las autoridades educativas encabezadas por el rector Guillermo Narváez Osorio, acompañara a los alumnos de nuevo ingreso en el inicio de su formación universitaria. El titular del Poder Ejecutivo incluyó su visita a la Villa Universitaria en la agenda semanal de actividades que inició este lunes para dar acompañamiento a nuestra juventud, impulsar el bienestar, así como el deporte, la inversión, el turismo, entre otras actividades productivas y sociales de la entidad. Vamos a seguir y seguiremos trabajando para que Tabasco avance y para que las oportunidades de desarrollo y bienestar lleguen a todas y todos, reiteró, antes de ceder la palabra al consejero jurídico Jesús Manuel Argáez de los Santos, quien dio a conocer que en lo que va de la presente administración se han enviado y en su momento aprobado 82 iniciativas de reforma y homologación de leyes al Congreso del Estado. En cumplimiento a su agenda de actividades, al concluir la conferencia de prensa en Palacio de Gobierno, el gobernador Javier May Rodríguez encabezó la conmemoración del 25 aniversario del Infortab en el Centro de Convenciones Tabasco 2000. Asimismo, este mediodía colocó la primera piedra de lo que será el Centro Internacional de Neurooncología Sumaya, filial de los hospitales Sumaya, que se ubicarán en el Boulevard Bicentenario, en la zona country de Villahermosa. Mañana martes, tras inaugurar el ciclo escolar en la Villa Universitaria, el mandatario realizará gira de trabajo en el municipio de Centro, en donde, en compañía de la presidenta municipal Yolanda Osuna Huerta, entregará tarjetas del programa Bienestar y Plenitud a las personas de 63 y 64 años de edad. Para el miércoles, encabezará la inauguración de la pista de Pati y la competencia nacional de patinaje en la unidad deportiva Olimpia 21. Por último, la agenda contempla que los días jueves y viernes el gobernador encabezará giras de trabajo y las jornadas de atención al pueblo en territorio en comunidades de los municipios de Tenosique y Balancán, en tanto que el sábado inaugurará la gran carrera de motonáutica 2026 en el malecón de Villahermosa, con información de Luis Enrique Martínez. Para Radio y TV, UJAT Noticias.
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0: La 1:45 PM, información en el ámbito universitario. Esta casa de estudios, la Universidad Juárez Autónoma de Tabasco, le tiene una invitación a cursar el Diplomado Internacional Innovación Educativa y Neurodiversidad para la prevención del riesgo psicosocial en educación superior. Así que si usted busca fortalecer sus competencias pedagógicas y transformar su práctica docente con enfoques innovadores, inclusivos y centrados en el bienestar integral de jóvenes universitarios, esta es la oportunidad que ofrece nuestra Casa de Estudios. Está dirigido este Diplomado Internacional a profesores e investigadores adscritos a esta universidad. La duración de este diplomado es de 120 horas, es presencial, iniciará en el periodo septiembre 2006 y culminará en marzo 2027. Las y los participantes aceptados serán acreedores a una beca del 100% para cursar el diplomado. Tienen hasta el 14 de agosto como fecha límite para inscribirse. La sede será aquí en la UJAT. Los especialistas internacionales que estarán impartiendo este diplomado serán de los países de Argentina, España, México, Finlandia y Colombia. Este diplomado constará de 7 módulos de innovación educativa en educación superior con enfoque de neurodiversidad e inclusión, riesgo psicosocial en educación superior, diagnóstico y prevención, convivencia, clima universitario y bienestar integral, neuroeducación aplicada al aprendizaje y a la enseñanza, estrategias pedagógicas inclusivas y centradas en el bienestar integral de jóvenes universitarios, diseño de proyectos para la prevención del riesgo psicosocial y el séptimo módulo, liderazgo docente y transformación educativa. Así que la invitación para la planta docente de esta casa de estudios, el cupo es limitado, así que postúlense, acuda a www.ujat.mx o dudas e informes a contacto.diplomado.innovacion@gmail.com. Ahí está la invitación a este diplomado internacional. Continuamos con más información universitaria, y es que la División Académica de Ingeniería y Arquitectura llevó a cabo el foro de consulta para la integración de su Plan de Desarrollo Divisional 2026-2030 y con 174 ponencias y 333 participaciones de estudiantes, académicos, personal administrativo, egresados y representantes de otros sectores. La División Académica de Ingeniería y Arquitectura, la DAIA, realizó el foro de consulta para la integración de su Plan de Desarrollo Divisional 2026-2030. Este ejercicio permitió exponer propuestas, necesidades y áreas de oportunidad que servirán como base para definir las prioridades de la división durante los próximos 4 años. De total de ponencias recibidas, 46 fueron seleccionadas para su exposición durante el foro, mientras que 128 se integraron como aportaciones para su análisis. Durante la apertura de los trabajos, la directora de la DAIA, Dora María Frías Márquez, destacó que la planeación debe construirse a partir de las experiencias y perspectivas de quienes forman parte de la comunidad divisional, al considerar que son ellos quienes conocen de primera mano sus fortalezas, desafíos y oportunidades de mejora. Las propuestas fueron agrupadas en 5 ejes: calidad y mejora continua en la formación académica, gestión innovadora y sostenibilidad financiera, cultura, identidad y legado UJAT, vinculación productiva y responsabilidad universitaria e investigación de alto impacto. En el foro participaron la coordinadora de planeación de la Universidad Juárez Autónoma de Tabasco, Letzaide Cerón Medina, en representación de la directora general de planeación y evaluación institucional, Verónica García Martínez, la representante de la DAIA ante la honorable Junta de Gobierno, Mayra Agustina Pantoja Castro, integrantes del equipo directivo de la división y la directora de vinculación, investigación y desarrollo del CECITET, Alejandra Casanova Priego. Las aportaciones serán analizadas para integrar el Plan de Desarrollo Divisional 2026-2030 y su correspondiente plan de trabajo en concordancia con el Plan de Desarrollo Institucional de la UJAT y las disposiciones nacionales y estatales aplicables a la educación superior. Pues bien, vamos a las efemérides del día.
13: Conoce los principales hechos históricos y fenómenos que marcaron un día como hoy, 10 de agosto, 1519, desde Sevilla, España, zarpa la expedición mandada por el portugués Magallanes, que descubriría el paso entre el Océano Atlántico y el Océano Pacífico, y acabaría dando por primera vez la vuelta al mundo, demostrando la esfericidad de la Tierra. 1792, en Francia, se deroga la monarquía durante la Revolución. 1809, en Quito, Ecuador, un grupo de sublevados formaron una junta de gobierno provisional en apoyo al depuesto del rey de España, Fernando VII. Este evento se le conoce en Ecuador como el primer grito de independencia. 1819, en Santa Fe de Bogotá, entra triunfante Simón Bolívar. 1839, en Francia, se presenta el daguerrotipo, el primer paso hacia la fotografía. 1860, los generales liberales Jesús González Ortega e Ignacio Zaragoza vencen a Miguel Miramón, jefe conservador, en la batalla de Silao, Guanajuato. 1897, Félix Hoffmann descubre el ácido acetilsalicílico, conocido como aspirina. 1938, el avión F-204 Connor se convierte en el primer avión destinado a líneas aéreas regulares. 1954, Indonesia proclama su independencia y se desvincula de Países Bajos. 2004, en el noreste de Colombia, el ejército mata a 30 guerrilleros de las Fuerzas Armadas Revolucionarias de Colombia. 2010, en la Antártida, se registra la temperatura más baja de la historia, menos 93,2 Celsius bajo cero. Para Radio y TV, UJAT Noticias.
0: En otra información, especialistas de la Universidad Nacional Autónoma de México, el Centro del Cambio Global y la Sustentabilidad y la Universidad Juárez Autónoma de Tabasco colaboran en el desarrollo de un proyecto transdisciplinario que busca descifrar el funcionamiento del sistema lagunar Chaschoc-Cejá, ubicado en el municipio de Emiliano Zapata. Con el tema Un paisaje que habla, durante el programa de TV UJAT, La ciencia está en los detalles, los investigadores José Guadalupe Chan Quijano Mario Alberto Hernández Hernández, del Instituto de Geofísica de la UNAM, y Rodrigo García Morales, del Centro de Investigación sobre el Cambio Global de la UNAM, coincidieron en que este humedal constituye un laboratorio vivo para comprender cómo los procesos ecológicos, hidrológicos y socioambientales se encuentran estrechamente vinculados. Señalaron que, junto con investigadores de la UJAT, que forman parte del equipo de trabajo, se busca comprender este ecosistema, su flora, fauna y cuerpos de agua por separado, además de analizar cómo interactúan entre sí y con las comunidades que dependen de ellos. Bajo esta premisa es que se impulsa un proyecto científico para comprender integralmente el sistema lagunar y fortalecer su conservación. Dieron a conocer que el proyecto financiado por el Programa de Apoyo a Proyectos de Investigación e Innovación Tecnológica de la UNAM reúne a cerca de 40 investigadores de distintas disciplinas e instituciones que estudian aspectos como la hidrología, la biodiversidad, los microorganismos, los suelos, la vegetación, la percepción remota y aspectos socioambientales, con el propósito de integrar toda esta información y explicar el comportamiento del ecosistema lagunar mediante la transdisciplina. Uno de los componentes del estudio analiza la biodiversidad de murciélagos como indicadores de la salud ambiental, por lo que Rodrigo García Morales explicó que estos mamíferos desempeñan funciones esenciales para los ecosistemas, como la dispersión de semillas, el control de insectos y la conservación de la vegetación, además de servir como bioindicadores para evaluar la presencia de pesticidas y otros contaminantes derivados de las actividades humanas. Por su parte, Mario Alberto Hernández Hernández detalló que las investigaciones hidrológicas han permitido documentar la estrecha relación entre el río Sumacinta y el sistema lagunar, cuyo comportamiento cambia constantemente conforme varían los niveles del caudal. Esta información resulta clave para comprender procesos como las inundaciones, los ciclos de pesca, las actividades agrícolas y la disponibilidad de agua para las comunidades locales. Desde la perspectiva socioambiental, José Guadalupe Chanquijano destacó que el proyecto incorpora el conocimiento de las comunidades mediante talleres participativos, entrevistas y actividades de ecopedagogía con habitantes de la región, reconociendo que la experiencia de quienes viven diariamente en el territorio constituye una fuente valiosa para interpretar los cambios ambientales. Por otra parte, investigadores, estudiantes, organizaciones e instituciones se reunirán en el Foro de Regeneración de Selvas, Acahuales y Áreas Naturales Protegidas, así como en el Foro Internacional sobre Regeneración de Selvas en México y América Latina.
2: Investigadores, estudiantes, organizaciones e instituciones se reunirán en el 8º Foro de Regeneración de Selvas, Acahuales y Áreas Naturales Protegidas y 2º Foro Internacional sobre Regeneración de Selvas en México y América Latina. El encuentro internacional plantea un espacio de diálogo interdisciplinario en torno a los retos que enfrentan las selvas y las alternativas para favorecer su recuperación y manejo sustentable. Las actividades contemplan el análisis de experiencias de generación natural y asistida, así como estrategias de restauración y conservación de la biodiversidad los días 13 y 14 de agosto de 2026. La organizadora del evento, doctora Ofelia Castillo Acosta, responsable de la Red de Investigación Regeneración de Selvas del Sureste de México, indicó que durante el foro también se abordará el papel de la fauna silvestre y los polinizadores en los ecosistemas, además de la recuperación de suelos, los sistemas agroforestales y el uso de tecnologías aplicadas en la restauración ambiental. Otro de los ejes será el manejo de áreas naturales protegidas, con el propósito de compartir metodologías y propuestas que permitan mejorar la protección y aprovechamiento responsable de los recursos naturales mediante conferencias magistrales, así como de ponencias orales y virtuales. El programa busca fortalecer la colaboración entre investigadores, estudiantes, organizaciones e instituciones de México y América Latina para impulsar alternativas que contribuyan a la regeneración, conservación y manejo sustentable de las selvas tropicales. Para Radio y TV, UJAT Noticias.
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16: 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Realización y producción, Saraí Jiménez.
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0: Las 2 de la tarde, continuamos con información universitaria. La Dan Ríos está invitando a su comunidad estudiantil a participar en los talleres del CRAI, esto para fortalecer competencias académicas y de investigación.
26: La Biblioteca de la División Académica Multidisciplinaria de Los Ríos de la Universidad Juárez Autónoma de Tabasco mantiene puertas abiertas a la inscripción para los talleres del CRAI 2026-02, dirigidos al estudiantado de esta comunidad universitaria. La propuesta, desarrollada por el Centro de Recursos para el Aprendizaje y la Investigación, busca fortalecer competencias informacionales, digitales, académicas y de investigación para facilitar el aprovechamiento de los recursos y servicios disponibles en la biblioteca. Entre los talleres disponibles se encuentran acceso a los recursos de información en línea, gestores de referencias, normas APA, séptima edición y herramientas de inteligencia artificial para la investigación. La convocatoria señala que quienes participen podrán obtener una constancia con valor de 10 horas como reconocimiento a su formación. Las inscripciones permanecen abiertas y las personas interesadas pueden solicitar información directamente al CRAI de la División Académica Multidisciplinaria de Los Ríos a través del correo electrónico craidamr.db@ujat.mx, o si lo prefieres, puedes llamar al 934-111-2745. La actividad representa una oportunidad para que la comunidad estudiantil fortalezca herramientas útiles para la búsqueda, organización y manejo de información académica, así como para sus procesos de investigación. Para Radio y TV, UJAT Noticias.
0: Bien, otra información, la revista científica Tropical Aquaculture de la Universidad Juárez Autónoma de Tabasco se integró de manera oficial a Dialnet, uno de los portales bibliográficos de literatura científica más grande del mundo y que se especializa en la difusión de investigaciones enfocadas en la región de Hispanoamérica. Con este logro, Tropical Aquaculture se posiciona como una publicación de vanguardia a nivel internacional en el área de agricultura de Dialnet, sitio que alberga 515 revistas de alto impacto y donde la publicación de la UJAT destaca al convertirse en la segunda revista activa en la plataforma dedicada especialmente a la investigación acuícola. Al hablar sobre este acontecimiento, el director de Difusión y Divulgación Científica y Tecnológica de la UJAT, Pablo Marín Olán, mencionó que este reconocimiento cobra mayor relevancia al tratarse de la revista científica más joven de la UJAT, que alcanza su indexación global en apenas 4 años de vida editorial. A partir de ese momento, la máxima casa de estudio de los tabasqueños sigue sumando indexaciones internacionales y consolidando su presencia en este prestigioso catálogo académico bibliográfico, donde actualmente ya se encuentran vigentes producciones institucionales como Ecosistemas y Recursos Agropecuarios, Horizonte Sanitario, Hitos de Ciencias Económico-Administrativas, y además del Antecedente Histórico de Universidad y Ciencia. Por último, agregó que la incorporación de la revista a dicho índice global asegura su presencia de forma indefinida, siempre que continúe alineada a los rigurosos procesos de calidad y evaluación que demanda el circuito científico internacional, convirtiéndose en un nuevo referente para la investigación de los ecosistemas acuáticos tropicales. Pues bien, de esta manera, la revista Tropical Aquaculture de la UJAT pues ha logrado su indexación en Dialnet. Vamos ahora a escuchar justamente otra efeméride.

0: escuchamos a Rudy Blasio con Solo. Un día como hoy, en 1902, nació Arne Tiselius, bioquímico sueco, considerado una figura clave en el desarrollo del análisis de proteínas. En la década de 1930, revolucionó la investigación con la electroforesis de movimiento de frontera, técnica que permite separar biomoléculas mediante una corriente eléctrica, según su carga y tamaño. Sus estudios sobre las proteínas del plasma sanguíneo impulsaron el avance en medicina. Por esta investigación recibió el Premio Nobel de Química en 1948 y su trabajo sentó bases para técnicas actuales de laboratorio. Pues aquí recordándole, en otra información universitaria, la Dan Ríos invita a sus egresados a participar en un círculo de lectura en línea con cupo limitado.
1: La División Académica Multidisciplinaria de Los Ríos de la Universidad Juárez Autónoma de Tabasco invita a sus egresados a participar en sus círculos de lectura online dirigidos exclusivamente a quienes hayan concluido alguno de los programas educativos de esa división académica. De acuerdo con la convocatoria, el periodo de inscripción será del 24 al 28 de agosto, con un costo de $300 y un cupo limitado a 20 participantes. Las actividades comenzarán el 7 de septiembre y concluirán el día 25 del mismo mes, mediante la plataforma Google Classroom. Las personas interesadas pueden realizar su registro a través de la página de la Biblioteca de la División Académica Multidisciplinaria de Los Ríos, cuya dirección aparece en la convocatoria. Posteriormente, deberás imprimir tu comprobante de inscripción y acudir a la Secretaría de la Dirección para realizar el pago correspondiente. Una vez realizado este procedimiento, deberás entregar el formato sellado en la subjefatura de la biblioteca. Para mayor información, la convocatoria señala como contacto a la doctora Azucena Flores Pérez, subjefa de la biblioteca. Contáctala al 934-118-5890. La convocatoria completa está disponible para que la consultes en los perfiles oficiales de redes sociales de la División Académica Multidisciplinaria de Los Ríos. Para TV y Radio, UJAT Noticias.
0: El Museo de Roma reúne obras de Caravaggio, Bernini y Rafael. Su colección nació de la pasión del cardenal Scipioni Borghese.
2: En los jardines de Villa Borghese en Roma se encuentra la Galería Borghese, un museo creado en el siglo XVII por el cardenal Scipione Borghese, reconocido por su pasión por el arte. El recinto conserva 6 obras de Caravaggio, entre ellos Baco enfermo, Joven con cesta de fruta y David con la cabeza de Goliat, la mayor concentración de trabajos del artista en un solo museo. También resguarda 4 esculturas monumentales de Gian Lorenzo Bernini, entre ellas el Rapto de Persefone, realizada cuando el escultor tenía 22 años. De acuerdo con la información publicada por Excelsior, la colección incluye además una obra maestra de Rafael, El Traslado de Cristo, pintada en 1507. El museo cuenta con 20 salas decoradas con frescos, mármoles y doraduras, donde también se exhiben piezas de Tiziano, Correggio y Canova, además de esculturas y mosaicos de la antigua Roma. El edificio fue construido específicamente para albergar la colección de los Borghese y actualmente limita el acceso a 360 visitantes cada 2 horas para proteger las obras. Para Radio y TV, UJAT Noticias.
0: En otra información, la escritora Elena Poniatowska fue homenajeada por su trayectoria literaria y periodística. Especialistas destacaron su aporte a la memoria cultural de México.
3: La escritora y periodista Elena Poniatowska fue homenajeada durante un conversatorio realizado como parte de la exposición Elena Poniatowska, Amor Archivo Personal. En el encuentro participaron Sara Pot Herrera, Iván Restrepo y Alberto Ruiz Sánchez, quienes analizaron distintos aspectos de su trayectoria. Pot Herrera la calificó como un archivo vivo del siglo XX mexicano, mientras que Restrepo resaltó su defensa del periodismo independiente y su capacidad para convertir investigaciones y entrevistas en memoria escrita. De acuerdo con la información publicada por La Jornada, durante su intervención, Poniatowska recordó a Carlos Monsiváis y al periodista Manuel Buendía, dos figuras importantes en su trayectoria. A sus 94 años, la autora agradeció el homenaje y afirmó que considera un privilegio continuar viva, sana y con ganas de comer. La muestra reúne fotografías, documentos, libros y objetos relacionados con su trayectoria y puede visitarse en el Museo del Estanquillo. Para Radio y TV, UJAT Noticias.
0: En el ámbito de la salud, investigadores de la UNAM validaron una técnica de resonancia magnética que permite detectar daños en las fibras nerviosas del cerebro.
4: Investigadores del Instituto de Neurobiología de la Universidad Nacional Autónoma de México, Unidad Querétaro, validaron una técnica de resonancia magnética sensible a difusión, capaz de identificar de manera no invasiva la degeneración de fibras nerviosas relacionadas con enfermedades como la esclerosis múltiple y el glaucoma. El estudio fue encabezado por el investigador Luis Concha Loyola. La técnica tiene cerca de 2 décadas de aplicación para estudiar padecimientos cerebrales y permitir reconstruir y visualizar las conexiones neuronales entre distintas regiones del cerebro. Sin embargo, uno de sus principales desafíos está en interpretar correctamente las zonas donde las fibras nerviosas se cruzan. De acuerdo con información de la UNAM, el equipo logró demostrar, primero mediante especímenes de laboratorio y posteriormente en pacientes, que es posible identificar daños en estos cruces de fibra mediante resonancias magnéticas y tractografía. Para comprobarlo, analizaron a 31 pacientes con glaucoma asimétrico, condiciones que afectan de manera diferente uno o ambos ojos, y compararon las alteraciones de las fibras nerviosas con indicadores clínicos. La investigación desarrollada por la doctorante Daniela Alejandra Bravo Cautiño respalda el potencial de esta tecnología para estudiar de manera más precisa las sustancias blancas del cerebro y sus conexiones. Para Radio y TV, UJAT Noticias.
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0: Gracias por continuar con nosotros. Las 2 de la tarde con 14 minutos. Información en la ciencia, y es que millones de personas se alistan en España para presenciar un eclipse total de sol este próximo miércoles 12 de agosto.
3: Millones de personas se preparan para observar este miércoles 12 de agosto un eclipse solar total que podrá apreciarse en diferentes regiones de España. El fenómeno ha generado una importante movilización de habitantes y turistas, quienes buscan los mejores puntos para contemplar el momento en el que la luna cubra por completo al sol. La franja de totalidad atravesará parte del territorio español y permitirá experimentar un periodo de oscuridad durante más de un minuto, aunque la duración dependerá de la ubicación. El acontecimiento es considerado excepcional por su rareza y ha despertado gran interés entre aficionados a la astronomía y visitantes. De acuerdo con El País, las autoridades estiman hasta 1,5 millones de desplazamientos adicionales hacia las zonas donde podrá observarse la totalidad. Para atender la concentración de personas, se prepara un operativo de seguridad con alrededor de 24,000 agentes de la Guardia Civil, además de medidas especiales para controlar el tránsito. El fenómeno también representa una oportunidad para el turismo y la economía española. Un estudio citado por El Diario calcula que el eclipse podrá generar 421 millones de euros de valor añadido bruto y contribuir a la llegada de visitantes durante los próximos eclipses previstos en España para 2027 y 2028. Las autoridades y especialistas recomiendan utilizar únicamente gafas o filtros solares certificados para observar el eclipse y evitar daños permanentes en la vista. Para Radio y TV, UJAT Noticias.
0: Justamente de este eclipse total de sol, personas con discapacidad visual podrán escucharlo. Así es, con tecnología inclusiva.

0: De acuerdo con la información publicada por Muy Interesante, Lightzone fue desarrollado en Harvard para el eclipse de 2017 y desde entonces ha evolucionado para distribuir cerca de 1,000 dispositivos en distintos países. Para el eclipse de 2026, el proyecto Eclipse Inclusivo, encabezado por el Instituto de Ciencias del Espacio y financiado por la Fundación Española para la Ciencia y la Tecnología, fabricó 120 equipos que serán utilizados en alrededor de 55 observaciones públicas en España. La iniciativa no busca reproducir un supuesto sonido del eclipse, sino traducir datos físicos reales a un lenguaje audible, permitiendo que personas con discapacidad visual perciban la disminución y el regreso de la luz durante el fenómeno. Además de fomentar la accesibilidad, el proyecto permitirá recopilar registros de diferentes puntos de observación para elaborar un mapa sonoro del eclipse, demostrando que la ciencia puede comunicarse a través de distintos sentidos sin perder su significado. Para Radio y TV, UJAT Noticias.
1: Pues bien, continuando con información de la ciencia, el telescopio solar más grande del mundo captó miles de remolinos en la superficie del astro rey, revelando así nuevas pistas sobre su actividad.
2: El Sol continúa revelando fenómenos que hasta ahora habían permanecido ocultos. Nuevas imágenes obtenidas por el telescopio solar Daniel K. Inouye, conocido como DKIST, muestra miles de diminutos remolinos en la fotósfera, la capa donde se emite la mayor parte de la luz visible de nuestra estrella. Las estructuras observadas tienen escala de apenas decena de kilómetros, una dimensión mínima frente al diámetro del Sol, que supera el millón de kilómetros. La capacidad para distinguir estos detalles representa un avance en el estudio de la turbulencia, la convección y los movimientos del plasma en las capas inferiores de la atmósfera solar. De acuerdo con Muy Interesante, en información difundida a partir de un reporte de Life Science, las imágenes obtenidas por DKIST apuntan que estos remolinos podrían estar relacionados con la llamada inestabilidad Kelvin-Helmholtz, un fenómeno que ocurre cuando dos flujos de plasma se desplazan a diferentes velocidades. Los investigadores señalan que estas estructuras aparecen especialmente cerca de regiones donde existen cambios bruscos en el campo magnético. El hallazgo abre una nueva ventana para estudiar cómo se mueve y se transporta energía el plasma solar, aunque todavía no demuestra que estos remolinos sean responsables del calentamiento de la corona, cuya temperatura alcanza millones de grados. Para Radio y TV, UJAT Noticias.
1: Bien, información local. Con la participación de aproximadamente 2,000 personas, Tabasco se incorporó este domingo a la Jornada Nacional de Reforestación 2026, donde fueron plantados cerca de 3,000 árboles de especies nativas, esto en la Laguna El Camarón, como parte de las acciones para preservar y recuperar este espacio cultural. Durante la jornada, el gobernador Javier May Rodríguez señaló que se intervinieron 80 puntos de esta zona, declarada Área Natural Protegida desde 2012, mediante trabajos de reforestación que involucran a ciudadanos, servidores públicos, organizaciones civiles e instituciones. El mandatario destacó que a través del programa Sembrando Vida en Tabasco se contempla la reforestación de 30,000 hectáreas con 30 millones de árboles maderables y frutales. Recordó que durante el año pasado se plantaron 2.4 millones de ejemplares en la entidad, cantidad que se prevé mantener durante 2026. May Rodríguez reconoció la colaboración de la Secretaría de la Defensa Nacional, Marina, Guardia Nacional, Secretaría de Bienestar y dependencias estatales y federales que participaron en esta jornada, así como la presencia de José Antonio Peña Merino, titular de la Agencia de Transformación Digital y Telecomunicaciones, quien acudió en representación de la presidenta Claudia Sheinbaum Pardo. El gobernador refrendó el compromiso de su administración con la protección ambiental y destacó que en esta jornada fueron considerados árboles de especies nativas como guayacán, macuilis y framboyán, con el propósito de contribuir a la recuperación y conservación de los ecosistemas de Tabasco. Pues bien, en el ámbito de la tecnología, la Meta avanza en inteligencia artificial con una nueva herramienta capaz de generar código de manera autónoma en programación.
0: Meta presentó MuseCode, una nueva herramienta de inteligencia artificial diseñada para generar código de manera autónoma y apoyar a los desarrolladores en distintas tareas de programación. La tecnología forma parte de los esfuerzos de la compañía por ampliar el uso de sistemas de IA capaces de realizar procesos complejos con menor intervención humana. La herramienta busca automatizar parte del trabajo de programación al permitir que la inteligencia artificial genere y modifique código a partir de instrucciones. Con este desarrollo, Meta pretende de agilizar procesos y ofrecer nuevas

0: Las alternativas para la creación de aplicaciones y soluciones digitales. Con base en la información del economista, MuseCode se integra a la estrategia de Meta para desarrollar agentes de inteligencia artificial con mayores capacidades de razonamiento y autonomía. La compañía ha incrementado sus inversiones en este sector y busca competir en un mercado dominado por empresas como OpenAI, Google y Anthropic. El lanzamiento ocurre mientras Meta acelera su apuesta por la inteligencia artificial y por herramientas capaces de ejecutar tareas de manera independiente. La empresa considera que este tipo de tecnologías podría transformar el trabajo de los desarrolladores, aunque también plantea nuevos retos relacionados con la supervisión humana, la seguridad del código y el impacto de la automatización en la industria tecnológica. Para Radio y TV, UJAT Noticias.
1: Apple y OpenAI intensifican su disputa legal por presunto robo de secretos comerciales y tecnología de inteligencia artificial.
2: La disputa legal entre Apple y OpenAI se intensificó luego de que la empresa creadora de ChatGPT solicitara a un juez federal de Estados Unidos desestimar la demanda presentada en su contra por presunto robo de secretos comerciales. El conflicto comenzó en julio cuando Apple acusó a OpenAI de intentar obtener información confidencial mediante exempleados con el objetivo de fortalecer su proyecto para desarrollar nuevos dispositivos tecnológicos. De acuerdo con el economista, con información de AFP, Apple sostiene que se han producido actos reiterados de apropiación deliberada de información y señala directamente a Tang Tan, actual responsable del hardware de OpenAI y ex vicepresidente de diseño de Apple. La compañía asegura que el ejecutivo habría utilizado su conocimiento sobre productos aún no lanzados para obtener información durante procesos de contratación. OpenAI rechaza las acusaciones y sostiene que Apple no ha identificado un producto específico que haya sido copiado. Además, afirma que solicitar a candidatos presentar prototipos durante entrevistas constituye a una práctica habitual en la industria tecnológica. La demanda también destaca que más de 400 empleados de Apple trabajan actualmente en OpenAI. Mientras ambas compañías mantienen una relación comercial debido a la integración de ChatGPT en dispositivos Apple desde 2024, para Radio y TV, UJAT Noticias.
1: En el ámbito internacional, el Comando de Defensa Aeroespacial de América del Norte interceptó dos aviones que violaron el espacio aéreo cerca del Club de Charm.
2: El Comando de Defensa Aeroespacial de América del Norte, NORAD, interceptó este domingo dos aviones comerciales que ingresaron al espacio aéreo restringido sobre Bedminster, New Jersey, donde se encuentra el club de golf en el que el presidente Donald Trump pasó el fin de semana. De acuerdo con el NORAD, ambas aeronaves fueron escoltadas de manera segura fuera del área por aviones de combate F-16. Cuando una aeronave es interceptada, el piloto debe modificar su trayectoria y seguir las instrucciones de las autoridades para abandonar la zona restringida. La operación estuvo a cargo de la región continental de Estados Unidos del NORAD, con sede en la base de la Fuerza Aérea de Tyndall, en Florida. El organismo recordó que los pilotos de aeronaves comerciales deben consultar los avisos de los aviadores, conocidos como NOTAM, antes de cada vuelo para conocer las restricciones vigentes. La información fue publicada por el Comando de Defensa Aeroespacial de América del Norte, que señaló que el club de golf, donde se encuentra Trump, está ubicado a unos 64 kilómetros del oeste de New York y es uno de los sitios que el mandatario suele visitar durante los fines de semana de verano. Para Radio y TV, UJAT Noticias.
1: En otra información del ámbito internacional, el gobierno de Perú ha confirmado el deceso de ciudadanos peruanos en Ucrania.
3: El gobierno del Perú confirmó la muerte de 11 ciudadanos de esa nación que se incorporaron a las Fuerzas Armadas de Rusia para combatir en la guerra contra Ucrania. Esta información fue difundida por la Cancillería peruana, que además reporta 114 peruanos desaparecidos, 3 más capturados por el ejército ucraniano. De acuerdo con las autoridades, 459 ciudadanos del Perú se enlistaron para participar en el conflicto del lado ruso. El anuncio representa la primera confirmación oficial de fallecimientos de ciudadanos peruanos reclutados para combatir en esta guerra. La Cancillería informa también sobre la situación de otros ciudadanos que lograron abandonar el frente. En total, 31 personas, ciudadanos peruanos, han sido evacuados desde Rusia, 28 ya regresaron al Perú y 3 más permanecen en proceso de retorno. Además, cuatro jóvenes que denunciaron haber sido víctimas de reclutamiento forzado fueron repatriados con apoyo de la autoridad. El caso vuelve a poner atención sobre la participación de extranjeros en las filas rusas, mientras continúan los esfuerzos diplomáticos para localizar a los desaparecidos y apoyar a las familias de quienes fueron enviados al frente. La guerra entre Rusia y Ucrania continúa sin una solución definitiva, pese a los intentos internacionales por alcanzar un definitivo acuerdo de paz. Para TV y Radio, UJAT Noticias.
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9: Las 2 de la tarde con 30 minutos en UJAT Noticias Radio. Información en el ámbito internacional. Israel condiciona cualquier retirada de Gaza al desarme.
10: El primer ministro de Israel, Benjamín Netanyahu, rechazó el acuerdo de 15 puntos presentados por el presidente de Estados Unidos, Donald Trump, para establecer una nueva hoja de ruta en Gaza. El mandatario israelí aseguró que sus fuerzas no abandonarán el territorio palestino hasta que Hamas sea completamente desarmado, aunque afirmó que su gobierno continúa negociando con Washington sobre el futuro del enlace. Netanyahu señaló que Israel mantiene su compromiso con las conversaciones, pero insistió en que cualquier retirada militar estará condicionada a que Hamas entregue sus armas. El grupo palestino, por su parte, afirmó que mantiene su disposición a seguir la hoja de ruta y pidió a Estados Unidos y a los países mediadores presionar al gobierno israelí para avanzar en el acuerdo. La información publicada por AP News, que también reportó nuevos enfrentamientos en Yemen y tensiones alrededor del estrecho de Hormuz. Rebeldes hutíes respaldados por Irán atacaron la ciudad portuaria de Mocha, controlada por el gobierno yemení, utilizando misiles y drones. Las autoridades informaron que al menos 7 personas murieron y 15 civiles resultaron heridos durante uno de los ataques, mientras que aumentan los temores sobre nuevas amenazas contra las rutas marítimas estratégicas de la región. Para Radio y TV, UJAT Noticias.
9: El Papa León XIV llamó a detener la violencia en Sudán.
11: El Papa León XIV pidió a las autoridades de Sudán garantizar la apertura de corredores humanitarios para atender a la población civil atrapada por el conflicto armado que afecta a ese país desde abril de 2023. Durante el rezo del Ángelus, el pontífice expresó especial preocupación por la situación de El Obeid, capital del estado de Kordofán del Norte, donde los combates limitan el acceso a alimento, agua y suministros médicos. El llamado del pontífice ocurre mientras el ejército sudanés y las fuerzas paramilitares de apoyo rápido mantienen enfrentamientos por el control de distintas regiones. La guerra ha provocado una de las mayores crisis humanitarias del mundo, con millones de personas desplazadas y graves dificultades para recibir asistencia. Naciones Unidas considera a Sudán como el escenario de la mayor crisis de desplazamiento interno a nivel mundial. El Papa también pidió un alto al fuego inmediato, protección para los civiles y mayor respeto de la comunidad internacional a los esfuerzos humanitarios. Este llamado busca facilitar la llegada de ayuda a zonas sitiadas y reducir el sufrimiento de la población que enfrenta hambre, desplazamiento y violencia mientras continúan sin solución política a este conflicto. Para Radio y TV, UJAT Noticias.
9: Keiko Fujimori recibe el 60% de aprobación tras iniciar su gobierno en Perú.
8: La presidenta de Perú, Keiko Fujimori, registra un 60% de aprobación ciudadana tras asumir el gobierno el pasado 28 de julio, de acuerdo con una encuesta de la empresa Datum publicada por el diario El Comercio. El estudio señala que 24% de los consultados desaprueban sus primeras acciones y 16% respondió que no sabe. El mayor respaldo se concentra en el norte del país, con 66%, seguido de Lima y Callao, donde alcanza 64%. En cuanto a las expectativas sobre su administración, 71% de los encuestados confía en que Fujimori impulsará la inversión privada, mientras que 66% considera que generará más empleos y 65% espera una mejora de la economía. Además, 62% cree que pondrá orden en el país y 60% que logrará reducir la delincuencia. En materia de seguridad, 87% respalda que las Fuerzas Armadas participen junto con la policía en labores contra la criminalidad y patrulla en las calles. La información fue publicada por la agencia EFE con base en la encuesta de Datum realizada a 1.205 personas entre el 5 y el 7 de agosto. El estudio tiene un margen de error de 2.8% y un nivel de confianza de 95%. Para Radio y TV, UJAT Noticias.
9: Hay crisis académica en Cambridge, esto tras la renuncia de un profesor acusado de plagiar su tesis doctoral.
11: La Universidad de Cambridge anunció una revisión de sus procesos para contratar y nombrar a sus principales académicos luego de la renuncia del profesor Jason Ardai, quien enfrenta acusaciones de plagio en su tesis doctoral. Ardai, profesor de sociología, hizo historia en 2023 al convertirse a los 37 años en el catedrático negro más joven de la prestigiosa Universidad Británica. La polémica comenzó después de que medios británicos analizaran su tesis presentada en la Universidad de John Moores en Liverpool y encontraron más de 100 pasajes idénticos o casi idénticos a los de una investigación académica anterior. El caso provocó la exigencia de más de 100 académicos de Cambridge para realizar una investigación exhaustiva. Además, un profesor emérito aseguró haber advertido previamente a las universidades sobre posibles irregularidades en la tesis y otros trabajos del mismo profesor Ardai. El académico renunció sin reconocer las acusaciones y atribuye su salida al impacto personal y familiar provocado por el escrutinio político y los ataques en su contra. Cambridge informó que continuará investigando las circunstancias de su contratación y permanencia, cuyos resultados servirán para revisar sus procedimientos de selección de altos cargos académicos. Para Radio y TV, UJAT Noticias.
9: En otra información, un enfermero alemán cumple cadena perpetua por una decena de crímenes en contra de pacientes.
11: En Alemania, un enfermero cumple condena perpetua por el homicidio de 10 pacientes. Es investigado ahora por otros 121 casos sospechosos, según lo da a conocer este día la Fiscalía de Aquisgrán. Las autoridades han realizado hasta el momento 39 exhumaciones para determinar si el trabajador sanitario pudo estar relacionado con más muertes. La investigación se extiende hasta septiembre de 2022 y por ahora no se han presentado nuevos cargos en su contra. Este enfermero fue condenado en noviembre de 2025 por 10 homicidios y 27 intentos de homicidio cometidos entre diciembre de 2023 y mayo de 2024 en una clínica de cuidados paliativos en Jerusalén, cerca de Aquisgrán. Las sospechas surgen al detectar un incremento de fallecimientos durante sus turnos nocturnos. Familiares también habrían declarado haberlo visto aplicar inyecciones a pacientes dormidos sin una ración médica aparente. Durante el juicio, el acusado negó saber que las dosis administradas podrían provocar la muerte. La fiscalía, sin embargo, sostiene que actuó deliberadamente contra pacientes a quienes rechazaba. Las autoridades alemanas no descartan presentar nuevos cargos a partir del próximo año. Para Radio y TV, UJAT Noticias.
9: En otra información, una reforma busca terminar con el modelo de delfinarios en México. Sin embargo, falta el reglamento para aplicar las nuevas disposiciones.
10: El Congreso de la Unión pidió a la Secretaría de Educación Pública, SEP, reforzar las acciones para prevenir y combatir el discurso de odio dentro de las escuelas, con el objetivo de proteger a estudiantes y fortalecer espacios educativos seguros. La información publicada por El Soberano señaló que la solicitud plantea incorporar medidas para atender expresiones de discriminación, violencia verbal y mensajes que puedan generar confrontaciones dentro de las comunidades escolares. El planteamiento también contempla fortalecer la prevención desde los centros educativos mediante herramientas que permitan identificar este tipo de conducta y promover entre estudiantes valores relacionados con el respeto, la inclusión y la convivencia. La petición dirigida a la SEP busca que las instituciones educativas cuenten con acciones para prevenir la normalización de expresiones de odio y atender situaciones que puedan afectar la convivencia de integrantes de la comunidad escolar. Para Radio y TV, UJAT Noticias.
12: 9 delfines permanecen en las instalaciones de un delfinario clausurado en Cancún, mientras México avanza hacia el fin del modelo de espectáculos con estos animales. En julio de 2025 se reformó la Ley General de Vida Silvestre para prohibir la reproducción de mamíferos marinos en cautiverio, salvo con fines de conservación, y establecer una transición hacia corrales marinos para los ejemplares que continúan bajo cuidado humano. Sin embargo, un año después, el reglamento que permitía aplicar estas disposiciones todavía no ha sido publicado. De acuerdo con información publicada por Monjabay Latam, los 9 delfines permanecen bajo supervisión y atención veterinaria, mientras autoridades determinan su destino. Organizaciones ambientalistas proponen trasladarlos a corrales marinos en Islas Mujeres o Cozumel, aunque especialistas señalan que cualquier reubicación debe considerar la edad, estado de salud y condiciones de cada ejemplar. La Procuraduría Federal de Protección al Ambiente también trabaja en un inventario nacional. El último registro oficial disponible de 2008 contabilizó 229 delfines en 33 instalaciones. Aunque organizaciones estiman que actualmente habría alrededor de 350 mamíferos marinos en cautiverio. Para Radio y TV, UJAT Noticias.
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9: Gracias por continuar con nosotros en UJAT Noticias Radio. Y tras el sismo de 7.4 registrado en las primeras horas de este día en Colombia, la presidenta Claudia Sheinbaum Pardo ha ofrecido todo el apoyo que pueda requerir el pueblo colombiano y recalcó que están atentos a los reportes que presenten la embajada mexicana en ese país, como lo que informe la representación del país sudamericano en México. Nos enteramos hace un momento del grave sismo en Colombia. Todavía no tenemos más información, pero estamos muy atentos tanto con nuestra embajada allá como con el embajador aquí. Así lo comentó la mandataria al iniciar su conferencia de prensa matutina de este día. Hasta el momento se han reportado 111.000 decesos de varios heridos y personas atrapadas en edificios que colapsaron en lo que fue calificado por el Servicio Geológico Local como el sismo de mayor magnitud en el país durante la última década. Los fallecimientos fueron reportados en departamentos del centro, oeste y suroeste del país, entre los más afectados por el sismo. Esto lo informó el presidente Abelardo de la Espirela, quien agregó que hay al menos 87 heridos, 1,575 viviendas averiadas y 61 edificios colapsados de manera preliminar. Ante esta situación, el gobierno de Colombia decretó la situación de desastre nacional, informó la Asociación Colombiana de Ciudades Capitales, organización que integra el Comité Extraordinario para el Manejo de Desastres. Pues bien, esto sobre lo que se ha pronunciado nuestra presidenta sobre este devastador sismo allá justamente en Colombia. Pues bien, ahora vamos a los deportes universitarios con nuestro compañero Sergio Díaz Hernández.
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1: Actualmente cuatro series se encuentran empatadas a un triunfo por cada bando y solo dos se retrasaron por las inclemencias del tiempo. En este tenor, en la zona norte, Toros Tijuana y Algodoneros de Unión Laguna tomados de la mano un juego por bando. Calientes de Durango y Acereros de Monclova no se hacen daño y dividen honores. Para el día de hoy se retoma la serie Charros contra Sultanes de Monterrey. Los regiomontanos llevan la ventaja 1-0. Estas series correspondientes a la zona norte. Nos metemos de lleno a la zona sur. Diablos Rojos del México y Guerreros de Oaxaca, 1-0 por bando. Los Diablos y Guerreros se han enfrascado en un duelo de batazos. Es por ello que se espera un final de serie trepidante. Los Olmecas de Tabasco complican su paso en este caminar por la Serie del Rey, ya que en casa dejan escapar el triunfo y dividen honores con los Bravos de León. El día de hoy retoma la serie Piratas recibiendo a Pericos de Puebla, donde los poblanos llevan 1-0 de ventaja. Las inclemencias del tiempo hicieron que no se llevara a cabo el segundo de la serie y se reprogramó para este lunes. 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Ha comenzado la fiesta de los playoffs en la Liga Mexicana de Béisbol. La postemporada llegó y los Olmecas de Tabasco abrieron serie ante los Bravos de León. Esto en la primera ronda de playoff de la Liga Mexicana en la zona sur. El pasado sábado 8 de agosto, el Parque Centenario abrió sus puertas para recibir a los aficionados y abarrotar el graderío. Asimismo, llevará a cabo una llave en busca del gallardete. En primera instancia, obtener el campeón de la zona sur y encaminarse a la Serie del Rey, la gran final de la Liga Mexicana. En este primer encuentro, los Olmecas vinieron de atrás y lograron derrotar a los Bravos por una pizarra de 4-2, en un juego lleno de emociones de principio a fin, ya que la novena, comandada por Luis Carlos Rivera, logró reaccionar en la séptima y octava entrada. El bateo oportuno y una jugada polémica inclinó la balanza para los cabezones. Dicha jugada tuvo que ver de la siguiente manera. En su turno al bat, Philip Ervin dio imparable. Acto seguido, Randy Romero entró como corredor emergente desde la inicial. En el siguiente turno vino la jugada que causó un gran descontento en la caseta visitante, ya que a batazo de Oscar González al territorio central de patrullero Kerrigan, el batazo fue corto. El esfuerzo del jardinero al hacer por la esférica se tiró de cabeza y logró quedarse con ella. Solo que al solicitar la repetición al cuerpo de ampalleo y gracias a las tomas de las cámaras y del centro de operaciones se determinó como hit del batazo, ya que se aprecia que el efecto y la velocidad hicieran que la bola se metiera en automático al guante de Kerrigan. Fue donde vino después Seth Bead y mandó al plato con sencillo al central Randy Romero anotara la del desempate y así encaminar para que los Olmecas pudieran ponerse al frente 1-0 en esta serie. El día de ayer domingo se llevó a cabo el segundo, donde la escuadra local, a pesar de tener una ventaja de hasta 3, gracias al rally de 4 en la culminación del mismo cuarto rollo, donde los visitantes ya habían puesto una raya en la pizarra, pero desgraciadamente el picheo de relevo se vio tocado y sufrió un duro revés, colocando la serie 1-0 por bando. Este martes los Olmecas se meten a la fortaleza, el domingo Santana, con la misión de arrebatar un encuentro de la tanda de 3 para asegurar el regreso al Coloso de Atasta. 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Para TV y radio, Sergio Díaz, UJAD Noticias.
9: Pues bien, seguiremos, ¿verdad? La temporada de béisbol, los playoffs, se está poniendo bueno. Pues bien, Antes de finalizar, queremos volver a comentarles sobre el Diplomado Internacional. Se ha comunicado con nosotros y hemos comentado que se está dirigido a profesores e investigadores adscritos a la Universidad Juárez Autónoma de Tabasco. Se trata del Diplomado Internacional Innovación Educativa y Neurodiversidad para la Prevención del Riesgo Psicosocial en Educación Superior. El objetivo de este diplomado es fortalecer las competencias pedagógicas y también transformar la práctica docente con enfoques innovadores, inclusivos y centrados en el bienestar integral de jóvenes universitarios. Tendrá una duración de 120 horas y será en modalidad presencial. El periodo que contempla es de septiembre de 2026 a marzo de 2027. Las y los participantes aceptados serán acreedores a una beca de 100% para cursar el diplomado. La fecha límite de registro, como les comenté hace unos momentos, es hasta el 14 de agosto de este 2026. Así que tienen ustedes, compañeros, profesores e investigadores, enviar un correo a contacto.diplomado.innovacion@gmail.com. para que se postulen, ya que el cupo es limitado. Les recuerdo, habrá especialistas de talla internacional como de Argentina, España, México, Finlandia y Colombia. Son 7 los módulos a tratar en este Diplomado Internacional de Innovación Educativa y Neurodiversidad. Pues bien, en una última información, investigadores descubren que las alas de la polilla detectan compuestos químicos del ambiente para poder elegir en dónde depositar sus huevos.
2: Investigadores del Instituto Max Planck de Ecología Química descubrieron que las alas de polilla esfinge del tabaco, Manduca secta, puede detectar determinados compuestos químicos. Además de participar en el vuelo, el hallazgo amplía la comprensión sobre cómo estos insectos perciben su entorno y sugieren que las alas podrían completar el trabajo de las antenas para identificar plantas adecuadas para la reproducción. Mediante microscopía electrónica, los científicos identificaron entre 21 y 32 estructuras sensoriales en los márgenes de cada ala, además de genes relacionados con receptores químicos. En pruebas electrofisiológicas, las alas respondieron eficazmente a la piloridina y la piperidina, compuestos asociados con plantas de la familia de las solanáceas, que son utilizadas por Manduca secta como sitios para depositar sus huevos. Los investigadores también encontraron indicios que estas estructuras sensoriales podrían existir en otras zonas de las alas. De acuerdo con información publicada por Muy Interesante, la investigación señala que todavía se requieren nuevos experimentos para determinar con precisión cómo las alas detectan estos compuestos y qué función cumplen durante la búsqueda de las plantas. Para Radio y TV, UJAT Noticias.
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Entonces buscamos, justamente buscamos el mar, junto como lo hiciera en 100 años de soledad, sus personajes, un mar que nunca encontraron. Pero bien, Carlos Vives y Juan Luis Guerra hacen un regreso a sus raíces musicales del Caribe, y es que justamente que Buscando el Mar, este tema dúo de Carlos Vives y Juan Luis Guerra, forma parte de su más reciente álbum, El Último Disco, volumen 1, una obra que rinde homenaje justamente a la literatura de Gabriel García Márquez, y con el cual nos despedimos por el día de hoy, no sin antes agradecerles el favor de su atención. Disfrute usted de esta hermosa música.

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4: Cuéntame. Burlando toda vigilancia, la princesa escapó.
5: Ofelia, sal.
4: En el reino subterráneo.
5: Saluda al capitán.
6: ¡Hola! ¡Hola!
7: ¡Sois vos! ¡Habéis regresado!
6: Mi nombre es Ofelia. ¿Quién eres tú?
7: Yo he tenido tantos nombres.
4: La esperaría hasta su último aliento.
7: Un fauno.
4: Hasta que el mundo dejara de girar.
3: El laberinto del fauno. Ofelia es una niña solitaria que conoce a un fauno en un antiguo laberinto. El fauno, una extraña criatura, le hace una sorprendente revelación. Ella es en realidad una princesa, la última de su estirpe, y los suyos la esperan desde hace mucho tiempo. Para poder regresar a su mágico reino, la niña deberá enfrentarse con tres pruebas. El tema musical es la canción Las Grandes B.S.A. de Javier Navarrete.

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1: Comer sin culpa. Los malos hábitos alimenticios pueden afectar de manera negativa en varios aspectos de la salud y el bienestar, incluyendo 1. Obesidad y sobrepeso. Consumir alimentos procesados, azúcares y grasas en exceso puede llevar a un aumento de peso y obesidad. 2. Enfermedades crónicas. Una dieta pobre en nutrientes y alta en grasas y azúcares puede aumentar el riesgo de enfermedades como la diabetes, enfermedades cardíacas y ciertos tipos de cáncer. 3. Problemas digestivos. Consumir alimentos procesados y grasos puede causar problemas digestivos como estreñimiento, diarrea y dolor abdominal. 4. Falta de energía y fatiga. Una dieta pobre en nutrientes puede causar fatiga, debilidad y falta de energía. 5. Problemas de salud mental. Una dieta pobre en nutrientes puede afectar la salud mental, incluyendo la depresión, la ansiedad y el trastorno bipolar. 6. Problemas de piel y cabello. Una dieta pobre en nutrientes puede causar problemas de piel y cabello, como acné, sequedad y caída del cabello. 7. Deterioro cognitivo. Una dieta pobre en nutrientes puede afectar la función cognitiva y aumentar el riesgo de demencia y Alzheimer. 8. Problemas de salud bucal. Consumir alimentos azucarados y ácidos puede causar problemas de salud bucal como caries y erosión dental. Es importante adoptar hábitos alimenticios saludables, como consumir una variedad de frutas, verduras, granos enteros, proteínas magras y grasas saludables para mantener una buena salud y bienestar.
5: Un guión del médico pasante de Servicio Social Eduardo Gómez Cruz, con información del portal del Instituto Mexicano del Seguro Social. 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
8: Son las 3:07.

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10: Son las 3:22.

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8: Son las 3:36.

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10: Deja la

0: 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Escuchaste Déjala que baile sola, de Rafael Mendoza, Fit Iraida Noriega. 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
1: Son las 3:55.

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Buenas tardes y bienvenidos a una emisión más de UJAT Oriental. Les saluda el psicólogo Gustavo Rodríguez del Departamento de Orientación Educativa y es un placer estar en esta nueva emisión del programa con ustedes. Les recuerdo que nos escuchan a través del 96.1 FM, Voz Universitaria Radio UJAT, y que nos pueden seguir a través de Facebook con el mismo nombre, Voz Universitaria Radio UJAT, y que nos pueden escuchar a través de internet en www.radio.ujat.mx. Y bueno, dicho esto, vamos a iniciar el programa del día de hoy. El día de hoy vamos a estar hablando sobre el arte de construir tu propia historia, porque muchas veces alrededor de la vida vamos siguiendo cosas que nos han dicho que tenemos que construir, que hacer, que lograr. Por ejemplo, es cuando doy pláticas en las prepas, el guión es muy sencillo, o yo le llamo la lista del supermercado, que en la vida tenemos que conseguir un trabajo, una familia, casa, un coche, una televisión grande, todo eso, más en las redes sociales hoy en día, que nos muestran cómo debe ser la vida perfecta. Entonces alguien nos está diciendo siempre cómo debemos vivir la vida. Rara vez nos preguntamos, bueno, ¿qué es lo que yo quiero elegir de todo esto que se me muestra para mi propia vida? Y entonces desde pequeño se nos va diciendo cómo se ve una vida fantástica, maravillosa, feliz, exitosa, estudiar una carrera, conseguir un buen trabajo, les decía, casarse, tener hijos, todo eso. Y muchas veces algunos de esos son genuinamente deseos nuestros, y algunos otros los adoptamos así sin preguntar, o sea, sin preguntarnos, ay, ¿para qué o quién? Los integramos. También la vida va cambiando, entonces las necesidades van cambiando. Lo que yo elijo, decido a los 20, puede dejar de tener sentido a los 40, a los 50 o a los 25, ya me parece diferente. Es como, por ejemplo, en alguna ocasión, llegó una chica al departamento que quería dedicarse a cierta cosa, y entonces la orientación fue, bueno, a qué carrera te acercaba más a ello. Pero ya al final de la orientación yo le decía, muy probablemente cuando tú tengas todo eso para llegar a esa empresa donde quieres trabajar, muy probablemente ya te interesen otras cosas, porque las oportunidades que vamos agarrando en la vida nos van acercando a eso y también nos van cambiando la perspectiva, vamos en cierta forma madurando. Entonces cuando ya podamos tener lo que se necesita para ese trabajo soñado, puede ser que ya no nos interese. Por ejemplo, yo recuerdo mucho en mi etapa universitaria, que cuando todos entramos a la carrera, en primer semestre, todos queríamos ver pruebas psicométricas y proyectivas. Cuando llegamos a ver pruebas psicométricas y proyectivas, nos interesaban mucho más otras cosas que ese ámbito particular de la carrera. Y entonces la vida va cambiando y nosotros vamos cambiando con ella, con lo que nuestras experiencias, nuestras vivencias, nuestros aprendizajes. Entonces, este deseo que vamos teniendo muchas veces se va transformando. Y muchas veces queremos cambiar lo que somos. Y eso no necesariamente es a veces posible. Hay cosas que nos definen de base y sobre esas vamos construyendo. Pero también hay que entender que muchas veces lo que nos funciona en una etapa no nos va a funcionar toda la vida, porque incluso nosotros cambiamos y la vida allá afuera se transforma. Sobre todo en la actualidad, muchas veces la vida va cambiando muy rápido, y entonces por ahí hay un creo que es Heráclito, un famoso filósofo griego, que decía que uno no atraviesa dos veces el mismo río, porque ni es el mismo río ni es la misma persona. Entonces, muchas veces hay que preguntarse desde dónde estoy eligiendo esta vida, cuánto de esto estoy eligiendo, porque muchas veces, por ejemplo, llegan diciendo esto del buen trabajo, la buena carrera, la buena pareja, y la pregunta obligada siempre es, ¿buena para quién? ¿Para tus papás, para tus maestros, para ti? Y muchas veces la última persona a la que piensa a quién le conviene tal cosa es la persona que está que llega a orientación. Siempre están pensando, muchas veces piensan en
¿qué van a decir mis papás? Porque, por ejemplo, hace poco daba un taller para unos maestros de educación media superior y una maestra muy sorprendida decía que cómo habían alumnos que podían escoger cosas que son, que no están a la altura de sus capacidades, porque una alumna le dijo que quería hacer tal cosa y la maestra, ¿cómo? Pero si tú eres una niña muy dedicada, muy aplicada y... Pero el conflicto era de la maestra y dice que luego se la encontró muchos años después con familia y con hijos y era la persona más plena del mundo. O sea, mire, le presenta a mi familia, maestra, ella fue mi gran maestra, que no sé qué. Y la vio y eso le impactó mucho. Y entonces yo le decía, es que maestra, usted estaba proyectando en su estudiante sus deseos de superación, pero su estudiante en ese momento tenía muy claro qué quería. Y entonces hay que entender eso, que los deseos son diferentes y propios de cada persona. Y muchas veces, o al menos lo que hacemos en el departamento, es apoyar esa decisión. Porque por eso es que en la adolescencia, muchas veces los jóvenes no cuentan sus problemas a los adultos, se los cuentan a otros jóvenes, porque el adulto le va a decir, en su mayoría, no le va a preguntar cómo lo puede ayudar, le va a decir, va a descalificar esa decisión. Y en cambio los amigos son de, muy buena idea, vamos a hacerlo, aunque nos pueda parecer algo muy arriesgado y sin sentido. Y entonces, antes de irnos al corte, quisiera dejarles una pregunta. Si nadie pudiera juzgarlos, ¿qué aspecto de su vida cambiarían? Y con esto nos vamos a la pausa promocional.

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Regresamos a Ujat de Oriente, donde el día de hoy estamos hablando sobre el arte de diseñar tu vida. Y entonces, antes de irnos al corte, les dejaba yo la pregunta de qué aspecto de su vida cambiaría. Porque no es necesario que lo transformen ya. O sea, no es de que digan ya, mañana voy a ser otra persona. Sino, ¿dónde hay un deseo de transformación? ¿Por dónde empezar? Y entonces, muchas veces hay que empezar por entender que lo que nos pasó no necesariamente define quiénes somos. Muchas veces vivimos, y aquí es donde entra la teoría psicológica, no solo vivimos los acontecimientos, damos una interpretación de esos acontecimientos, porque incluso no los recordamos fielmente. Los pasamos por el filtro de la memoria, y la memoria con el tiempo va cambiando. Van apareciendo detalles, se van olvidando otros. Entonces, muchas veces no es el acontecimiento, es lo que contamos del acontecimiento. Y entonces, eso influye en cómo vamos eligiendo. ¿Cómo se puede ver eso? ¿O dónde se ve? Por ejemplo, contamos historias como: yo soy malo para estudiar, nunca he tenido suerte, a mí siempre me abandonan, me da pena hablar en público, ya estoy demasiado grande para empezar, en mi familia nunca nadie ha hecho eso, nunca termino lo que empiezo. Y el problema no necesariamente está en que estas ideas tengan un fundamento histórico. Puede ser cuando estas experiencias las hemos adoptado como identidad, o nos los han repetido tanto, o nos los repitieron personas importantes, que en algún momento dijimos: bueno, si esta persona me lo dice, debe tener razón, por algo me lo dice. Y es cuando procedemos a adoptar esa identidad que alguien nos está dando. Alguien nos dijo: pues, ¿eres bueno para matemáticas? Oh, sí, soy bueno para matemáticas. Lo hago parte de mí y sigo ese caminito de él soy bueno para matemáticas. Y el problema es ese, que a veces adoptamos cosas, estas historias, y las hacemos propias en lugar de cuestionarlas. O, por ejemplo, las cosas que nos ocurren no son cosas que son. Por ejemplo, y hay que distinguir esto, como está muy de moda el hecho de opinión. Gente que piensa, he sido despedido, entonces no soy un buen trabajador, soy un fracaso, no sirvo para esto, ya mejor me dedico a otra cosa. Y entonces, a lo mejor el hecho de que nos despidan o reprobemos una materia, por ejemplo, no es un, es un hecho, es un acontecimiento, realmente ocurre. Ah, reprobé la materia, no sirvo para matemáticas. O saqué un 6, no sirvo para matemáticas. Entonces, el hecho es, saqué 6 en matemáticas o reprobé matemáticas. Yo creo que todo el mundo ha salido bajo en alguna materia, o la mayoría de nosotros hemos salido bajos en alguna materia, en alguna ocasión en matemáticas. Solo los que tienen talento para eso podrán decir que jamás. Pero entonces, de salir bajo en matemáticas a creer que yo nunca podré hacer matemáticas, o por ejemplo, como no saqué 6 en matemáticas, nunca podré ser ingeniero, hay una enorme diferencia. Porque, por ejemplo, en alguna ocasión me tocó, vinieron a hacer test vocacional unos chicos de el plantel 28. Saludos a la gente del plantel 28. Y entregué los resultados. A la semana entregué resultados y un chico salió despavorido cuando vio que en su hoja de resultados no estaba medicina, pero así, hasta sus compañeros y yo nos quedamos de: ¿qué pasó? Pues nunca supe. Pero con los chicos que quedaban, iba yo explicando resultado por resultado, y entonces había un chico que tenía todo para ser un ingeniero, y le pregunté: ¿tienes alguna duda? Y me dice: no, esto ya lo sabía, ya me lo habían dicho. Ah, ok. Y me dice: lo que sí, aquí sale que no sale la carrera que yo esperaba, pero yo ya decidí que lo voy a hacer. Y le pregunto: ¿qué carrera esperabas? Medicina. Tenía todo para ser ingeniero, pero él estaba decidido a ser ingeniero. Entonces uno podría decir: ¿pero cómo? Si él tenía las sí, pero en su narrativa él iba a ser médico. Y entonces, aunque no tuviera las herramientas, las iba a desarrollar. Porque el punto principal de esto es eso. No se trata de que de un día a otro cambiemos.
Por ejemplo, muchas veces llegan los chicos a la universidad diciendo, es que no soy bueno en esto, o no sé nada de esto, o sé poquito de esto. Pero ¿qué creen que vienen a la universidad? Aprender a desarrollar las habilidades, a desarrollar los conocimientos, a mejorar los que ya tienen. Y entonces ahí es donde uno empieza a cuestionar lo que uno piensa y cree. Y entonces la pregunta aquí sería, ¿qué de estas historias que yo me estoy contando

0: obligó a replantearme si realmente quería ser ingeniero. Bueno, dije que sí, entonces me tengo que esforzar más. Entonces, con esto trato de decirles que muchas veces sufrimos por esto y no se trata de negar el malestar, el sufrimiento, el dolor, la tristeza, ni todo en estos pensamientos mágicos positivos que inundan redes sociales, sino de resignificar experiencias de vida que nos permitan seguir avanzando, que nos permitan experimentar o desarrollar cosas nuevas. O simplemente que podamos darle un significado diferente a nuestra historia, a esas cosas que nos marcaron. ¿Por qué? Porque al abrir la puerta a una experiencia diferente, estoy transformando toda la historia. Y entonces ya puedo abrir una posibilidad nueva que a lo mejor antes no existía. Y desde ahí dar paso a estas transformaciones en esas cosas que deseamos cambiar. No se trata de ser un rompimiento con quien somos, sino darnos la posibilidad de encontrar algo diferente. Y con esto nos vamos a ir a la segunda pausa promocional.
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9: Instituto Juárez.
10: He intentado la noble empresa, tanto tiempo deseada y tan enormemente exigida por esa juventud, dotada por la naturaleza, con tanta inteligencia y con tanta avidez de ciencia.
9: Esas fueron las palabras que pronunció Simón Sarlatnova, gobernador de Tabasco, el 1 de enero de 1879, en la inauguración del Instituto Juárez, en lo que por varios años fue el edificio que albergó el poder ejecutivo, uno de los pocos ejemplos del estilo neoclásico tardío, característico del periodo porfirista. Situado en la esquina de las calles Constitución, al frente lo que hoy es 27 de febrero, y Peredo al costado. 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

Regresamos a Hoja Te Orienta, donde el día de hoy estamos hablando sobre el arte de diseñar tu vida. Y bueno, en el bloque anterior hablábamos sobre el resignificar sucesos de vida o acontecimientos para contarnos una historia diferente y con eso abrir la posibilidad a algo nuevo, algo diferente. Y por ahí les hacía una pregunta en el primer bloque de qué cambiarían de su vida. Pero no se trata de cambiar toda la vida, de decir, ay, me mudo a otro país y empiezo de cero, sino

de comenzar. ¿Cómo? Con algo pequeño. Por ejemplo, es como si entras a una carrera que no te gusta, entonces uno piensa, pues me quiero cambiar. Pues no tienes que salirte ya mañana, a lo mejor pasó algo dentro de esa carrera y pues te quieres cambiar. Pero, por ejemplo, mucha gente dice, pues quiero emprender algo, pero no sé de qué. Bueno, no tienes que abrir una empresa, un negocio ya mismo. Puedes meterte un curso, puedes probar las ventas, puedes asesorarte. O sea, estos pequeños pasos que nos van acercando a eso. O, por ejemplo, quien dice, no, pues quiero llevarme mejor con mi familia. No se necesitan tantos años de terapia o para solucionar quizás años de conflicto, sino que pues a lo mejor podamos sentarnos a platicar o echar el chisme con algo sin que haya mayor problema. Pero el punto está en empezar por algo pequeño, algo que nos permita experimentar cómo sería eso diferente, cómo sería eso que yo quiero, eso que deseo. Y entonces, al hacer este pequeño experimento, introducimos la posibilidad de lo diferente. Por ejemplo, cuando vienen a orientación, hay muchas veces, siempre dicen que los que quieren ser del área de la salud, que les gusta ayudar a la gente, pero ¿ayudar con qué? Entonces ahí entra la posibilidad de que, bueno, quede todo lo que hace un profesional del área de la salud, puedo intentar, a lo mejor, pues digo, me ha tocado ser ese ejemplo, siempre ser paciente y me pongo a observar. Entonces a lo mejor la próxima vez que yo vaya al doctor, pues, o con el odontólogo, o con la odontóloga, o la nutrióloga, para preguntarle algo por su profesión y saber cómo fue. Pero esa pequeña diferencia ya me está dando un paso más adelante. Y sobre todo es evitar esto de mañana lo hago, el jueves lo hago, la próxima semana. Es como esto de cuando uno dice que va a iniciar el gimnasio, que dice, no, mañana sí me levanto a las 5 de la mañana. No se trata de que uno se levante todos los días a las 5 de la mañana, porque por ejemplo, tengo una amiga que se inscribió al gimnasio y que está así de que muy conscientemente decía, no, es que mi meta es llegar 3 días. O sea, ya, llegando 3 días, suficiente. Se trata de eso, se inscribió, o sea, el primer paso fue inscribirse, ya. Y ahora, pues, tengo que llegar todos los días. No, ¿cuántos puedes? Tantos, pues, llegar y esos días realmente trabajar. Entonces, porque luego, y usando la misma metáfora del gimnasio, luego vemos gente que levanta 120 kilos y, bueno, yo ya el primer día quiero levantar 120 kilos. Pues lo más probable que logre sea no levantar los 120 kilos, sino quizás una hernia lumbar. Entonces, se trata de hacer pequeñas cositas para llegar a ese punto. Y hay que entender también esta parte de toma tiempo, toma esfuerzo, toma dedicación, toma compromiso. Y el comprometerse con eso, con ese deseo, es lo que nos va acercando. No, por ejemplo, esta gente que quiere empezar un podcast y que, ay, no, pues es que no tengo el mejor micrófono ni el salón. Por ejemplo, tengo una conocida que estudió teatro conmigo, que empezó con un micrófono sencillo, luego sus audífonos sencillos, una compu sencilla, se encerró en un cuartito que le puso cartón, ya luego junto que sí para el primer bloque de esta cosa aislante del sonido, y se dedica a hacer traducciones en su tiempo libre, doblaje más bien. Entonces se trata de empezar con pequeñas acciones no pensadas, no decir, no, sí, mañana ahorita voy a ir a comprarme, en este ejemplo de la ropa de gimnasio, toda la ropa de gimnasio. No, tengo un short, tengo una playera, me puedo ir al gimnasio, va con eso, no necesito tanto para empezar. Pero el punto es empezar a cambiar esa narrativa de, a lo mejor no voy al gimnasio porque soy flojo. No voy al gimnasio porque es para gente que tiene el tiempo. Bueno, ahí hay una narrativa sobre mi historia que a lo mejor tiene que cambiar. O pensar otra historia que me pueda contar. Hay una posibilidad ahí por descubrir o por
inventar, descubrir, inventar, para que uno pueda darle movimiento al deseo. El deseo nunca es algo pensado, es algo que requiere compromiso y sobre todo hacer. Porque muchas veces también, en esta época en que todo el mundo sobrepiensa, que quiere que todo salga perfecto a la primera, la mayor forma de empezar algo es quitarle la certeza a la duda. ¿Y cómo se le quita la certeza a la duda? Dirán ustedes. A esto de que estoy piense y piense. Haciendo. Porque el hacer es la antítesis de pensar. Entre más piensa uno, menos hace. Y entre más hace uno, menos piensa. No se trata de dejar de pensar o dejar de hacer, sino encontrar el balance que a mí me sirva para iniciar esos cambios que me acerquen a este deseo genuino que yo tengo dentro de mí, para poder manifestarlo en la realidad. Y con esto nos despedimos, nos escuchamos en la próxima emisión.

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7: Comer sin culpa. 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
1: Son las 4, con 46 minutos.
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5: Gracias, muchas gracias por continuar con nosotros a través de Radio UJAT y les espero mañana para el programa ¿De qué hablan las mujeres? Tendremos la repetición de la entrevista a la doctora Laura Beatriz Vidal, directora de la División Académica de Ciencias y Tecnologías de la Información. Preguntamos de todo, así que no se lo pierdan mañana a partir de las 4 de la tarde. Y ahora vamos al corte informativo. La base de números de telefonía celular activos en México se ha contraído, ya que 4.9 millones de líneas fueron desactivadas. De acuerdo con The Competitive Intelligence Unit, una consultoría especializada en el sector telecomunicaciones, en un estudio realizado por Fernando Esquivel, analista de la empresa, se detalla que a diciembre de 2025 funcionaban 162 millones de líneas móviles, pero en junio pasado, la cifra bajó a 157.1, lo cual atribuyó a la disposición de la Comisión Reguladora de Telecomunicaciones, que obliga a las empresas y personas a vincular sus líneas telefónicas en la clave única de registro de población, la CURP, o al Registro Federal de Contribuyentes, respectivamente, como parte de la estrategia gubernamental para la erradicación de la extorsión. Con información de Infobae, el número de personas indígenas desaparecidas podría ser considerablemente mayor al que reflejan las estadísticas oficiales. Mientras el Registro Nacional de Personas Desaparecidas y No Localizadas contiene información sobre 21 personas pertenecientes a pueblos indígenas, una investigación comunitaria documentó 152 casos en 7 estados. La diferencia fue identificada por Voces del Territorio, una organización civil que recopiló información directamente en comunidades de Chiapas, Chihuahua, Guerrero, Michoacán, Oaxaca, Puebla y Sonora. De acuerdo con la organización, solo el 13.8% de los casos que logró documentar tiene presencia en los registros oficiales consultados. Las ventas de autos eléctricos a escala global observaron un notable repunte en el segundo trimestre de 2026, dinamismo que contrasta con la caída de las ventas mundiales de automóviles, según datos de la Agencia Internacional de Energía. De acuerdo con datos recientes del sector, las entregas de vehículos eléctricos crecieron 4% anual en abril-junio y 35% respecto al primer trimestre del año. América Latina, el Sahel y España se encuentran entre las regiones que registraron en 2026 el julio más caluroso desde que existen registros, de acuerdo con un análisis de la AFP basado en datos del programa europeo Copernicus. El análisis detallado de miles de millones de datos del modelo climático ERA 5 de Copernicus reveló que 33 países batieron su récord de temperatura para un mes de julio. En algunos países, agencias meteorológicas como la AEMET española anunciaron que se habían superado umbrales nunca antes alcanzados desde que se iniciaron las mediciones. Los recientes reportes de ciclosporosis han generado preocupación entre la población mexicana. Sin embargo, autoridades sanitarias llaman a evitar el alarmismo y mantener la calma, al señalar que la vigilancia epidemiológica continúa activa y que, hasta ahora, los casos identificados en el país no representan un brote activo. Un adolescente de 16 años fue rescatado con vida este domingo luego de pasar varias horas desaparecido tras internarse en una zona de cerro en el municipio de Mineral de la Reforma. De acuerdo con los primeros reportes, el joven salió la tarde del sábado y ya no regresó a su domicilio, lo que originó un operativo de búsqueda en el que participaron elementos de seguridad municipal, personal de protección civil y equipos de monitoreo del C-51 y del C-2. Las labores de localización se extendieron durante varias horas y contaron con el apoyo de un dron especializado, cuya intervención fue clave para ubicar al menor en un terreno situado detrás de la primaria Juvencio García Escamilla, en el fraccionamiento Colinas de Plata. El expresidente de Estados Unidos, Joe Biden, se ha complicado debido al cáncer de próstata que le fue diagnosticado en 2025. Su hijo, Hunter Biden, reveló que la enfermedad avanzó pese al tratamiento y que se ha extendido a los huesos y otras partes del cuerpo. En una entrevista con la BBC, Hunter Biden habló sobre la evolución del cáncer de próstata de su padre y describió el impacto de la enfermedad que está teniendo en el exmandatario estadounidense. El cáncer se ha extendido y ha hecho metástasis en sus huesos y otras partes, dijo Hunter Biden. Los Juegos Centroamericanos y del Caribe 2026 concluyeron este domingo 8 de agosto con una histórica participación de México, delegación que terminó con 407 preseas totales, compuestas por 167 de oro, 125 de plata y 115 de bronce, dominando el medallero y prácticamente duplicando la cantidad de metales áureos conseguidos por su más cercano perseguidor. La actividad arrancó en República Dominicana el pasado lunes 20 de julio, con el triunfo en waterpolo por parte de México que hacía soñar a toda una delegación en la que Celia Pulido destacó al conseguir 11 metales y consagrarse como la que más preseas logró colgarse en la presente edición de los Juegos Centroamericanos. Hasta aquí este corte informativo, yo les espero más adelante. Muchas gracias. Se despide de ustedes Sandra Villafuerte.

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3: Trayectorias académicas y profesionales, además de difundir el legado del ilustre catedrático de nuestra casa de estudios. Él es el doctor Eusebio Guadalupe Castro Vértiz. Bienvenido, doctor.
4: Agradezco, doctor. Maestras, la invitación y la oportunidad de compartir con el maestro Héctor Valencia, quien, como todos sabemos, ha dedicado su vida a la investigación de nuestra universidad. No obstante que él es de Xalapa, Veracruz, pero siempre ha estado, es más tabasqueño prácticamente que veracruzano.
5: Qué bueno. Okay. Gracias, maestro.
3: Gracias por estar aquí también, doctor. Sí.
6: Gracias, maestros, bienvenidos. Para comenzar con esta mesa de diálogo, maestro Héctor Valencia, ¿qué significa la Escuela de Derecho en la historia de Tabasco? Primero como parte del Instituto Juárez y luego como parte de nuestra universidad.
5: Bueno, suelo decir que la Escuela de Derecho es el espacio educativo que más ha influido en la historia de Tabasco. Es la profesión que se aprendió en el Instituto Juárez y luego se aprendió en la Universidad Juárez de Tabasco y luego la Universidad Juárez Autónoma de Tabasco, que más ha incidido en los procesos históricos, en el funcionamiento de la sociedad tabasqueña. Cuando digo esto, recuerdo que todas las reformas jurídicas que se hicieron en Tabasco desde 1878 hasta nuestros días tienen que ver con el quehacer, el esfuerzo, los conocimientos de aquellos que estudiaban derecho, de aquellos que enseñaban derecho y de aquellos que trabajaban en la Escuela de Derecho del Instituto Juárez y luego de nuestra universidad. También suelo decir que cuando hablamos de cómo funciona la sociedad tabasqueña, cómo se dan las relaciones políticas, cómo se integran las instituciones que se encargan de regular la vida de los tabasqueños, también tenemos que hablar de la Escuela de Derecho, porque los notarios, los abogados están ahí inmersos en el poder legislativo, en el poder judicial, algunas veces ocupando el ejecutivo, y desde luego en aquellas instituciones que tienen que ver con el funcionamiento adecuado de nuestra sociedad. Y me parece que este año que cumplió los estudios de jurisprudencia, específicamente 145 años, es un buen momento para recordar a todos los maestros, a todos los estudiantes, a todos los abogados y notarios que se formaron en nuestra institución, primero en el Instituto Juárez y después en la universidad, que realmente sobresalieron la vida pública y que realizaron contribuciones y aportaciones al desarrollo de Tabasco. Claro.
6: Gracias, gracias, maestro Héctor. Adelante, maestro.
3: Claro, y para complementar pues esta investigación histórica que usted hace, queremos saber desde su experiencia, doctor Guadalupe Castro Vértiz, como docente e investigador, ¿qué recuerdos o experiencias, momento considera usted significativos de la evolución de la Escuela de Derecho y su contribución a la formación de generaciones de profesionales del derecho en Tabasco?
4: Bueno, recuerdo en 1969, cuando ingresamos a la Escuela de Derecho de nuestra Universidad Juárez Autónoma de Tabasco, como todo joven, íbamos con la ilusión de forjar una carrera. Recuerdo a varios compañeros en aquel tiempo, pues entre ellos la flor más bella de Tabasco en 1971, Gladys Priego Gallegos, fue compañera de grupo, al igual que otros compañeros que estábamos llenos de ilusiones. Y conocimos, por primera vez nos aplicaron, llevábamos un bachillerato de 3 años que dependía de la Universidad Juárez Autónoma de Tabasco, y luego nos aplicaron un examen de admisión. Y los que no pasamos el examen, teníamos que esperar otra oportunidad. Entonces, por primera vez nos aplicaron el examen de admisión y tuvimos la oportunidad de estar entre los selectos, ¿no?
3: Wow.
4: Y posteriormente conocimos, ya estando en la Escuela de Derecho, maestros de la calidad, por ejemplo, del maestro Antonio Campo Ramírez, que era un gran orador, un gran político y un gran amigo, porque precisamente el nombre de nuestra generación lleva su nombre. Y siempre convivíamos con él y a través de sus pláticas, él nos ilustraba bastante, como si nos estuviera dando una cátedra. Fue secretario de Educación, Cultura y Recreación, y en base a esa relación maestro-alumnos, muchos de los compañeros ingresaron a la Secretaría de Educación, Cultura y Recreación. Hubieron otros compañeros como la licenciada Violeta González Belueta, que fue secretaria de Acuerdos del Tribunal Superior de Justicia durante mucho tiempo. Conocimos al cuando entramos a la Escuela de Derecho, estudiantes destacados, ya fallecida la Marta Alpuche Valdizón, era alumna destacada y la pusieron a dar clases del curso de propedéutico, al igual que al licenciado, entre otros, el licenciado Edgar Ascuaga Cabrera, que también era un alumno destacado.
3: Wow.
4: Y nos dieron esas materias. Ya después tuve la fortuna de tener a la maestra Marta Alpuche como magistrada y jefa mía en el Tribunal Superior de Justicia. Yo era secretario de Estudio y Cuenta. Y entonces todas esas relaciones que uno va haciendo con los maestros, por ejemplo, maestros destacados,
3: claro,
4: de la escuela,
3: sí, sí.
4: Maestro también Aníbal Vélez Somarriba, el maestro Sergio Álvarez Morales.
3: Sí. Y ahí lo voy a interrumpir un momento, doctor, sí, porque vamos a ir, correcto, a un corte promocional, pero al regresar vamos a seguir, correcto, hablando pues de esta historia de la Escuela de Derecho conocida en Tabasco, más bien en el Instituto Juárez de Tabasco. Ya volvemos.
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6: Gracias por continuar con nosotros en Comunidad DACSI. Quienes nos siguen a través de la señal de TV UJAT, radio y, por supuesto, las redes sociales de la universidad, muchas gracias. Hoy seguimos conversando acerca de la historia de la Escuela de Derecho en el Instituto Juárez de Tabasco con los catedráticos de la División Académica de Ciencias Sociales y Humanidades, el maestro Héctor Valencia Reyes y el doctor Eusebio Castro Vértiz. Adelante, maestra.
3: Claro, precisamente en el bloque anterior hablábamos pues de esta primera impresión del Instituto Juárez y el doctor Eusebio Guadalupe Castro Vértiz pues nos platicaba ya de su experiencia, ¿no? Pero ahorita vamos a regresar con él, porque antes de mencionarnos, doctor Eusebio, de todos aquellos personajes que brillaban en esa época, queremos ir con el maestro Héctor Valencia Reyes y preguntarle cómo iniciaron en Tabasco los estudios de aprendizaje académico del derecho en el contexto funcional del Instituto Juárez en el siglo XIX.
5: Bueno, inician desde que se funda el Instituto Juárez en 1879. Uh-huh. Primero inician con la carrera de notariado, que empieza a generar los primeros titulados desde 1880-81.
3: ¿Se necesitaba en el Estado la carrera de notariado, maestro?
5: Sí, porque a través del ejercicio de los notarios se elaboraban los contratos, sobre todo que tenían que ver con las compañías comerciales y con, digamos, incluso algunas compañías extranjeras que venían de Estados Unidos o de Europa a extraer materias primas a Tabasco. Esa es una característica de aquellos que van a estudiar derecho en Tabasco. ¿Por qué? Porque durante todo el porfiriato y durante toda la historia del estudio del derecho se ha dicho que el derecho tiene que ver con elaboración de leyes, con estar presente en los conflictos entre los ciudadanos, con representarlos, etcétera, con lo que llama el marxismo la superestructura, el mundo de las ideas.
3: Sí.
5: Pero en Tabasco el derecho va a tener que ver con la economía también. Los notarios y los abogados van a ser los representantes de las casas comerciales y se van a convertir en operadores del comercio y a la vez los que van a legalizar estas relaciones comerciales. Y va a ser tan importante que para que, digamos, un nuevo proyecto político que viene con la revolución y luego con el garridismo tenga que desplazar a las antiguas clases sociales y a los antiguos grupos sociales, va a tener que desplazar también a los abogados y a los notarios. Por eso es que se va a cerrar la carrera de

0: notarios. Luego se inicia con la formación de abogados, la carrera de jurisprudencia, aunque se aprueba desde 1878 el primer plan de estudios, realmente empieza a funcionar hasta 1881.
1: Okay.
0: Y se estudiaba notaría en 3 años, uh-huh, y luego se estudiaba jurisprudencia en 5 años. Y en los archivos de nuestra universidad tenemos las actas de examen de estos primeros titulados, oh, y tenemos un sinnúmero de documentos que nos dicen quiénes eran los alumnos, quiénes eran los maestros. Desde luego, los maestros estaban representados por Arcadio Centella, que era abogado, Manuel Sánchez Mármol y el licenciado Serapio Carrillo. Y posteriormente se fueron incorporando otros abogados como Joaquín Demetrio Casasús, y desde luego también tenemos incluso el primer titulado, ajá, en el campo del derecho, que está publicado en, wow, este libro, que es Guido Pedrero. Ahí está su acta de examen, ajá, profesional, está publicada ahí. También está publicada la de otros, de hecho es esta la primera que está aquí, desde la portada. Entonces, hay muchas evidencias cuando hablamos de esta importancia coyuntural que tienen los abogados en su ejercicio práctico en Tabasco, es porque tenemos los documentos que, claro, nos permiten sostener tesis, que nos permiten construir explicaciones sobre esto. Y puedo decir que los municipios apoyaron a los estudiantes para que pudieran inscribirse primero en la preparatoria y luego en notariado y en jurisprudencia. Y también tenemos las listas de quienes apoyaron, de Macuspana, de Tiapa, de Jalapa, de Cunduacán, etc. Y también sabemos que se hicieron compromisos con los abogados que ya existen en Tabasco para que fueran como especies de tutores, wow, de los estudiantes, uh-huh, de derecho, y que no solo los apoyaran moralmente, sino que también fueran los encargados de administrar la beca que recibían del Instituto Juárez. Y también quiero decir algo que tradicionalmente no digo. Suele decirse que durante el porfiriato solo estudiaban las clases pudientes. El Instituto Juárez puede demostrar que los municipios, claro, hacían exámenes públicos abiertos para seleccionar a los estudiantes que iban a hacer becados.
1: Eso era lo que le quería, sí, preguntar, si estudiar en el Instituto Juárez era un privilegio, ¿no?
0: Sí, era un privilegio, pero era un privilegio que se ganaban muchos estudiantes, sí, de clase baja, porque a los municipios no les convenía que un estudiante que tuviera cierta presencia político, económica, su familia, y que fuera seleccionado y después viniera a dejarnos mal, a hacer el ridículo, claro, y a no estudiar.
1: Claro.
0: Y entonces seleccionaban los estudiantes. Tenemos, ya, las actas de exámenes, de estos exámenes y selecciones, uh-huh, de Macuspana, de Teapa, de Frontera,
1: claro,
0: etcétera. Entonces, sí, y los planes de estudio se van a ir adecuando.
1: Claro.
0: De acuerdo a las políticas nacionales, claro, y las exigencias nacionales del estudio del derecho. Por eso, durante todo el porfiriato va a haber como 6 reformas,
1: de acuerdo,
0: a los planes de estudio.
2: Sí, sí. Muy bien.
1: Muchas gracias. Con el doctor.
2: Sí, maestro. Gracias, maestro Valencia. Y doctor Eusebio, regresando con usted, a lo largo de su trayectoria en la Escuela de Derecho, seguramente ha sido testigo de importantes cambios y momentos. ¿Alguna experiencia o anécdota que recuerde de manera especial y que nos permita conocer cómo se vivía la vida académica en aquellos años?
3: Bueno, era un ambiente de amistad entre todos, ¿no? Pero quería yo hacer una ligera referencia a lo que
2: Adelante, maestro.
3: Ya en el Instituto Juárez hubieron estudiantes destacados que inclusive tuvieron que salir de aquí, de Tabasco, durante el garridismo, porque el garridismo ordenó cerrar el Instituto Juárez. Y entonces nada más lo utilizaban como casa de albergue para maestros que venían a dar en las escuelas primarias, porque la educación superior en Tabasco se suspendió. Entonces hubieron estudiantes destacados que también salieron de aquí, como Rodulfo Brito Pucher, que fue rector de la UNAM, tabasqueño, que fue rector de la UNAM. Y bueno, no es publicidad, un pariente

0: Ricardo Benigno Castro Palavicini, que fue ministro de la Suprema Corte de Justicia. O sea, ellos eran tabasqueños, salieron de aquí y en México destacaron, ¿no?, en el Distrito Federal. Entonces, como punto de referencia, ¿no?, quiero decir que muchos tabasqueños se tuvieron que ir cuando se cerró el Instituto Juárez por órdenes de Garrido, que nada más se concretó a impulsar la educación primaria, y que vulneraba los domicilios de las personas alegando que eran fanáticos, y que su educación era racionalista, cuando en realidad estaba violando la Constitución de 1917, porque ahí se establecía la libertad religiosa, la libertad de conciencia, ¿no? Luego entonces fue una dictadura extrema, ¿no? Y tres veces se reeligió como gobernador de Tabasco, perjudicando con esto la educación superior de muchos que tuvieron que salir de Tabasco, irse a Xalapa, Veracruz, que es la ciudad del maestro, y al Distrito Federal para poder
1: continuar con sus estudios
0: y continuar incluso viviendo allá, porque sí, era difícil regresar ya a Tabasco. Ahora de las
1: el ambiente académico.
0: Del ambiente académico, recuerdo, le decía al maestro Antonio Campos Ramírez, al licenciado Sergio Álvarez Morales, buenos amigos que después de ser maestros en la escuela se los encontraba en una fuente de trabajo, como era el Tribunal Superior de Justicia. Maestros como el licenciado Delio Colomé Ramírez, que fue precisamente en ese tiempo cuando entré a la escuela de Derecho, ¿no? Él era director, el maestro Aníbal Vélez Somarriba era secretario académico de la escuela, y tuve la oportunidad de que me brindaran la entrada, porque para mí era una prolongación de mi vida estudiantil, porque yo estudié en la preparatoria, les decía, de la universidad, que después se volvió colegio de bachilleres, para ejercer un control mayor sobre la educación en Tabasco. Y entonces, en ese tiempo, como estudiante, conocimos la forma como se organizó, cómo devino a ser el CDU, ¿verdad?
1: Claro.
0: Cómo se originó.
1: Claro.
0: Antes se llamaba, por ejemplo, Federación Estudiantil Universitaria de Tabasco.
1: Sí, sí.
0: En la época del licenciado Mario Trujillo García.
1: De acuerdo. Y al regresar, sigue contando esta historia con los alumnos.
2: Gracias, doctor, gracias.
1: Vamos un corte. Esto es Comunidad Naxi.

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10: Regresamos a Comunidad Daxi. Hasta el momento hemos realizado un interesante recorrido por los orígenes y la evolución de lo que antes era el Instituto Juárez y hoy conocemos como la División Académica de Ciencias Sociales y Humanidades. Hemos conocido el papel que desempeñó esta Escuela de Derecho en la formación de generaciones de profesionales y estudiantes destacados con los que hemos estado platicando con el doctor Eusebio y el maestro Valencia. Doctor Eusebio, antes del corte nos fuimos con usted y quisiera yo otra vez retomar la pregunta que le hicimos antes de irnos. Después de sus propias vivencias como estudiante y posteriormente como docente, ¿cómo recuerda la manera en que se transmitía la tradición de la Escuela de Derecho entre las generaciones? ¿Y qué aspectos de aquella formación considera que marcaron particularmente a quienes pasaron por estas aulas?
11: Bueno, les comentaba que el viernes social era una tradición en la Escuela de Derecho, que los viernes todos nos íbamos a la calle, ¿no? Y al cine. Y era una costumbre que el estudiantado, ya estando en el cine, se formaba en colas y decía viernes social, viernes popular. Y no querían dejar entrar, por ejemplo, en el cine tropical y todos empujaban y se metían de romplón al cine los estudiantes. Era algo así. Algo particular me recuerda a la licenciada Guadalupe Cano de Ocampo, que me dio clases de Derecho Penal en la escuela, que los viernes los instituyó como viernes culturales.
10: Correcto.
11: Entonces nos ponía a desarrollar temas de cultura para que no nos fuéramos. Y sí nos gustó la idea y gracias a eso a esa iniciativa, nos mantuvimos fieles a esa costumbre de desarrollar temas culturales y participar en la disertación de diferentes temas, poesías, etcétera, ¿no?
10: Gracias. Entonces,
11: sí, fue muy bueno eso.
10: Gracias, doctor Eusebio.
12: Gracias.
10: La respuesta.
12: Maestro, continuando con la parte histórica, hablaba, bueno, nos comentaba usted un poco acerca de la revolución y su posperiodo, ¿no? ¿Cómo funcionó la Escuela de Derecho en el Instituto Juárez? Y también si podemos platicar un poco acerca de que la Escuela de Derecho se cerró oficialmente en 1919 y cuando reabrió, ¿cómo contribuyó a la transformación de la Universidad Juárez Autónoma de Tabasco?
13: Bueno, para el Instituto Juárez la revolución sí significó una transición, porque los revolucionarios se alimentaron de posiciones críticas de algunos abogados, de algunos notarios, de algunos estudiantes del Instituto Juárez. Es decir, los antireleccionistas tabasqueños tienen su seno en el Instituto Juárez. Y los antirrevolucionarios van a ser aquellos que tuvieron una hegemonía, es decir, maestros administrativos y algunos políticos, durante todo el porfiriato. Y entonces el Instituto Juárez va a ser una caja de resonancia. Y eso va a generar que en 1914 las fuerzas federales huertistas lo ocupen, lo saquen. Va a generar que empiecen a disputarse estos dos grupos, los revolucionarios y los contrarrevolucionarios, el Instituto Juárez. Y esa transición, de alguna manera, también va a estar determinada por los distintos gobiernos revolucionarios que van a ocupar el Ejecutivo en Tabasco, en este caso los de la Chontalpa, los de la Brigada Usumacinta, o ya formalmente con Mújica en el poder, con Joaquín Ruiz en el poder, luego con Garrido, etc. Entonces, en esa dinámica, el gobierno revolucionario que nace con la Constitución tabasqueña en 1919 tiene muy claro que quiere realizar una transformación social en Tabasco, quiere aplicar los preceptos de la Constitución Federal de 1917 y para eso tiene que obstruir la acción política de los contrarrevolucionarios. Y eso va a generar que identifiquen a algún grupo de abogados y de notarios como los operadores de las oligarquías tabasqueñas. Y eso genera que cierren de derecho la carrera de jurisprudencia, porque en los hechos no la cerraron. Es decir, hubo estudiantes que se siguieron escribiendo, yo tengo aquí una lista, por lo menos de 20 titulados, se siguieron respetando los planes de estudio. He platicado con algunos abogados y me dicen, bueno, ¿en qué términos fueron legales o no esos estudios? Y fueron estos abogados los que participaron en la única transformación efectiva, propositiva y más democrática que ha tenido Tabasco, que es el garidismo. En el sentido de que el garidismo cambió la vieja estructura porfiriana oligárquica, que tenía sectores, como bien dijo José Domingo Ramírez Garrido en un estudio que hizo sobre la esclavitud, que tenía el peonaje casi en la esclavitud, la cambió y la transformó. Y la transformó, como bien decía el maestro, con la educación racionalista, con el cooperativismo, con una política anticlerical, pero como parte de lo que era la política nacional anticlerical. Claro. En el contexto de la guerra cristera, que hoy está cumpliendo 100 años de haberse realizado. Y entonces, y en ese contexto se va a formar como estudiante Alday, Antonio Campo Ramírez, Antonio Suárez Hernández, Miguel Paredes Campos, ¿quién más se va a formar? Todo un grupo, una generación de tasqueños, que después algunos de ellos van a salir becados, tenemos los oficios de beca, por el propio Garrido como Madrazo Becerra, a estudiar jurisprudencia a la Ciudad de México. Y en ese contexto, el Instituto Juárez va a ofrecer solo estudios de secundaria en un primer momento, a partir de 1913, 31, también de preparatoria, y al terminar el garridismo, el maestro de la Cruz Michel hace una propuesta para que el instituto se transforme en universidad. E incluso propone el diseño de crear una ciudad universitaria, y eso va sembrando la semilla para que la institución, primero con Francisco J. Santa María en el 46 y concretamente en el 47, reabra los estudios de jurisprudencia con toda una generación de abogados en las que está el maestro de la Cerda, el maestro Alday, el maestro Mario Brón Peralta, ya dije Antonio Campo Ramírez, uh-huh, etcétera, etcétera. Y ellos van a poder volver a restablecer la escuela de jurisprudencia. Y así va a continuar durante 11 años hasta que se transforma el instituto en universidad. Y se va a reivindicar, digamos, la escuela de la vieja escuela de derecho ante la sociedad en un contexto de modernización de Tabasco, de cambios que va a vivir Tabasco. Se crea Nuevo Pemex, se establece la comunicación vía terrestre a través de la cartera del circuito del Golfo, hay inversiones del Banco Interamericano de Desarrollo en Tabasco, etc. Se realizan las obras hidráulicas y en ese contexto la carrera de Derecho va a servir como ejemplo para que se piense cómo abrir otras carreras, cómo abrir medicina, cómo abrir ingeniería, etc.
12: O sea, hasta ese momento, hasta esa transformación hacia la universidad, es que se consideran otras carreras, ¿no?
13: Sí, y tenemos en los archivos, el licenciado Narváez Osorio nos invitó desde el 2003 a rescatar cuestiones que tienen que ver con la Escuela de Derecho, y tenemos cronologías, datos, tenemos todos los planes de estudio, tenemos todos los maestros que año por año dieron clases tanto en notariado como en jurisprudencia, desde 1879 hasta 1958, tenemos las listas de estudiantes, sabemos cuánto ganaban a la semana, cuánto ganaban por hora clase, etcétera, ¿no? Cómo se organizaban en academias. Desde 1906 existió la primera academia de derecho. Y existen los primeros manuales. Cuando el maestro dice, me tocó presentar examen para ingresar, lo hace Alday de la Cerda y yo de un grupo de abogados. Y lo presentan ante el Consejo Universitario y unos dicen, oye, van a reprobar muchos, es un examen muy duro. Y dice el maestro Alday, no, el que quiere ingresar tiene que saber y tener estos conocimientos.
10: Claro. Gracias. Gracias, maestro, sí, claro. Valencia. Doctor Eusebio, ¿algo que quiera comentar a lo que platicamos?
11: Bueno, con relación, ¿sí?, al examen que dice el maestro, pues viví esa situación, ¿no? Me tocó presentar el examen y tengo el certificado junto con otros compañeros en donde tuve la fortuna de quedar en primer lugar en el primer examen de admisión de la Escuela de Derecho.
13: ¿Y tienes el certificado?
11: Firmado, sí, firmado por el maestro.
13: ¿Lo habías traído para mostrarlo?
11: Pues lo tengo en mi celular, pero no lo puedo. Firmado por el maestro Mario Brown Peralta. El segundo lugar precisamente fue la licenciada.
13: Mario Brown era director.
11: Era director, pero un paréntesis. Ajá. A Mario Brown Peralta, cuando tuvo un final trágico, fuera de la escuela, como litigante.
12: Ok.
11: Cuando él acusaban a un cliente de abigeato, uh-huh, él le promovió un amparo y lo había ganado, pero se dirigía hacia su despacho y en ese instante la persona que resultaba afectada
13: lo atacó,
11: y lo balació.
12: Wow.
11: Entonces murió a balazo el maestro que fue director de la Escuela de Derecho.
12: De acuerdo.
11: Sí.
12: Maestro Eusebio, regresando del corte, vamos a continuar con esta historia, por favor. Y sí, nosotros continuamos con este bello recuento del Instituto Juárez hacia la Escuela de Derecho y posteriormente a la Universidad Juárez Autónoma de Tabasco. Ya volvemos, esto es Comunidad Daxi.
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10: Gracias por continuar con nosotros en Comunidad DAXI. En este programa especial estamos platicando sobre la historia de la Escuela de Derecho en el Instituto Juárez de Tabasco. Hemos hablado de sus antecedentes durante el siglo XIX, de la importancia de la Escuela del Notariado, la Escuela de Jurisprudencia durante el Porfiriato, así como de los cambios que experimentó la institución durante la Revolución y el periodo posrevolucionario. También hemos conocido algunos de los acontecimientos que marcaron el devenir de la Escuela de Derecho, incluyendo su cierre de 1919 y su posterior reapertura, proceso que contribuiría de manera importante a la transformación del antiguo Instituto Juárez en la Universidad Juárez de Tabasco. Y bueno, para ir cerrando este programa, doctor Eusebio, platicábamos ahorita en el corte, ¿cómo es? Ya lo vimos de la institución. Sí. Hábleme del gremio estudiantil. ¿Cómo surge el CDEUT?
11: Sí, cuando me encontraba yo estudiando en la Escuela de Derecho, las preparatorias nos respaldaban, ¿no?, para manejar la política estudiantil, y tratábamos de realizar actividades en beneficio del estudiantado. Precisamente quiero referirme al momento en que el grupo Flores Magón, que así se llamaba, al frente del cual estaba el licenciado, el posterior ingeniero Vicente Morales López, él dirigía al grupo Flores Magón como una forma de hostilizar al grupo de la Federación Estudiantil Universitaria de Tabasco. Y un día se encontraban en la rectoría el grupo Flores Magón, que lo integraban, en su mayoría se hacían, los llamaban por apodos, ¿no? No digo nombres, pero estaban viendo, estaban en la zona de la cultura viendo una pelea de box de aquel tiempo, ¿no? Que peleaba el Maravilla Pinder contra Romeo Anaya. Y cuando Romeo Anaya, que le decían el Lacandón, noquea a Maravilla Pinder, echan de balazo celebrando y matan al hijastro del rector Juan José Burregar Cruz. Allá en la zona de la cultura, allá estaban acantonados. Y acá los de la Federación Estudiantil Universitaria de Tabasco estábamos en la en Escuela de Derecho, antes Instituto Juárez, ¿no? Estábamos también acantonados los grupos, cada quien en su lugar. Pero había la Fuente de los Pescadores, que estaba en el paso de la universidad hacia la carretera Ruiz Cortines. Y entonces la policía, en lugar de proceder a detener a los que, donde sucedió el incidente, tiempo de don Mario Trujillo García, proceden a detener a los estudiantes que estaban en la Escuela de Derecho, que no habían sido los que
12: vivieron
11: el hecho, ¿verdad? Sino que allá se habían matado de un balazo al hijo del rector en ese entonces, Juan José Burregar Cruz. Entonces, se los llevaron presos a todos. Se los llevaron presos y, estando presos allá en el reclusorio, me llega un compañero que estudió conmigo, Mario García Aguilar, y me dice: los que están allá quieren hablar contigo. Bueno, tuve que ir, no sé para qué, pero yo participaba en actividades culturales, apoyaba, ¿no? Pues yo no soy bueno para los... Y llego y me hace saber los líderes estudiantiles. Walter Vera Gaspar era líder de veterinaria y líder de la FEU, de la Federación Estudiantil Universitaria de Tabasco. Estaban privados de su libertad. Y Pedro Colorado Araiza y otros compañeros, que me hiciera yo cargo de la presidencia de la Escuela de Derecho. Entonces, toda su gente me respaldó y gané las elecciones y estuve de presidente de la escuela. Pero este grupo del Flores Magón,
10: correcto,
11: que el licenciado Trujillo implementó con la finalidad de terminar con la FEU, porque la FEU tenía todavía esa mística del movimiento estudiantil del 68, que todas las organizaciones estudiantiles tenían esa actitud de tener independencia del gobierno,
10: okay,
11: después de la masacre del 68.
13: Ahora,
11: y entonces, sí,
13: sí, quiero hacer un comentario. En todos los movimientos estudiantiles, los estudiantes de derecho van a estar presentes. Casi regularmente en las dirigencias. Y los movimientos estudiantiles más importantes, desde el que da origen al gallo universitario en la protesta sobre el asesinato de Madero y Pino Suárez,
10: correcto,
13: son estudiantes de derecho quienes se van a convertir en los ideólogos de esos movimientos estudiantiles. Pero esa es una parte, ¿no? Porque también está lo que creaban culturalmente, como bien decía el maestro. O sea, crearon el Cirio,
10: correcto,
13: que da la voz del estudiante, crearon la revista Juchimán, crearon programas de radio. Y entonces, ese es otro elemento del cual algún día podemos hablar,
12: sí, claro,
13: de
12: claro,
13: toda la producción intelectual que generaron los estudiantes,
12: claro,
13: en las que están los grandes abogados de Tabasco, escribiendo desde que tienen 14, 15, 16 sí, años, ganando concursos de oratoria.
10: Correcto.
11: Bueno, y precisamente, sí, maestro, el maestro, el líder estudiantil de ese tiempo aquí en Tabasco, Mario Barrueta García, que me dio clase de sociología en la prepa. Él fue uno de los que confrontaron al gobierno ahí en Plaza de Armas, igual que Víctor López Cruz, un gran orador universitario, que yo he llegado a ver en los concursos de oratoria ahí en el auditorio Manuel Sánchez Mármol, ¿no? Ahí se llevaban efecto ese tipo de eventos. Y entonces, recuerdo que cuando afronté la dirección de la Sociedad de Alumnos de la Escuela de Derecho y al mismo tiempo de las organizaciones estudiantiles que oscilaban alrededor de la Escuela de Derecho, que como bien dice el maestro, era la que jefaturaba los movimientos estudiantiles. El gobernador Mario Trujillo García nos obligaba a estar presentes en sus audiencias.
12: Claro.
11: Porque había mucho problema estudiantil y entonces él quería estar enterado qué problema había con los estudiantes. Y un día le digo, estando don Darbelio Admiti Hernández, que era secretario de Seguridad Pública, me dice, ¿cuál es el problema con los estudiantes? Nada más, señor, que su secretario de Seguridad Pública detiene a dos estudiantes del Flores Magón y como a 15 de la PEU. O sea, se está viendo la imparcialidad. Y me dice el don Manuel Piñera, el licenciado Trujillo, si hay algún Manuel Piñera Morales en mi gobierno, que lo digan. Digo, ahí está su jefe de seguridad pública, don Darbelio Admiti Hernández, que actúa con imparcialidad.
12: Claro.
11: Y luego, cuando andaba yo gestionando la salida de mis compañeros, me dice el procurador don Pablo García Ábalos, mira muchachito, me dice, ustedes creían que nunca íbamos a poder con ustedes y claro, les demostramos que los terminamos, me dice.
12: Claro, doctor,
11: eso venía a demostrar la parcialidad del gobierno hacia un grupo que impuso por la fuerza.
12: Claro.
11: Que ahora conocemos como el Consejo Estudiantil Universitario de Tabasco.
12: Muchísimas gracias, doctor. Sí. Antes de irnos, maestro Valencia, rápidamente, si podemos consultar estos archivos, ¿dónde lo podemos hacer y dónde lo podemos consultar a usted?
13: Bueno, pueden consultar este libro que ya mencionamos. También hay un libro que tiene puras tesis de abogados, elaboradas durante el porfiriato, que se llama Disertaciones Jurídicas, está publicado por el Tribunal Superior de Justicia. También pueden consultar el libro el primer tomo de la historia del Instituto Juárez, que hicimos con el doctor Martín Ortiz. Tenemos este libro que es inédito sobre las biografías de los directores de la Escuela de Derecho.
12: Wow. ¿En dónde lo podemos consultar?
13: Este no ha sido publicado, apenas lo vamos a empezar a publicar por tomos. Y los archivos históricos, como digamos este es un de Madrazo Becerra, en el archivo histórico de nuestra universidad.
12: Muchísimas gracias, maestro. Sí.
17: Gracias, maestro. Y con esto damos este cierre a Comunidad DASI. Los esperamos en nuestro próximo programa, donde continuaremos compartiendo historias, conocimientos y protagonistas. Agradecemos al maestro Valencia y al doctor
12: gracias,
17: Eusebio,
12: gracias,
17: maestra, maestra Violeta también.
12: Gracias,
17: y
12: maestra.
17: Gracias a ustedes que están con nosotros. Nos vemos todos los lunes en punto de las 17 horas. Esto es Comunidad DASI. Nos vemos hasta la próxima.

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3: Investigadores de la Universidad Juárez Autónoma de Tabasco trabajan en el proyecto Construcción y Establecimiento de un Centro Universitario de Biotecnología de la Reproducción, CUBRE, el cual estará compuesto de 3 laboratorios centrales. 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
8: Continuamos aquí en Radio UJAT y les quiero comentar que ya viene el quinto reto ciclista UJAT 2026. 55 kilómetros será el próximo 16 de agosto, salida y meta en el Ayuntamiento de Tacotalpa a partir de las 6:30 de la mañana. Felicidades a todos los que ya se inscribieron y que gane el mejor. La presidenta de México, Claudia Sheinbaum Pardo.